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3: Bienvenidas y bienvenidos a La Hora Nacional. Muchas gracias por acompañarnos.
4: Sí, muchas gracias a todos, Micha. Yo soy Leo y como cada domingo es un gustazo estar con ustedes.
3: Empezamos con el tema del ABC de las emociones, de cómo reconocerlas y pedir ayuda.
4: También hablaremos de la encuesta intercensal del INEGI.
3: Les contaremos sobre la importancia de la detección oportuna del cáncer de mama y dónde pueden recibir atención.
4: Les vamos a explicar cómo sacar una cita médica en el IMSS sin salir de casa.
3: Recordaremos a la científica mexicana Elia Bravo Hollis, conocida como la madre de las cactáceas.
4: Les vamos a contar cómo sacar su licencia permanente en la Ciudad de México y otras entidades del país.
3: Y les diremos por qué las escrituras son un escudo protector jurídico.
4: Acuérdense que pueden escribirnos a La Hora Nacional Oficial. Estamos en YouTube, Facebook, Instagram, TikTok, X, Spotify, en el número 55 34 83 42 39, y en el correo lahoranacional@segob.gob.mx. La adolescencia es una etapa de muchos cambios. Está transformando nuestro cuerpo, nuestra forma de relacionarnos y también la manera en la que entendemos lo que sentimos. Aprender a reconocer y a expresar las emociones puede ayudarnos a, si eventualmente lo necesitamos, poder buscar apoyo.
3: Y si quieren más información sobre salud mental para las y los jóvenes, pueden consultar la siguiente página. Por favor, pongan mucha atención. Es www.abcdelasemociones.c.gov.mx. Y si necesitan apoyo, también pueden llamar a la Línea de la Vida al siguiente número, 800-911-2000, con atención personalizada las 24 horas.
4: Ahora, la estrategia ABC de las emociones trabaja con tres ejes: reconocer, comprender y actuar. Y para platicarnos de esto, nos da muchísimo gusto que nos acompañe hoy una vez más la maestra Noemí Juárez Pérez, subsecretaria de Educación Básica de la Secretaría de Educación Pública. Noemí, bienvenida una vez más a La Hora Nacional. Qué gusto tenerte aquí. Ahora no para hablar de historia, sino para hablar de emociones.
5: Me da mucho gusto saludarte, Leo Chasmes. Gran gusto regresar y sobre todo a toda la audiencia de La Hora Nacional.
3: Para comenzar, ¿exactamente qué es el ABC de las emociones?
5: Primero diría que es una estrategia nacional, y en esta estrategia nacional se atiende dos sectores del sistema educativo nacional. El primero, lo que comprende nuestra adolescencia, que son las de la educación secundaria, particularmente focalizada a las y los adolescentes de tercer grado de secundaria y todos los jóvenes de la educación media superior. Así es que en un primer momento abarca tercero de secundaria y todo lo que comprende la educación media superior. Es una estrategia nacional, están todas las entidades involucradas, estos dos niveles educativos, y lo que se pretende es dar atención focalizada a este sector de la población que, como bien lo mencionan, es un momento clave en la vida de las personas, es un momento donde estás tú nombrando, donde estás tú posicionándote en el mundo.
4: Y también empezando a reconocer y a nombrar lo que estás sintiendo, que es una cosa que queremos preguntarte por qué se considera que es tan importante como para basar un poco una estrategia entera en esa necesidad que tiene la juventud de empezar a ubicar qué siente y poder hablar de ello.
5: Así es, lo que primero que queremos es darle voz a las propias adolescencias, a las juventudes, también entender cómo se viven de maneras diferentes, que también están atravesados por otras condiciones, y lo principal es saber y reconocer qué están sintiendo, qué están pasando, qué están sobrepensando, para poder dar una atención, para poder brindar orientaciones también desde el sector salud, porque estamos trabajando trabajando es algo muy importante de esta estrategia, que estamos las dos secretarías involucradas, educación pública y el sector salud, porque no podemos entender este derecho de la educación cuando tiene que ir también completamente ligado con el derecho a la salud, van de manera paralela. Entonces, esta importancia de que ellos reconozcan qué sienten, qué piensan, que además de todo es algo muy importante, y por qué esta estrategia es muy importante, porque deja de ver el autocuidado. O sea, no solo es el autocuidado, no es tú eres responsable de lo que sientes, tú eres el responsable de cómo salir de eso que sientes.
3: No es lo que menos tienes en la cabeza.
5: Por eso lo hablamos desde lo colectivo, porque el cuidarnos también es una responsabilidad colectiva, por eso debemos de brindar espacios seguros, espacios de diálogo, espacios de confianza, y uno de esos espacios donde pasan gran parte de su etapa formativa es la escuela. Entonces también por eso la escuela debe ser un espacio donde se les escucha

0: algún docente, pero que también quiera conocer las de orientaciones de padres, madres y personas cuidadoras, todas están en este mismo portal, se pueden descargar. Hay también sugerencias de estrategias en el aula para estas horas que se trabajan en las escuelas. Hay más materiales de difusión, de infografías y todo también lo relacionado con el uso de los dispositivos. Son dos estrategias que van de la mano. Así es que una visita que claro, tendrá muchos materiales y orientaciones.
1: Sí, pues buenísimo. Dicen por ahí, ¿no?, que nadie te enseña a ser papá, pero mira, al menos tenemos estas cosas que nos pueden guiar un poquito, ¿no?
2: Claro.
1: Así un es. Muchito.
0: Sí, esa es la finalidad.
1: Así es.
2: Pues muchísimas gracias, Noemí, por haber regresado a la Hora Nacional para platicarnos del ABC de las emociones.
0: Y muchas gracias por el espacio también aquí para darle a conocer.
1: Pues muchas gracias a ti, Noemí Juárez Pérez, subsecretaria de Educación Básica de la Secretaría de Educación Pública.
0: Gracias.
1: Y gracias a ustedes. No se vayan, tenemos más.
2: El INEGI presentó los resultados de la encuesta Intercensal 2025, que es un ejercicio estadístico que actualiza la información sobre la población y también sobre las viviendas en México.
1: Y la encuesta se levantó en más de 7.3 millones de viviendas y sus resultados son representativos a nivel estatal, nacional y municipal. Esta información permite conocer las necesidades de todas las comunidades y hacer que los servicios lleguen a todo el país.
2: Si quieren conocer los resultados, pueden hacerlo en la página inegi.org.mx/programas/EIC/2025. Hoy nos acompaña el doctor Mauricio Rodríguez Abreu, titular de la Unidad de Estadísticas Sociodemográficas del INEGI, para platicar un poquito más sobre esta encuesta. Doctor, bienvenido a la Hora Nacional.
3: No, un gusto estar aquí con ustedes.
1: Al Oiga, contrario, doctor.
2: Sobre todo para que nos cuente un poquito más sobre esta encuesta Intercensal 2025, ¿qué nos permite conocer esta encuesta, por ejemplo, sobre las necesidades de las distintas comunidades del país?
3: Como ya lo mencionaban, esta encuesta, primero que nada, es la más grande en la historia del instituto, en la historia de México. Wow. Con estas 7.3 millones de viviendas que visitamos, nos permite llegar precisamente a nivel municipal de información. Eso es importante porque a ese nivel solamente lo logramos con los censos de población. Entonces, ahora la encuesta Intercensal nos permite justo actualizar la información de los municipios para que quienes hacen política no solamente tengan información a nivel estatal, sino que puedan focalizarla un poco mejor. Información en materia de cuántas personas viven en cada municipio, en cada entidad, cuál es la edad promedio de la población, si están asistiendo a la escuela, si saben leer y escribir, si están trabajando, cómo son las condiciones de la vivienda en las cuales están estas personas habitando, si tienen agua, servicios, internet, y bueno, hay otras muchas variables que precisamente nuestro objetivo como instituto es acercarle a la población, pero también a los tomadores de decisiones, esta información para que ya ellos puedan hacer las políticas que correspondan.
2: ¿Cuál es la diferencia entre los censos poblacionales que hace el INEGI y esta encuesta Intercensal?
3: ¿Un censo qué es? En un censo barremos todo el país. Vamos a todas y cada una de las viviendas, tocamos la puerta, visitamos 2-3 veces hasta que nos responden y en realidad tenemos una fotografía con el mayor nivel de detalle. Ahí llegamos incluso a nivel de manzana de brindar información para los usuarios. Ahora, en una encuesta intercensal, eso es una encuesta, no es un censo. Tomamos una muestra de esas viviendas. Ya lo mencionabas, 7.3 millones de viviendas. Uh-huh. Eso se traduce a 1 de cada 5 viviendas del país fueron visitadas.
1: Wow.
3: Entonces, no es un censo porque no barremos todo el país, pero aún así, digamos que sí, dimos una limpiadita muy por encima, sí, muy bien, claro, para actualizar esa información.
2: Está increíble. Oye, ¿dónde podemos consultar estos resultados?
1: Por
2: ¿dónde está?
3: ¿Dónde está la información? Bueno, claramente en la página de internet del INEGI, www.inegi.org.mx. Ahorita van a encontrar ahí inmediatamente un enlace a la encuesta intercensal. Instituciones como el Consejo Nacional de Población, las Secretarías de Estado, de Educación, Salud, hacen su planeación. CONAPO hace proyecciones de población, actualiza las que ya tiene y muchas instancias federales pueden empezar a planear cuántas escuelas van a construir o hay que hacer más escuelas o hay que reconvertir las escuelas tal vez para atender personas de edad avanzada.
1: Claro.
3: O qué servicios de salud requerimos. Sabemos también por resultados de la encuesta que la población con discapacidad se concentra en edades avanzadas. Entonces, ¿qué servicios requiere esta población? Entonces, justo nos da esta fotografía, pero nos invita a planear hacia el futuro las necesidades de la población.
2: Oiga, doctor, ¿y qué otros datos interesantes arrojó la encuesta?
3: Bueno, primero que nada, que la población ya no crece tanto como crecíamos antes. Y eso ha modificado la estructura de la población. Por un lado, hoy por primera vez en la historia de México, 1 de cada 10 personas tiene 65 años o más de edad, ¿no? Entonces ya estamos entrando a esa fase de envejecimiento. Si nos vamos al extremo, digamos, hablando de personas mayores, nos vamos a los nacimientos, también lo que vemos es que ha disminuido el número de hijos e hijas. Y bueno, algo que también podríamos hacer énfasis es, como lo mencionaba, esta encuesta actualiza la información después de la pandemia. Antes de la pandemia, en términos de servicios en los hogares, por ejemplo, poco más de la mitad de los hogares en el 2020 tenía internet. Ahora supimos, gracias a esta encuesta, que

0: 3 de cada 4, es decir, el 75% de los hogares ya cuenta con internet. Claramente la pandemia nos obligó a acelerar esta penetración del internet, y de la mano también se incrementó un poco dispositivos electrónicos, tabletas, celulares.
1: Así es.
2: Pues muchísimas gracias por haber venido a platicarnos todo esto. Está interesantísimo.
0: Bueno, pues muchas gracias a ustedes y de nuevo invitarlos a consultar la información.
1: Muchas gracias, doctor Mauricio Rodríguez Abreu, y muchas gracias a ustedes. Ya lo saben, no se vayan.
2: Octubre es el mes de sensibilización sobre el cáncer de mama. Es un tema que requiere información clara y recordar que si tenemos cualquier cambio en las mamas, es importantísimo ir de inmediato al centro de salud.
1: La Secretaría de Salud tiene información sobre las acciones de detección, los factores de riesgo, los signos y síntomas y los estudios que pueden realizarse de acuerdo con la edad y las características de cada mujer.
2: Este año se presentó el Protocolo Nacional de Atención Médica de Cáncer de Mama, que busca fortalecer la detección, el diagnóstico y la atención integral. Lo pueden checar en www.gob.mx/salud/prensa/Protocolo Nacional de Cáncer. Y para platicar un poquito más sobre todo este tema, está con nosotros hoy la doctora Alexandra Garcilaso Reyes. Ella es oncóloga médica del INCAN y nos da mucho gusto tenerla aquí, doctora. Bienvenida.
3: Muchas gracias por la invitación y por el espacio.
1: Al contrario, doctora, bienvenida una vez más. Para empezar, ¿por qué es tan importante hablar de detección oportuna, de detección temprana en el cáncer de mama?
3: Creo que es una pregunta fundamental. En el cáncer de mama y en todos los tipos de cáncer, entre más pronto los diagnosticamos, tenemos más probabilidades de cura y de tener tratamiento mucho menos agresivo y con mejor calidad de vida.
2: ¿Cuáles son los principales signos o cambios que las mujeres tenemos que estar checando y que en caso de presentarlos tenemos que ir a consultar al personal de la salud?
3: Quienes más nos conocemos somos nosotros mismos. Ante la identificación de cualquier cambio en las mamas es una alerta, hay que buscar por qué. La mayoría de las veces el cáncer de mama se puede palpar. Se palpa como una bolita, un nódulo que no duele, que puede crecer muy lentamente y que además puede no dar ninguna otra manifestación. Manifestaciones también frecuentes pueden ser cambios en la piel, secreción por el pezón, cambios en el tamaño de las mamas, que el pezón se invierta y también muy importante las axilas. Me gustaría también mencionar que no necesariamente tenemos que tocar algo y es por eso que es fundamental la mastografía a partir de los 40 años.
1: Oye, doctora, y ahorita que habla de la edad de los 40 años, ¿a qué edad hay que empezar con estas detecciones, digamos?
3: Para mí es importante un mensaje: el cáncer de mama no depende de la edad. La mediana de diagnóstico en México es de 52 años, es decir, es el momento más común. Sin embargo, puede aparecer en cualquier momento de la vida. A partir de los 18 años se recomienda la autoexploración. Se puede recomendar hasta los 7 días después del inicio de la menstruación, una vez al mes. Se recomienda también revisión clínica a partir de los 25 años de edad, una vez al año, y la mastografía, como lo comentaba, a partir de los 40 años de edad para la población en general. Quienes tienen familiares o hay ya más riesgo, pues se hacen consideraciones especiales.
2: Claro, porque la edad no es un factor, digamos, de riesgo, pero la genética sí, ¿no? Y hay probablemente también otros factores de riesgo que queríamos preguntarle, pues, ¿cuáles son?
3: Ese es un punto bien importante porque sí, la genética es un punto fundamental, es un factor de riesgo, pero únicamente 10% del cáncer de mama está asociado a un antecedente hereditario. La mayor parte del cáncer de mama es multifactorial, no es hereditario, y factores de riesgo, bueno, el primero es ser mujer. El segundo sí es la edad. Algunos factores hormonales pueden ser fundamentales, por ejemplo, haber empezado a menstruar a muy corta edad, antes de los 12 años, o tener una menopausia después de los 50 años. Esto es porque nuestro cuerpo ha estado expuesto a mucha cantidad de estrógeno, de hormonas, la obesidad y el sobrepeso. ¿Por qué? Porque ahí tenemos muchísimo que hacer. También el sedentarismo, se está empezando a ver qué tipo de alimentación.
1: Mujeres que tengan dudas, preguntas, alguna página de internet, algún lugar en físico.
3: Afortunadamente ya hay muchos medios de comunicación. La página del INCAN tiene también información importante acerca de cáncer de mama. Afortunadamente en la mayoría de los centros de salud ya hay y se cuenta con información. En las páginas también de la Secretaría de Salud se puede encontrar información. Y mi mensaje, aprovechando tu pregunta, es: el miedo no nos sirve, es común, lo tenemos que ver. ¿Por qué? Porque tenemos que tomar acción y también es un mes para acompañar a quienes están viviendo o quienes hemos tenido familiares que han vivido con este diagnóstico.
2: Ay, doctora, Alexandra Garcilaso Reyes, oncóloga médica del INCAN, le agradecemos mucho la visita.
3: Gracias por
2: y sobre todo ese último mensaje, ¿no? Que parece que nada más un mes del año tenemos que poner atención y esto, tristemente, ojalá no fuera así, pero pues no es así, ¿no?
3: Sí. Y estamos con compromiso para hacer las acciones necesarias.
2: Le agradecemos mucho que haya estado aquí con nosotros en la Hora Nacional.
3: Gracias.
1: Y gracias a ustedes, no se vayan.
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1: Y ahora vamos con un trámite que puede interesarle mucho a las personas que manejan un automóvil, la licencia permanente.
2: Sí, si ustedes quieren hacer este trámite, aquí les dejamos un tutorial para que sepan cómo hacerlo paso a paso.
6: Amigos y familia de la Hora Nacional, recuerden que la Ciudad de México ha extendido el periodo para tramitar la licencia de conducir permanente, todo 2026. En este espacio, te mostraremos cómo realizar este trámite fácilmente. Los interesados deben gestionar una cuenta llave CDMX para agendar su cita, realizar el pago en establecimientos autorizados y presentar su documentación oficial en los módulos correspondientes. El procedimiento requiere que los solicitantes que realicen el trámite por primera vez aprueben un examen teórico sobre reglamentos de tránsito y seguridad vial. Aquellos que ya poseen una licencia tipo A pueden realizar el trámite de forma simplificada. Una vez obtenida, la licencia puede portarse de manera física o digital a través de la aplicación oficial del gobierno capitalino, eliminando la necesidad de renovaciones futuras. Ahora bien, revisemos algunos detalles importantes. ¿Quiénes sí pueden tramitarla? Personas mayores de 18 años. Capitalinos que nunca han tenido licencia permanente. Aquellos que ya poseen una licencia tipo A pueden realizar el trámite de forma simplificada. Conductores con licencia tipo A vencida o vigente en la Ciudad de México. Residentes del Estado de México y quienes la tuvieron antes de 2017, así como aquellas personas que requieren una nueva emisión por actualización de datos o daño en el plástico anterior. ¿Quiénes no pueden tramitarla? Personas de otros estados que no radiquen en la Ciudad de México o en el Estado de México. Quienes ya tengan su licencia permanente en buen estado o quienes no aprueben el examen teórico o no realicen el pago. Pasos a seguir. Crea tu cuenta llave CDMX. Busca el trámite licencia permanente en llave.cdmx.gob.mx. Genera tu línea de captura. Realiza tu pago. No olvides guardar tu comprobante. Agenda tu cita en el módulo más cercano. Para agendar la cita, ingresa con tu cuenta llave CDMX al sistema de cita. Selecciona la opción evaluación. Elige licencia permanente y selecciona el módulo y horario. Si no encuentras disponibilidad en la sede de tu preferencia, revisa en otras alcaldías o intenta en distintos momentos del día, ya que los espacios se liberan temprano por la mañana. El día de la cita, entregas tus documentos, te toman la fotografía y biométricos e imprimen tu licencia. Así de fácil. Importante, el examen se puede realizar en línea a través de la plataforma digital oficial o de forma presencial en las computadoras habilitadas en los módulos de la Secretaría de Movilidad, CEMOVI. Y recuerda que puedes realizar este trámite en Ciudad de México, Oaxaca, San Luis Potosí y Tamaulipas. Acércate a la página de tu entidad correspondiente y si te sirvió esta guía o quieres saber más acerca de otro trámite o servicio, escríbenos al correo electrónico lahoranacional@segob.gob.mx y sigue nuestras redes oficiales de La Hora Nacional Oficial en Facebook, Instagram, TikTok. Suscríbete a nuestros canales para no perderte estas cápsulas informativas. Hasta la próxima.
2: Tener una escritura pública no solamente da certeza jurídica, también puede convertirse en una herramienta para prevenir problemas como el fraude o el despojo.
1: Y es que muchas veces las personas creen que basta con tener un contrato privado o un recibo. Para hablar de la importancia de escriturar y de cómo podemos proteger nuestro patrimonio, nos acompaña el notario Guillermo Vigil Chapa.
2: Ahora, antes de entrar en materia, les recordamos que pueden tener más información y orientación sobre este y cualquier otro tema relacionado en la página del Colegio Nacional del Notariado, que es www.notariadomexicano.org.mx. Ahora sí, notario, bienvenido de vuelta a la Hora Nacional.
7: Qué amable, gracias por la invitación.
2: Oiga, ¿por qué se puede decir que una escritura pública funciona algo así como con un escudo protector para no perder un inmueble?
7: Claro, en el Colegio de Notarios siempre estamos impulsando esta protección, este escudo protector, que va en dos sentidos. Uno, hay que tener las propiedades escrituradas y después inscritas en el registro público de la propiedad. Y eso es lo que realmente nos va a dar la certeza y la tranquilidad de que la propiedad es nuestra y está a nuestro nombre. Y el día de mañana que alguien haga una controversia respecto de esto, tenemos todos los elementos para poderlo acreditar. Ese es nuestro escudo protector desde el punto de vista legal. Ahora, en el Colegio de Notarios también nos hemos preocupado porque este escudo protector vaya en otro sentido. Hemos implementado medidas de seguridad en los documentos que entregamos a los interesados. Las escrituras como tal las conserva el notario y le entregamos a los interesados una copia certificada que le llamamos testimonio. Ese testimonio es el que circula y nos hemos preocupado también porque tenga medidas de seguridad, quinegrama, marca de agua, códigos bidimensionales. O sea, tienen muchas cosas esos documentos para que sepan que están viendo un documento expedido por un notario de la Ciudad de México. Si hay dudas, también el Colegio de Notarios puede ayudarnos. 55 11 18 19. Se habla al Colegio de Notarios. Se puede consultar también la página del Colegio de Notarios de la Ciudad de México, colegiodenotarios.org.mx. Ubica tu notaría y ahí puede uno hablar a la notaría y corroborarlo. Independientemente de que traen un código que se puede leer con un teléfono, uh-huh, y ahí viene toda la información y podemos saber que coincide o no coincide y si estamos en presencia de un documento que es bueno o un documento apócrifo.
1: Ah, bueno. Hay documentos que avalan la propiedad que tiene uno, pero pueden ser muy viejos, de casas muy viejas tal vez. ¿Conviene hacer este proceso de nuevo para tener estos documentos con estas medidas de protección que usted nos está platicando?
7: Ya no se puede hacer porque esas medidas son actuales en base a la tecnología actual. Lo único que tienen que ver es que efectivamente el título que tienen sea una escritura expedida por un notario. ¿Cómo se puede verificar? Siempre hay un sello de autorización. Uh-huh. Hay una rúbrica. Uh-huh. En la parte de atrás hay datos de inscripción en el registro público de la propiedad. Esa es la manera en que lo pueden hacer. Y si tienen dudas, contacten al notario. Si el notario ya no está en funciones, contacten al Colegio de Notarios y pueden salir de dudas. Martes, miércoles y jueves de todas las semanas tenemos consultoría gratuita y pueden ir simplemente para decir: oiga, notario, tengo una duda. Este documento que tengo, ¿es una escritura con la que acredito en la propiedad? Y ahí se sientan con un notario, revisa la documentación y les decimos si sí es y si no es, ¿cuál es el proceso para que la puedan obtener?
2: Ah, perfecto. Pues motivo más para visitar al notario de confianza.
7: Así es.
2: Muchísimas gracias por habernos acompañado una vez más aquí en La Hora Nacional.
7: Muchísimas gracias por la invitación.
1: Notario Guillermo Vigil Chapa, gracias. Y gracias a ustedes, por favor, no se vayan, esto se va a poner mejor todavía. Los jardines botánicos son espacios donde se conserva, se estudia y se comparte la diversidad vegetal. En México hay alrededor de 40 jardines botánicos que resguardan miles de especies.
2: Nuestro país es uno de los grandes centros de diversidad de cactáceas, muchas de ellas endémicas y son parte de nuestros paisajes, de nuestra alimentación y hasta de nuestra identidad cultural.
1: Por eso estudiar las cactáceas ha sido muy importante para conocer y conservar nuestra biodiversidad. Y en esta historia hay una mujer que dedicó prácticamente toda su vida a hacerlo, la bióloga Elia Bravo Hollis, pionera de la botánica mexicana y una de las grandes especialistas en cactáceas de nuestro país.
2: Ella publicó el muy famoso libro Las Cactáceas de México, hizo muchísimas expediciones y su trabajo fue fundamental para el desarrollo del Jardín Botánico de la UNAM, que fue inaugurado en 1959. Vamos a conocer un poquito más sobre su historia.
8: Elia Bravo Hollis fue una de las pioneras de la investigación en ciencias biológicas de nuestro país. Nació en la Ciudad de México el 30 de septiembre de 1901 y en 1918 entró a la Escuela Nacional Preparatoria. Ahí tomó clases de biología con el profesor Isaac Ochoterena, quien, con ayuda de sus alumnas y alumnos más destacados, entre ellos Elia, formó el Departamento de Biología, semilla del futuro Instituto de Biología. Al concluir el bachillerato, Elia Bravo decidió estudiar biología, contra los deseos de su familia y a pesar de que esa carrera universitaria aún estaba en proceso de formalización. Elia inició sus estudios en 1924, junto con su colega Leopoldo Ancona, tomando clases en la Escuela de Medicina y en la Escuela de Altos Estudios. Finalmente, Elia se recibió como la primera bióloga de México. Al mismo tiempo que la Universidad Nacional obtenía su autonomía, en 1929 se fundó el Instituto de Biología, donde Elia Bravo fue nombrada encargada del herbario y comenzó a enfocarse en la botánica. En esos años, el gobierno buscaba que las investigaciones de la UNAM se ajustaran al proyecto nacionalista, así que el profesor Ochoterena le encargó a Elia el estudio de las cactáceas, una familia de plantas características del paisaje mexicano y a las que Elia se dedicaría con pasión el resto de su vida. En 1931, Elia recibió la maestría en Ciencias Biológicas por la UNAM, con su tesis Contribución al conocimiento de las cactáceas de Tehuacán. En 1937, después de 5 años de arduo estudio y recolección de especies, publicó la primera edición de su obra magna, Las Cactáceas de México, una enciclopedia botánica en torno a esa vasta familia vegetal que demuestra su importancia biológica, cultural, ritual y económica. Durante sus años como investigadora, Elia fundó la Sociedad Mexicana de Cactología en 1951 y exploró casi todo el país. En muchas ocasiones, por la falta de carreteras y las limitaciones financieras, viajó acompañada de otras y otros investigadores, como la bióloga especialista en insectos y mariposas, Leonila Vázquez, para apoyarse mutuamente en sus prácticas de campo. De esta manera, Elia logró tener alrededor de 160 publicaciones, 60 descripciones taxonómicas y 59 cambios de nomenclatura, así como viajar a Estados Unidos, Panamá y Brasil para compartir sus avances científicos. En su honor, actualmente existe la colección Jardín del Desierto Elia Bravo, en el Jardín Botánico de la UNAM. El Jardín Botánico Elia Bravo Hollis, en Zapotitlán, Salinas, Puebla. Y al menos 6 especies de cactáceas y una subespecie hacen referencia a su nombre y apellido, como la Heliobravoa chende, la Areocarpus bravoanus, Opuntia bravoana o la Opuntia eliae. Tras varios años de estudiar, analizar, enseñar, clasificar y divulgar el valor de las cactáceas, Elia Bravo Hollis, también llamada Madre de las Cactáceas Mexicanas, falleció el 26 de septiembre del 2001 en la Ciudad de México. Elia escribió Memorias de una vida y una profesión, obra que fue publicada después de su fallecimiento. En sus últimas líneas, poco antes de cumplir casi 100 años, escribió: Espero sinceramente que las generaciones de biólogos que me sucedan y todos aquellos que aman la vida sepan conservarla.
1: Y hasta aquí la primera parte de La Hora Nacional. No se vayan, todavía tenemos más información de servicios, salud, cultura y opciones para conocer nuestro país.
2: Antes de irnos, queremos mandarle saludos a Verónica Muñoz Centeno, Sergio Ponce, Carlos Alberto Álvarez, José Luis Hernández Álvarez, Marcela García Pérez y Gerardo Domínguez.
1: También a Edgar Bennett Bucio, Yadira Elías, Oscar Sánchez, Luis Gutiérrez, Alfonso Rosas, Sandra López y Vanessa Guerra. Muchas gracias por acompañarnos todas las semanas.
2: Recuerden que nos encuentran como La Hora Nacional Oficial en YouTube, Facebook, Instagram, TikTok, X, Spotify y en el número 55 34 83 42 39. También nos pueden mandar un correo electrónico a lahoranacional@segob.gob.mx.
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10: Buenas noches, querido chihuahuense. Soy Jimena Jiménez y te doy la más cordial bienvenida a la Hora Nacional Chihuahua. Domingo 4 de octubre del 2026, gracias por darnos este espacio a través de tu estación favorita, que precisamente nos invita a conocer un cachito más del estado grande. Este domingo estaremos platicando sobre esta convocatoria por parte de la Secretaría de Educación y Deporte para que usted, que me está escuchando, tramite su cédula profesional con un 40% de descuento. Además, se dice que octubre es el mes de los cambios. Estaremos escuchando la nota curiosa a cargo de Héctor García. Y esta semana, debido a la alerta amarilla que lanzó Protección Civil por las lluvias que estuvieron afectando a la mayor parte del estado de Chihuahua, estaremos platicando qué recomendaciones para esta semana y estas próximas semanas donde continúa este pronóstico. Quédese con nosotros, disfrute del programa y descubramos juntos quién se encuentra hoy en la trivia. Bienvenidas, familia chihuahuenses.
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11: Muy buenas noches, Chihuahua. Qué gusto saludarles. Yo soy Michelle Armendariz. Les saludo desde la mera capital. Y bueno, hoy tenemos preparada una trivia para poner a prueba qué tanto conocemos nuestro estado. Porque Chihuahua está lleno de historias, lugares y rincones increíbles que vale la pena descubrir. Así que atentos, porque llegó el momento de nuestra trivia. Durante más de 2000 años, diversos pueblos indígenas utilizaron la Cueva de las Monas como un espacio ceremonial y de expresión cultural, dejando cientos de pinturas rupestres que aún hoy revelan parte de la historia del norte. La pregunta de este domingo es: ¿en dónde se encuentra ubicada la famosa Cueva de las Monas? Inciso A, Saucillo. Inciso B, Chihuahua capital. Inciso C, Sierra de Majalca. Inciso D, Casas Grandes. Cuatro opciones, pero solo una es la correcta. Y si quieres saber cuál, pues quédate con nosotros hasta el final del programa, porque yo, Mera, te voy a platicar en dónde se encuentra la Cueva de las Monas. Por el momento, regreso micrófonos con Jimena a ver qué otras cosas interesantes tiene que platicarnos.
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10: Estamos de regreso en la Hora Nacional Chihuahua. Gracias por continuar con nosotros en este domingo donde tenemos más información para usted. Porque bueno, seguramente tiene dudas o a lo mejor tiene por ahí un trámite pendiente como profesional. Entonces, para ello, hoy vamos a platicar sobre esta próxima convocatoria. Tramita tu cédula profesional estatal. Para ello, le damos la más cordial bienvenida al ingeniero Jesús Villarreal, quien es director estatal de profesiones. Bienvenido, Inge. ¿Cómo está?
12: Buenas noches, Jimena. Muy bien, con motivo precisamente de venir a tu programa, es para darle a conocer a todos los profesionistas del estado de Chihuahua la importancia de tener su cédula profesional. Es un motivo muy importante que cada profesionista tenga su cédula porque es un respaldo que le está dando el estado a los profesionistas. Pueden tener su título, pero ¿cuántos casos tenemos de chantajes, de malas prácticas? Muchas cosas que están sucediendo cuando tienen un título, pero no tienen un respaldo, no tienen una cédula. ¿Cómo comprueba el usuario de ese profesional que ese título no es falso? La cédula le da un respaldo al gobierno del estado. Y ese respaldo también y certeza se le da a los ciudadanos. Cuando un ciudadano acuda con un profesionista, pídale su cédula. Pídale su cédula, tiene cédula federal, tiene cédula estatal, tiene un gran respaldo el usuario, para que él en su momento no vaya a tener una mala práctica, no vaya a tener un problema. Realmente es una realidad lo que está pasando ahorita. Hay muchos títulos falsos, hemos tenido problemáticas muy fuertes aquí en el estado, en donde nos llegan personas con títulos falsos, que afortunadamente tenemos el sistema y la manera de detectar esas falsificaciones. La cédula se le da un gran respaldo a los profesionistas. El motivo precisamente para darles a los usuarios una motivación más, por instrucciones del secretario de Educación, el licenciado Hugo Gutiérrez, hizo un trámite ante la Secretaría de Hacienda para obtener un 40% de descuento en el mes de octubre. Todo el mes de octubre va a tener un mes 40% de descuento la expedición de cédulas a todos los profesionistas de todos los niveles, incluyendo peritos. Esa es una facilidad que se les da también para motivarlos a que tengan su cédula los profesionistas. Y en realidad te voy a explicar algo que a mí me impactó cuando me enteré, cuando ingresé a esta dirección. En el estado tenemos aproximadamente de 450 a 500 mil profesionistas en el estado de Chihuahua. De ese monto, aproximadamente 315 mil están en una actividad profesional. Y de esos 315 mil, solamente 110 mil cuentan con cédula. Estamos ante una realidad y un problema en el cual queremos evitar que los usuarios de esos servicios puedan tener una situación que les agrave su economía, un chantaje, una mala práctica. Y esa es la razón precisamente que el secretario nos instruyó para que hiciéramos esta promoción del 40% en la expedición de cédulas.
10: Una excelente oportunidad para aquel profesionista que nos está escuchando y que seguramente ya se le vino a la mente decir, ¿sabes qué? Yo necesito este requisito. Y bueno, ingeniero, me gustaría que nos pudiera compartir a partir de cuándo inició, me parece que ya inició esta convocatoria la semana pasada, cuándo termina y cuáles son los requisitos que se necesitan para aquel profesionista que nos está escuchando y que quiere aprovechar de este descuento.
12: Sí, los requisitos son sencillos. Yo creo que todos los profesionales que salen de la universidad o de una carrera técnica superior tienen los documentos. Para empezar, empieza el descuento a partir del 1 de octubre al 31 de octubre. Es un mes para que acudan a hacer su trámite. Los requisitos es llenar un formato único que se lo pueden obtener a través en línea, entrando al link de Dirección Estatal de Profesiones en la Secretaría de Educación. El acta de nacimiento, la CURP, certificado de estudios, relación de estudios de carrera que va a registrar, la constancia de liberación de un servicio social que a todos se nos exige como profesionistas en la universidad, acta de examen profesional que obviamente la tienen que tener para obtener su título y el título que van a registrar, la cédula federal en caso del grado que va a registrar, licenciatura, maestría, doctorado. Si no tiene la cédula federal, no importa, le podemos dar la estatal sin tener la federal, no es problema. Y una identificación oficial. Los requisitos realmente, pues todos los profesionales tienen esa información. Y entrar en línea para empezar, ahí vienen los requisitos, ahí los puede adquirir. Físicamente llevar el título cuando tengan todos los requisitos y hacer la cita ante profesiones, llevar sus documentos y en 20 minutos se les expide su cédula.
10: Una gran oportunidad para los 67 municipios del estado de Chihuahua que nos están sintonizando en este momento. Vayamos a una parte, ingeniero, que también sería interesante que nos pudiera compartir sobre las estadísticas de esta convocatoria el año pasado. ¿Cómo les ha ido en ediciones pasadas? ¿Han tenido el mismo porcentaje de descuento? ¿O cuál ha sido el cambio, la diferencia en este 2026?
12: Sí, hemos tenido descuentos año con año. Lo que pasa es que en años pasados se estaba realizando el descuento en septiembre, en el mes de septiembre. Decidimos cambiar el mes precisamente por la cuestión económica, los ingresos a las escuelas, los gastos que tienen las familias, uniformes, útiles, colegiaturas. Es pesado para mucha gente obtener su cédula, tener un gasto más. Este año ha habido una gran respuesta. Hemos tenido hasta la fecha 6,631 trámites realizados en el 2025. Y este año creemos que vamos a superar esos trámites en las licenciaturas, de pasantes, y a nivel técnico tenemos 6,631. Estamos aumentando el monto de registros precisamente por la problemática que le explicaba Jimena hace rato. Estamos haciendo convenios con las universidades del estado. Ahorita llevamos aproximadamente 6-7 convenios ya realizados, en donde nos estamos poniendo de acuerdo con las rectorías de las universidades para que los alumnos salgan con su título y su cédula profesional. Evitarles un trámite posterior que le va a limitar el activarse a las fuentes de trabajo. Entonces es una gran oportunidad que le estamos dando ahorita. Es una instrucción que tenemos del secretario donde podamos ablandarles la posición a los alumnos para que puedan obtener rápido su cédula y se incorporen a sus labores.
10: Claro, y que nos comparte dos cosas bastante importantes. La primera, que se cuida la economía de los chihuahuenses, que es el objetivo, porque como bien comparte, el mes de septiembre sí es regreso a clases, más fiestas mexicanas y demás. Entonces, el mes de octubre es una excelente oportunidad para aprovechar este 40% de descuento. Finalmente, ingeniero, me encantaría que nos pudiera compartir para aquel chihuahuense que nos está escuchando y que tiene el derecho, cuando acude con un profesional, asegurarse de su título, asegurarse de su cédula, ¿cómo lo podemos hacer? ¿Dónde lo podemos buscar? ¿Y cuál sería esa recomendación para tener más cuidado al momento de requerir algún servicio de algún profesional?
12: Cualquier usuario de un servicio profesional puede entrar a la página de profesiones, de la Dirección Estatal de Profesiones, y en el link de la dirección van a encontrar, son públicos los datos, la información es pública. Claro que no toda la información, porque hay información a veces que no se puede otorgar, pero sí, si tienen cédula o no tienen cédula, le aparece el número de cédula, quien la tenga. Y nosotros estamos colaborando también mucho con las instituciones del Poder Judicial, con muchas instituciones educativas también, en donde nos solicitan los peritajes para ver si realmente cumple un perito con las funciones y las capacidades para otorgar un servicio. Entonces, hay mucha comunicación institucional y también la gente que quiera certificarse puede acudir a la dirección estatal. En la página hay un link también donde están los requisitos y con gusto los atendemos. Y en la página pueden ver quién sí tiene cédula y quién no tiene cédula.
10: Excelente, entonces ya tenemos ese dato para la próxima vez que usted requiera algún servicio de algún profesional, se asegure de sus estudios. Finalmente, me encantaría que nos pudiera compartir la página o dónde puede encontrar aquel chihuahuense más información respecto a esta convocatoria que estará abierta durante todo este mes de octubre.
12: Sí, con mucho gusto, Jimena. Mira, es educacion.chihuahua.gob.mx/profesiones. Lo repito, educacion.chihuahua.gob.mx/profesiones. Ahí podrán encontrar toda la información, los requisitos, y también pueden ingresar ahí con el formato único para que lo llenen ya cuando vengan a hacer el trámite.
10: Una gran oportunidad para este chihuahuense que nos está escuchando para que en este momento le des prioridad y tramites tu cédula profesional con un 40% de descuento. Muchísimas gracias, ingeniero. ¿Algo más que desea agregar?
12: Agradecerte, Jimena, de darnos esta oportunidad de que llegue esta información a los chihuahuenses, por la importancia que reviste todo profesionista, y darle su lugar a la comunidad, a la gente, de que evitar esos chantajes, esas malas prácticas, y sobre todo la certeza también en los profesionistas de que se estén capacitando constantemente a través de sus colegios en las ramas a las que pertenecen. Muy agradecidos, y por parte de la Secretaría de Educación y Deporte, muchas gracias y buenas noches.
10: Muchísimas gracias, ingeniero.
9: La nota curiosa. ¿Por qué octubre tiene fama de ser un mes de cambios? Más allá de las hojas que comienzan a caer y la llegada de una nueva estación, este periodo puede despertar en muchas personas la sensación de cerrar ciclos, replantear objetivos y comenzar de nuevo. La psicología de los llamados nuevos comienzos explica por qué ciertas fechas o momentos de transición pueden motivarnos a hacer ajustes en nuestra vida. Y octubre representa todo esto. Debido a la combinación de la transición estacional profunda hacia otoño o la primavera y el efecto psicológico de revaluación tras el asentamiento de la rutina de septiembre. Pero, ¿de dónde viene esta percepción? ¿Qué sucede en nuestra mente cuando sentimos que es momento de cambiar? Averigüemos por qué octubre puede convertirse en un mes de transformación y nuevos comienzos. Cambio de estación. Caída de la luz solar. Los días se vuelven notablemente más cortos y las temperaturas bajan, lo que modifica nuestro ritmo biológico y niveles de energía. Transformación del entorno. En el hemisferio norte, la caída de las hojas y el paisaje otoñal evocan de forma natural una sensación de cierre de ciclos, madurez y preparación para el invierno. Factores biológicos y hormonales. Ajuste del reloj interno. La reducción de horas de luz altera la producción de melatonina.
13: Sí, la hormona del sueño.
9: Y serotonina, el neurotransmisor del estado de ánimo. Esto provoca una fase de adaptación biológica donde el cuerpo pide invernar o cambiar ritmos de actividad. El fenómeno del New Year psicológico prolongado. La transición de luz activa respuestas evolutivas de almacenamiento y preparación. Tu cuerpo y mente reaccionan al cambio climático buscando mayor estabilidad interna, lo que a menudo se traduce en cambios de hábitos diarios. Efecto borrón y cuenta nueva. Después del caos inicial que suele traer septiembre,
13: esto entiéndase vuelta a la escuela o al trabajo,
9: octubre ofrece un espacio mental más tranquilo para plantear metas. Asentamiento de la rutina. Si septiembre es el mes del caos, las mudanzas y los regresos, octubre es el mes donde la nueva realidad se estabiliza. Al caer la neblina del inicio del curso, es cuando realmente se toman decisiones conscientes de cambio.
13: Por ejemplo, como apuntarse definitivamente al gimnasio o cambiar de trabajo.
9: El empujón del último trimestre, Q4. En el mundo profesional y financiero, octubre marca el inicio del último trimestre del año. Las empresas y los profesionales independientes entran en una fase de aceleración para cumplir objetivos anuales, lo que genera una atmósfera colectiva de urgencia y movimiento. Y quizá por eso octubre tiene algo especial. Nos encuentra en un punto del año en el que todavía hay tiempo para hacer ajustes, pero también suficiente recorrido para reconocer todo lo que hemos vivido. El cambio de estación nos recuerda de alguna manera que transformarse es parte de la naturaleza misma de la vida. Las hojas cambian, los días se transforman y nosotros también atravesamos etapas que nos invitan a crecer. Pero cambiar no necesariamente significa hacer algo radical. A veces, el cambio comienza con algo tan sencillo como cambiar una rutina, retomar un propósito, poner un límite, aprender algo nuevo o atrevernos a dejar atrás aquello que ya cumplió su ciclo. Octubre puede ser entonces una oportunidad para hacer una pausa. Y preguntarnos qué queremos conservar, qué necesitamos soltar y hacia dónde queremos dirigir nuestros próximos pasos. Porque los nuevos comienzos no dependen únicamente de una fecha en el calendario, dependen de nuestra disposición para reconocer que siempre podemos hacer ajustes y tomar un rumbo diferente que sirva para llevar una vida tranquila. 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
10: Gracias por continuar con nosotros en este domingo con más información para usted. Esta semana, a través de la Coordinación Estatal de Protección Civil, se dio a conocer sobre esta alerta amarilla que estuvo afectando algunos municipios del estado de Chihuahua y por ello es necesario continuar con más debidas precauciones para usted que nos está escuchando y por ello le damos la más cordial bienvenida al ingeniero Jorge Medrano y el licenciado Luis Corral Torres Dey. Bienvenido, licenciado, ¿cómo está?
14: Muy bien, gracias.
10: Gracias hoy por acompañarnos con esta información tan relevante y por otro lado, le damos la bienvenida también y saludamos con mucho gusto al ingeniero Jorge Medrano.
15: ¿Qué tal? Muy buenas noches.
10: Esta semana se dio a conocer a través de la Coordinación Estatal de Protección Civil, como bien platicábamos, esta alerta amarilla que estuvo afectando a algunos municipios del estado de Chihuahua, pero es importante recalcar que esto continúa y que es necesario tomar debidas precauciones. Cuéntenos, licenciado, sobre este pronóstico para el estado de Chihuahua.
14: Claro, bueno, a pesar de que ya entró el otoño, que ya las lluvias que tradicionalmente conocíamos de agosto y septiembre tendían a desaparecer, se prevé que este octubre tengamos lluvias un poco por encima del promedio que históricamente se presenta. Entonces hay que permanecer muy atentos a esto, muy atentos a los medios de comunicación y a redes oficiales, tanto de la Coordinación Nacional, la Coordinación Estatal y las municipales, sobre la situación del clima que se vaya presentando.
10: ¿Cuáles son de los municipios, licenciado, que se podrían ver más afectados o que son más afectados en este tipo de pronóstico?
14: Bueno, definitivamente la zona serrana es quien tiene la mayor carga de lluvia ahorita. Y los municipios donde hemos visto afectaciones fuertes y sobre todo para la población, pues son Parral, Casas Grandes, Juárez, Ascensión, Nuevo Casas Grandes, se han presentado inundaciones y en algunas también la capital por la cantidad de gente que habita.
10: Además, esta semana también estuvimos viendo en diferentes medios de comunicación, incluso dieron una rueda de prensa para dar esta información sobre posibles fuertes rachas de viento, que esto va combinado con la temporada de lluvia. ¿Cuáles son las principales recomendaciones ante este pronóstico?
14: Claro, esta situación se deriva con la entrada de lo que son los frentes fríos. Hay un frente frío que aún permanece en Estados Unidos, está bordeando la franja fronteriza. Si no entra, pues no queda nombrado como frente. Sin embargo, los efectos de este sí se sienten precisamente en fuertes vientos y comienza también estos frentes fríos, que cada uno de ellos cuando entra, principalmente lo que vamos a ver es estas ráfagas de viento, que hay que tener precaución con las mismas.
10: Además de ello, licenciado, me gustaría que nos pudiera compartir para la gente que nos escucha cuáles son los errores que comúnmente se cometen con bastante frecuencia durante este tipo de fenómenos y cuáles son los que deberíamos y que deberíamos incluso de evitar.
14: Claro, en cuanto a lo que son las lluvias, bueno, vemos que en las ciudades hay crecidas de calles por donde históricamente sabemos que sube el nivel del agua en estas calles. Si vemos que el agua está sobrepasando ya al menos la mitad de la llanta, o comienza a sobrepasar la mitad de una llanta, ya no es prudente ingresar a esa corriente de agua porque el vehículo pudiera llegar a ser arrastrado. Y en la zona rural, pues una de las principales imprudencias también es ingresar a arroyos, a ríos crecidos, que siempre pues van a tener consecuencias cuando un vehículo es arrastrado por la corriente. En cuanto a fuertes vientos, bueno, pues ver lo que sea susceptible de que sea derribado, como una barda, algún espectacular que vemos que ya se está moviendo, objetos que están en las azoteas de un domicilio y no están bien asegurados, estos pues mantenerse alejados y atentos durante lo que son los fuertes vientos.
10: Y ante ello, como bien comenta, tener un plan familiar es de suma importancia y por ello queremos preguntarle, cuestionar al ingeniero Jorge Medrano, ¿cuáles son las principales recomendaciones ante esto, ingeniero?
15: Sí, por supuesto. Primero que nada, es importante señalar que la prevención comienza en casa y por ello es considerable tener en cuenta estos puntos identificables para poder tener nuestro plan de protección civil familiar. El primero lo definimos como un punto de reunión tanto al interior como al exterior del domicilio. Esto depende de la tipo de circunstancia o emergencia que se pueda llegar a suscitar. Posteriormente, la identificación de riesgos tanto adentro del edificio, adentro de la vivienda, afuera de lo que viene siendo la vivienda, así como en nuestra comunidad. Y posteriormente establecer un plan de comunicación, esto en dado caso cuando se presente la emergencia. Siempre tener en cuenta la práctica y mantener la calma antes de realizar cualquier tipo de emergencia, y por ende pasamos a lo que viene siendo la preparación de la mochila de emergencia, por lo cual en la mochila de emergencia siempre debemos tenerla lista y preparada ante cualquier tipo de eventualidad que se pudiera suscitar. Para profundizar qué es lo que debe tener la mochila de emergencia, realmente viene siendo cosas básicas que se deben de considerar. El primero vendría siendo alimento no perecedero para 3 días, así como agua embotellada suficiente para los integrantes de la familia. Documentos importantes, pueden digitalizarlos y almacenarlos en USB como una manera opcional. Un duplicado de llaves tanto de la casa como del carro. Un radio que tenga frecuencias AM y FM, así como una linterna con sus respectivas baterías de emergencia. Además de baterías adicionales para estos aparatos electrónicos, silbatos y navaja multiusos, cerillos o encendedor. Artículo de higiene personal, un cambio de ropa para cada integrante de la familia. Asimismo, una manta térmica o frazada ligera para lo que vienen siendo los integrantes de la familia. Un botiquín básico en el cual contenga al menos los componentes para materiales de curación, así como guantes, cubrebocas y una chamarra o impermeable ligero, siempre para cualquier eventualidad que se pueda suscitar.
10: Estas son las recomendaciones para que tome sus debidas precauciones ante este fenómeno que sabemos que inició la semana pasada y que puede continuar, y es mejor estar bien preparado. ¿Dónde puede consultar la ciudadanía información oficial y actualizada sobre el clima y todos estos fenómenos, licenciado?
14: Bueno, tenemos la página de Protección Civil, que nos encuentran tanto a través de Twitter, de Facebook, en todas las redes, a través de las páginas del gobierno del estado, y desde luego los propios municipios en sus coordinaciones estatales también publican lo que son las situaciones del clima.
10: Ingeniero, por su parte, ¿desea agregar algo más?
15: Sobre todo hacer enfatizar lo que viene siendo el no cruzar arroyos, ríos, vados o zonas inundadas, y ante cualquier emergencia llamar al 911.
10: Esas son las recomendaciones para estos fenómenos que se está viviendo aquí en el estado de Chihuahua y que también próximamente nos preparamos para recibir el primer frente frío. Muchísimas gracias al equipo de la Coordinación Estatal de Protección Civil. ¿Algo más que se agregar, licenciado?
14: Sería todo. Muchísimas gracias. Saludos.
10: Muchísimas gracias por acompañarnos y tome sus debidas precauciones. Continuamos en la Hora Nacional Chihuahua.
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11: Ya estamos de regreso, Chihuahua, y yo te pregunté, ¿en dónde se encuentra ubicada la famosa Cueva de las Monas? Inciso A, Saucillo. Inciso B, Chihuahua Capital. Inciso C, Sierra de Majalca. Inciso D, Casas Grandes. Y la respuesta correcta es inciso C, en la Sierra de Majalca. A unos 60 kilómetros al norte de la ciudad de Chihuahua, en las estribaciones de la Sierra de Majalca, se encuentra uno de los sitios arqueológicos más fascinantes del estado, la Cueva de las Monas. Sus paredes conservan más de 300 manifestaciones gráfico-rupestres que narran una historia de encuentros culturales, rituales, migraciones y transformaciones que se extendieron durante siglos. Lo que hace especialmente singular a este lugar es que no fue una obra de un solo pueblo. Las investigaciones del Instituto Nacional de Antropología e Historia indican que la cueva fue utilizada por diversos grupos indígenas a lo largo de miles de años, convirtiéndose en una especie de libro abierto sobre la historia del norte de México. Las pinturas muestran figuras humanas, animales, formas geométricas, plantas, estrellas, soles, cruces cristianas y escenas relacionadas con ceremonias y creencias indígenas. Algunas incluso parecen reflejar el encuentro entre los pueblos originarios y los europeos tras la llegada de los españoles. Aunque durante años se creyó que los conchos habían realizado la mayor parte de las pinturas, investigaciones más recientes encabezadas por especialistas del INAH han planteado que fueron los rarámuri quienes dejaron la mayor cantidad de representaciones conservadas en la actualidad. De acuerdo con los estudios arqueológicos, muchas escenas reflejan elementos de la cosmovisión rarámuri, incluyendo mitos, rituales y el uso ceremonial del jicuri o peyote. Algunas imágenes han permitido a los investigadores identificar aspectos de la vida espiritual de este pueblo que aún hoy habita gran parte de la Sierra Tarahumara. Más que pertenecer a una sola cultura, la Cueva de las Monas parece ser el resultado de generaciones de pueblos que encontraron en este refugio rocoso un espacio para expresar creencias, registrar acontecimientos y transmitir conocimientos. Algunas investigaciones incluso señalan la presencia de al menos 4 tradiciones indígenas diferentes representadas en sus paneles rupestres. Por ello, el sitio es considerado uno de los ejemplos más importantes del arte rupestre de Chihuahua. Sus figuras siguen siendo objeto de estudio y muchas de ellas aún guardan secretos por descifrar. Recordando que las paredes de esta cueva han sido testigos del paso de múltiples pueblos a lo largo de más de 2000 años de historia. Y así llegamos al final de nuestra trivia de esta noche. Espero que hayan disfrutado este recorrido por uno de los sitios más fascinantes de nuestro estado. Y sobre todo que se hayan quedado con ganas de seguir descubriendo Chihuahua. Yo soy Michelle Armendariz. Gracias por acompañarme. Nos escuchamos en la próxima trivia. Muy buenas noches.
10: Muchísimas gracias, Michelle, por acompañarnos en este domingo con esta información tan relevante que precisamente, como bien compartes, nos invita a conocer otro rinconcito más del estado de Chihuahua. Llegamos a la recta final, no sin antes agradecer a cada voz chihuahuense que lo hace posible. No se pierda el próximo domingo porque vamos a descubrir un poquito más del estado grande a través de su gente, de sus historias y, por supuesto, a través de usted que nos da este espacio de convivir y de conocer más del estado de Chihuahua. Soy Jimena Jiménez y esto fue La Hora Nacional. Chihuahua. Nos escuchamos en la próxima.
9: Esta fue una producción de la Coordinación de Comunicación de Gobierno del Estado de Chihuahua.

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2: Vamos. 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Salud, muchachos. 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

Las curiosidades de tus artistas favoritos. Rehab, una de las canciones que puso a Amy Winehouse en la cumbre del éxito, fue creada por accidente. Mientras caminaba con el productor Mark Ronson, él le comentó a la chica que varios de sus amigos querían meterla a rehabilitación y en ese momento Amy improvisó la letra. They tried to make me go to rehab, but I said, no, no, no.

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1: ¡Yeah! ¡Wake up! ¡Wake up! ¡Wake up! Oigan, buenos días, buenos días. Ya es hora de despertar a esta hora de la mañana. ¿Sí? Ya son las 6:30. Ya hay que hacerlo. Hay que tomar acción. Y ya hay que levantarnos. Y agarrar fuerzas, porque hoy a muchos les pesa el lunes. Yo lo sé, a muchos les está pesando el levantarse a esta hora de la mañana, pero, pues es algo que tienes que hacer. O sea, no es de que, ay, no pasa nada. No, sí va a pasar. Entonces ya toma acción, ya levántate. Ya, aire fresquecito para esta mañana. Oye, la temperatura ahorita está a gusto allá afuera. Y hoy parece ser que todo el día va a estar nublado. O sea, y va a estar con este primer frente frío que está entrando a nuestra ciudad, a nuestro estado, acá de este lado. Qué bien, ¿eh? Qué bien. Y qué bueno que ya andas arriba. Si tú estás ahorita como que queriendo tomar acción, está bien. Pero ahorita ya abre tus ojos y levántate. Toma tantita agua, un vasito y luego ya te sales a correr un ratito. Y ya, un trote ligero. A lo mejor, como tú quieras, pero sí, ya hay que tomar acción. Si tú andas también de que, pues voy a ir al gimnasio. Pues órale, está muy bien también eso. Pero ya es momento de despertar, moverte y activarte. ¿Listos todos? Vamos a darle en 3, 2, 1. Esta es la activación. 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

0: Yeah! Wake up, wake up, wake up! ¡Buenos días! Oigan, así estamos despertando a esta hora de la mañana. Muchas, muchas gracias por estar de aquel lado. Si tú ya estás despierta, despierto, ¡qué bien! Si todavía te falta un algo, pues ese algo te lo presento. Es Chris Vaquera.
1: Oye, termina de despertar, despabilate. Haz lo que sea necesario para que ya tu mente te diga, ya despierta, ya arrancó la semana, ya es lunes, échate buena cara, date unas cachetadas guajoloteras, lo que sea necesario que tú sepas que te funcione para arrancar la mañana como debe de ser, porque ya se acabó la activación y ahorita vamos a regresar para recitarte una canción.
0: Oye, quédate con nosotros porque esto va agarrando vuelito. Hoy es lunes 5 de octubre del 2026. También al regreso, ahorita estará por acá Belanova, Jesse Joy con Carlo, Maluma y Shakira, Lagos. Por aquí vamos avanzando. Muy, muy buenos días en todas partes.
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2: Las curiosidades de tus artistas favoritos. El nombre verdadero de la cantante argentina Cazzu es Julieta Cazzucchelli y desde los 11 años comenzó a cantar.

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0: Yeah, música de Lagos aquí en La Naranja, Morning Show de EXA-FM 100.9. Oigan, y ya es hora, ya es momento de irnos a lo que toca a continuación, Chris, y es el recital de canción a esta hora de la mañana. ¿Estás lista?
1: Ready.
0: Ok, esto dice así. Cuando veo a través del vaso, veo a través del tiempo, donde los sentidos se dislocan, donde los temores se evaporan. Y aprovecho para desdoblarme, para salir del vaso con las paredes, sudo tu rastro. Con la memoria, busco tu rostro.
1: Oh my goodness.
0: Y no sé por qué. No me importa saber por qué. Cuando veo a través del humo, me voy volando. Y tú eres mi guía entre los mundos. Nos haremos viejos, donde algún día estaremos tranquilos.
1: Oh my goodness. Voy a atreverme a preguntar si es de Caifanes.
0: ¿Es correcto?
1: Hola, no me acuerdo de esta canción. ¿Cómo se llama? Ay, Diosito. Déjame ver si esta canción es de Caifanes, porque luego digo y luego capaz sí que no es. Espérame. A ver. Es. No es la célula que explota, ¿verdad? ¿Cómo es? ¿Cuál es? ¿Cuál es?
0: Dice Lord Chilango, ¡rolota! No dejes que.
1: No dejes que. Bueno.
0: No. Sí. Son iguales, Cristina. Cristina.
2: Buenos días. No dejes que Caifanes.
1: ¿Qué tal estuvo, Najera?
0: El muy concierto. Bueno.
1: ¿Ahorita nos vas a hablar de eso? ¿O
0: obvio.
1: Qué?
0: Cafecito Survivor ya está esperando. Oigan, son las 6:54 minutos. Estamos prácticamente ya terminando la primera hora de este programa llamado La Naranja Morning Show. Estaremos de vuelta ya con las Flash News, también con la tendencia, el cafecito Survivor, la caja. Hoy es lunes de tener a Jonathan González aquí para que nos actualice información. Al igual, Ann también estará acompañándonos con tema de psicología. Tenemos espectáculos, tenemos tarareando. Tenemos muchas, muchas cosas preparadas para ti en esta mañana de lunes. Nos quedamos a escuchar a Mercurio con Explota Corazón.
1: Buenos días, Chihuahua. 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

Las curiosidades de tus artistas favoritos. Antes de lanzarse como actriz, Karime Lozano iba a pertenecer a la banda de Pop Cava. No lo hizo y decidió enfocarse en su carrera.

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1: ¿Sabías que
2: los gemelos idénticos no tienen las mismas huellas dactilares?

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0: Buenos, buenos días. Estás en la naranja. Morning Show de EXA-FM 100.9. Oye, ya son las 7:05 minutos. Despierta tú que andas en el auto. Despierta tú que vas saliendo de casa. Oye, gracias por acompañarnos a esta hora de la mañana. Oye, lunes 5 de octubre del 2026. Y hay algo muy importante que decir. Buenas noches, China. Buenas tardes, Irlanda. Hola, Canadá. Hola, Estados Unidos. Hola, Sudamérica. Hola, México. Buenos días, Chihuahua. Ya soy Pollo Nájera.
1: Buenos días, Chihuahua. Yo soy Cris Vaquera y estamos arrancando la segunda hora del programa. Muy, muy contentos de estarte acompañando, arrancando una semana más de octubre. ¿O es la primera ya oficial completa?
0: Sí, ¿no? Sí, la primera ya oficial.
1: ¡Qué emoción! Cada vez más cerca de los tamalitos, del pavito, de los regalos de Navidad, del pan de muerto. Y creo que ya en algunos lugares ya están vendiendo pan de muerto, ¿no?
0: En algunos. Yo me he topado ahí en redes sociales, ¿eh? En vivo no los he visto. Yo no, nomás en redes sociales.
1: Ni yo.
0: Y no sé si son fotos del año pasado. ¿Quién sabe? ¿Quién sabe? Oigan, pero aquí andamos. Si no nos vamos hasta las 10 de la mañana, que estamos acompañando tu día, que estamos por aquí compartiendo contigo, pues en esta mañana, a gusto, rico, un clima excepcional, un clima que promete mucho para esta mañana, y pues ya veremos cómo nos va tratando a lo largo de este día. Y bueno, ya sabes que te puedes poner en contacto a través de la línea WhatsApp en el 614-142-109. Y también las redes sociales están disponibles. EXA Chihuahua en Instagram, en Facebook, Threads, TikTok, YouTube. En todas partes, así nos vas a encontrar. Y ya de manera personal te puedes poner Cris Vaquera o Pollo Nájera por separado. Y por ahí estamos compartiendo contigo.
1: ¿Cómo amaneciste hoy, Nájera?
0: Bien, todo bien.
1: ¿Cómo pinta tu semana?
0: Bien, me hace falta yogurt, fíjate.
1: Aquí traigo.
0: Ah, muy bien, muy bien. Ahorita lo agarramos. Pinta bien, fíjate. Pinta bien y ya veremos. Y ahorita también, pues cafecito, a gusto. No hay más. ¿Tú cómo amaneciste hoy?
1: Bien, fíjate. Tengo miedo, Nájera.
0: ¿De quién o de qué?
1: De resfriarme.
0: ¡No, Cristina!
1: Llevo todo el fin de semana así como sintiendo que me voy a resfriar, que no, con la garganta resentida y luego de pronto no, y así, entonces, ¡oremos!
0: ¡Cristina! ¡Cristina! ¡No, no, no, no, no! No te vas a resfriar porque el fin de semana tengo el Grill Choice Fest, el sábado, y luego la próxima semana, el miércoles, tengo evento en el Tecnológico de Chihuahua. Tengo conferencia. Y luego el sábado tengo un bodorrio, Cristina. Así que relájate, por favor, Cristina. Relájate,
1: por favor. Estoy haciendo todo lo posible.
0: Está bien. Oigan, vamos a platicar qué está pasando en el mundo. Porque las Flash News llegaron al programa.
1: La entidad resultante de la megafusión valorada en 111 mil millones de dólares entre Paramount y Warner Bros. Adoptará el nombre corporativo de Skydance Corporation.
0: Un mexicano conquistó el reto de Mr. Beast, Don Juan García. Un inmigrante originario de Hidalgo pasó 202 días dentro de un supermercado para competir por un premio de $250,000. El hombre, de 56 años, llegó hasta la final y se convirtió en uno de los ganadores de la competencia del famoso YouTuber.
1: Astrónomos aseguran haber detectado por primera vez de forma directa una emisión de radio proveniente de un planeta fuera del sistema solar.
0: La selección mexicana sufrió una dolorosa derrota de 3-0 ante Estados Unidos en el State Farm Stadium de Arizona, en el tercer partido de Rafael Márquez como director técnico del tricolor. El encuentro terminó marcado por errores individuales, una expulsión y varias oportunidades claras que México no logró concretar.
1: De esto y más vamos a estar platicando a lo largo del programa para que te quedes con nosotros.
0: Buenos días, buenos días. Oigan, y sin más, vámonos a lo que toca.
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0: Ok, la tendencia de esta mañana es hashtag la mentira que más he dicho es.
1: La mentira que más he dicho es voy en camino. Estoy a 5 minutos.
0: El ya voy llegando, dices tú.
1: Claro.
0: Ay, ay, ay. A ver. El no me enojé, pero llevo 3 días contestando cortante.
1: Ay, no, qué horrible.

0: desde enero. 10 meses nomás, Cristina.
1: Sí.
0: Han pasado. Han pasado. Así como el Titanic.
1: ¿Cómo?
0: Pues eso que dice, han pasado.
1: Ah, ok, ya. Han pasado 84 años.
0: Exactamente. Mira, dice acá Lady Cuarón. Muy buenos días. Feliz inicio de semana. Y ya están vendiendo pan de muerto. Saludos, Pollo y Cristina. ¿En dónde, Lady
1: ¿En
0: Cuarón?
1: ¿En dónde, sí?
0: ¿En
1: pa
0: dónde?
1: ¿Para ir?
0: ¿En dónde? A ver el Lord Runner. A ver qué nos trae en esta mañana. Buenos días.
2: Buenos días, Pollo. Buenos días, Cris. La mentira que más he dicho es... No te preocupes, no pasa nada. Todo bien.
0: El no pasa nada.
1: No pasa nada. No,
0: esa es la típica de Cristina. No pasa nada.
1: Ah, pero yo sí, no pasa nada, no pasa nada.
0: Hijo eso, hijo eso. A ver, por acá dice, buenos días, Don Aranja Morning Show. Ayer vimos a Chris Vaquera, para no decir marcas, en la tienda rosa, que ayer tenía venta nocturna. La que empieza con L y termina con Liverpool.
1: Oigan, yo estaba ya derrotada.
0: No la saludamos, pero la vimos de lejos. Saludotes, aquí escuchándolos. Familia Glorias, en todas partes. Y lo dice, la mentira que más he dicho es... Ya casi salgo del baño. Pues bueno. Pues bueno. Cada quien, Cristina.
1: Pues sí.
0: Andabas derrotada, Cristina.
1: Sí, pues sí. Cuando nos topamos tú y yo.
0: Uh-huh.
1: Ya andaba derrotada.
0: Yo andaba de incógnito. Y mira nomás.
1: Y te topaste a todo mundo.
0: Uh-huh.
1: Así pasa.
0: Ni modo. Ni modo. Se las debo. Qué bueno que no se acercaron a pedir fotos, lo bueno que eran de confianza los que me topé. Dice Lady Bárbara, la mentira que más he dicho es, me voy a levantar a hacerle desayuno a mi esposo. Uy, uy, uy, uy, uy, uy, uy.
2: Hashtag, la mentira que más he dicho es, estoy bien. No pasa nada.
1: Estoy bien.
0: Estoy bien, Cristina. Lady Torta.
3: Hola, buenos días, Pollo. Buenos días, Cris. La mentira que más he dicho es no me voy a enojar.
0: No me voy a enojar, Cristina. Ya están haciendo pucheros.
1: Corajes.
0: Híjola, híjola. La mentira que más he dicho es no vi tu mensaje. Sí, hombre, pero ya lo leí, lo releí y hasta lo analicé con mis amigos. Ay, ay, ay, ay, ay, ay, ay. Dejen acá comentarios a través del 614-142-109 utilizando la tendencia de esta mañana. Buenos días, dice por acá. En el súper de Chihuahua y en el... En el de la S, ya hay pan de muerto.
1: ¡Órale!
0: ¡Órale! ¡Órale,
1: órale!
0: ¡Órale, órale, órale!
1: ¡Qué rico!
0: Oye, hashtag...
1: Ya se antojan, ¿eh?
0: Pues claro. La mentira que más he dicho es... Solo voy a ver una cosa en el celular. Y cuando me doy cuenta, ya pasaron 3 horas.
1: Sí.
0: ¡Ay! Ahí están, dejando sus comentarios. Vamos con música, Cris. Los Ángeles Azules con Tini. Se llama Pael. Y ahorita estamos de vuelta aquí en La Naranja Morning Show.
1: Muy buenos días en todas partes.
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0: Esto se llama Pael. Son los ángeles azules al lado de Tini. Son las 7:19 minutos. Que no se te haga tarde. Vamos a ir a la pausa y al regreso vamos por acá llegándole al Cafecito Survivor. Te platicamos cómo nos fue en el concierto de Caifanes que fue este fin de semana aquí en la ciudad. No le cambies, estamos de vuelta, Cris. 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
1: 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El primer disco lanzado por José José en 1969 corrió con la supervisión musical del maestro Armando Manzanero.
2: Cuidado.

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8: En Los Ángeles, California, hay más carros que gente.
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0: Jenny and the Mexicats, se llama Boulevard. Es lo que acabamos de escuchar aquí en La Naranja Morning Show. Oigan, por acá siguen llegando mensajes utilizando la tendencia de esta mañana. La mentira que más he dicho es, dice, en 15 minutos termino de trapear toda la casa. ¿Será una realidad? Pues claro que no, claro que no.
1: Siempre creemos, somos optimistas, Najera.
0: Claro.
1: Pero a veces toma más tiempo.
0: Ay, ay, ay, ay, ay, ay, ay. Así las cosas. En esta mañana de lunes es inicio de semana. Oigan, pues vamos ahorita llegándole, entrándole a el cafecito Survivor, Chris. Y con esto le vamos a dar el entre. O con esto. O ya no sé si con esto. Ay, ay, ay. Oigan, se vivió un gran evento aquí en la ciudad de Chihuahua. Que bueno, Caifanes ha estado visitando nuestra ciudad en algunas ocasiones. Pero el día de ayer, el fin de semana, el viernes para ser exactos, pues fue la cita para disfrutar de Caifanes. Fíjate que por ahí estuve compartiendo con los ganadores de la promoción. Y ojo, ganadores que estuvieron en, pues ahora sí que conociendo a Caifanes, conociendo y luego teniendo un lugar muy privilegiado en el evento. Eso sí estuvo bien de locos. Gracias ahí a la producción. Por cierto, a Luis Cobas, que Luis lo conocí hace, híjole, Cristina, como unos 13 años.
1: ¡Wow!
0: Fuimos a llevar un camión lleno de ganadores al Festival Machaca, allá en Monterrey. Y ahí es donde conocí ahí a Luis. Y platicando acá un día después, porque estoy platicando con nuestro Big Boss. Digo, debería existir un Luis Cobas con todos los artistas. Es que en todos los eventos debería de existir un Luis. Es otro nivel, Cristina. O sea, estuvo bien, bien padre. Los ganadores que estuvieron ahí acompañando, pues se dieron cita temprano, obvio. Y luego ya pasamos, te digo, ahí al backstage, a los camerinos en donde estaban los artistas. Y Luis nos decía, Luis, antes de entrar, oigan, chicos, pues miren, no van a poder tomar fotos con su teléfono. Nosotros vamos a tomar una sola foto. Ajá. Pero guarden sus teléfonos, porque a la banda les gusta compartir con ustedes unos momentos. Entonces, guarden sus teléfonos. Ellos se van a acercar a saludar y todo. Y hasta pueden intercambiar ahí comentarios y demás. Y pues estaban así todos. Pues algunos sí estaban muy nerviosos.
1: Pues claro, pero qué padrísimo, qué emoción.
0: Y ya se acabó esta convivencia que tuvimos ahí con Caifanes, con ellos. Y luego ya nos fuimos al concierto. Yo me estuve un ratito acá afuera todavía, porque estaba viendo cómo iba ingresando la gente. Y pues cómo iban entrando y entrando, porque abrieron temprano para que se pudiera arrancar con a la hora y todo. Entonces ya me metí con prensa y ya íbamos bajando y todo. Entonces ya los acomodaron en una zona y dije, ¿saben qué? Ya me voy, porque acá traigo mi boleto y acá traigo a los ganadores. Ya me voy. Y ya me fui ahí a la cuarta fila del concierto.
1: Ok.
0: Y estuvo, Cristina, bien, bien, bien, bien, bien, bien padre.
1: Lo gozaste.
0: Lo gocé como siempre. Porque ya los he visto en algunas otras ocasiones. Pero no sé, como que estos días andaba de que, ay, ando cansado, ay, esto. Pero siento que no que me faltara un concierto de Caifanes en mi vida, porque ya lo había tenido, pero sí siento que me faltaba un conciertito. Y ese conciertito, pues, apapachó.
1: Es que la verdad es que los conciertos sí, sí te dan pila, Nájera.
0: No, claro. Claro que sí. Y estaba ahí compartiendo también con, pues, con la gente y demás. O sea, yo sé que vas a comentar algo similar. Porque imagínate toda la energía también. Si uno siente la energía, imagínate el artista cuando están cantando sus canciones.
1: Ya sé, wow.
0: O sea, toda la energía que hay en ese momento, los músicos, o sea, todo se junta. Y la verdad estuvo muy, muy padre. Yo no sé, ahí sí, de los que están escuchando ahorita el programa, tuvieron oportunidad de ir, de disfrutar de este concierto, pero la verdad que 10 de 10, Chris, impresionante. Empezaron bien la noche. Ajá. Y era de que, ya sabes también, de que ya acabamos, ya nos vamos y todos, otra.
1: Claro.
0: Y se aventaron todavía un buen rato.
1: ¡Hala! ¿Cuánto?
0: Yo creo que 1, 2, 3, como unas 5 o 6 canciones todavía más.
1: ¡Wow!
0: Es que la gente estaba metida a tope con Caifanes. La verdad estuvo muy, muy, muy, muy chido. Y pues obviamente también esas son parte de las experiencias que pues tenemos para ustedes. XFM tiene para ustedes. Porque de repente, ¡ay! Es que el Spotify, ¡ay! Es que la plataforma, pues sí, la plataforma esto, pero el radio te da estas experiencias que estos otros no te dan aquí en la ciudad.
1: Ajá. Ay, pues yo te iba a decir algo y se me olvidó.
0: No, Cristina. No, Cristina.
1: Sí, ni modo.
0: Cristina.
1: Ni modo. Se me olvidó. Chales.
0: Oye, ¿cómo te fue a ti el fin de semana?
1: Muy bien. Fue un fin de semana. A ver, estoy pensando qué hice el sábado. Además de mis clases. Y ayer fue, es que fue un sábado, fue muy de mucha chamba, Najera. Y no quisiera decirlo, pero sí es. Sí es.
0: Pura chamba.
1: Ya me acordé. ¿Cuánto duró el concierto entonces al final?
0: ¿Cómo?
1: ¿Cuánto duró el concierto al final?
0: Yo honestamente me salí como una canción antes de que se terminara. Una o dos. Porque dije, no, esto se va a poner bien de locos, gracias. Ya disfruté el concierto. Porque yo llegué a la casa como a las 12:15 más o menos.
1: Ajá.
0: Empezó como a las 9. Hola. 9, 10, 11, 12. Sí, como unas. Yo digo que sí le pegó unas 3 horas.
1: Órale.
0: Aprox.
1: Es un chorro, es un buen.
0: ¿O sí?
1: Yo fui el viernes en la noche a ver una película al cine con mi papá.
0: Ok.
1: Fui a ver esta película que se llama Digger.
0: ¿La de Tom Cruise?
1: Sí. Quiero decirles algo que no me enorgullece.
0: Uy, uy, uy.
1: Pero me estaba quedando dormida. Dormía, despertaba, dormía, despertaba. Neta, yo así que qué onda.
0: Pero es porque andabas cansada o te aburrió la película.
1: Sí, o sea, estaba muy cansada. Yo creo que ya no vuelvo a hacer eso. No vuelvo a ir al cine en la noche de un viernes. Porque la función empezaba a las 9:45.
0: Ajá.
1: Se acabó pasadas las 11:45.
0: Ajá.
1: Y yo así, ¿qué? Caray, ¿qué onda? Pero sí, dormí bastante. ¿Tú crees?
0: Cristina, pues sí creo. Cristina. No, Cristina. Oye, hablando de cosas que vi también el fin de semana, me aventé el capítulo que me faltaba de Ted Lasso. Sí, va a haber otro capítulo, ahí lo pusieron el 7 de octubre. No sé cómo va a cerrar, si continúa hasta cuándo, no lo sé. Pero pues ahí vamos, Cristina, ahí vamos.
1: Ya, oh, yeah. Y hay otra persona que me dice que veamos esa serie. De otra amiga me dijo de que ay, estamos viendo Ted Lasso y que no sé qué, y yo. Órale.
0: Entonces, ¿qué? Sí, Cristina, velo. Ve Ted Lasso. El fin de semana también. ¿Qué más consumí el fin de semana? Uy, el juego de México. Perdimos 3-0 contra los United States of America.
1: No, no me digas
0: el clásico. Se perdió. Se perdió. Y así fue. Así fue, Cristina. Oye, ¿algo más que quieras meter? Porque si no, para irnos con musiquita.
1: Fíjate que me estaba preguntando la otra vez. Estaba yo alistándome.
0: Sí.
1: Y prendí la tele y estaba el partido de Miami Heat contra los Raptors.
0: Ajá.
1: Y dije, ¿estará Pollo viendo esto al mismo tiempo que yo?
0: No.
1: ¿No lo estás viendo?
0: No lo estaba viendo. Es que son de pretemporada.
1: Ah, eso te iba a preguntar, que si son ya de temporada
0: no.
1: O cuándo arranca.
0: No, ya faltan como unos, ¿qué te gustan? Como unos 15 días, más o menos. Ya le enseñé a Denise y ya me hizo la cara de que, ay, de ay. Lo siento. Hoy me traje mi sudadera de la NBA, de hecho.
1: Ah, sí, es cierto.
0: Así pasa, Cristina, a veces.
1: Sí, esa era mi duda, si ya había empezado la temporada o
0: no,
1: qué.
0: No, todavía no arranca la temporada.
1: Pues bueno, hasta ahí.
0: Oye, vamos con música y de hecho esta canción está ocupando el exámetro. Es de José Madero y se llama Arrópame. Estamos de vuelta, buenos días.
1: En todas partes.
0: Pontexa.

0: Esto es de José Madero, se llama Arrópame. Son las 7 con 40 minutos. Antes de irnos a la pausa, porque capaz y se bajan del auto. Adelante con este audio.
1: Hola, buenos días. ¿Me pueden felicitar? Mi hermana cumple 2 años. Se llama Mariel. Muchas gracias.
0: Mariel, cumples 2 años. Mariel. Mariel, esto es para ti.
2: 1, 2, 3, 4.
0: Happy birthday to you.
3: Happy birthday.
0: Happy birthday to you.
3: Happy birthday.
0: Happy birthday, Mariel. Pásala muy bien.
3: Que cumplas muchos años más. Que disfrutes mucho tu día. Que recibas muchas felicitaciones, mucho amor y muchos regalos.
0: Vamos a una pausa y estamos de vuelta ya para abrir la caja en todas partes.
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4: 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Una de las estrategias comerciales de Grupo Firme es no lanzar discos en formato físico y solo trabajar

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0: Estás en los Caligaris y es al lado de Patti Cantú. Estás en La Naranja Morning Show. Oigan, a ver, vamos por acá reproduciendo a Lord Potter. Lord Potter, adelante con este audio que nos llegó. Suéltale.
1: Hola, Cris. Hola, Pollo. ¿Le pueden cantar las mañanitas a mi abuela? Se llama Ceci, cumplió ayer. Gracias.
0: Ceci, claro, abuelita Ceci, esto es para ti.
2: 1, 2, 3, 4.
0: Happy birthday to you.
3: Happy birthday.
0: Happy birthday to you.
3: Happy birthday.
0: Happy birthday, abuelita Ceci. Pásala muy bien con tus nietos.
3: Pásala super padre con tus nietos, abuelita Ceci, que sean muchos años más llenos de salud, de mucho amor, de muchas bendiciones. Te mandamos un fuerte abrazo.
0: Oye, hay otra felicitación, solamente que no logré captar muy bien el nombre, pero también cumple años. Creo que cumple 10. Adelante, por favor.
4: Hola, buenos días, Pollo. Por favor, ¿puedes mandarle un saludo a Soisito Soto? Cumple hoy 10 años. Ya va rumbo a la escuela y para que oiga tu mensaje. Gracias.
0: Pues le diremos señorito Soto, porque no entendí cómo.
3: Celsito, ¿no?
0: Celsito. Celsito Soto. Ok, Celsito. Esto es para ti.
2: 1, 2, 3, 4.
0: Happy birthday to you.
3: Happy birthday.
0: Happy birthday to you.
3: Happy birthday.
0: Happy birthday, Celsito Soto. Pásala. Increíble.
3: Que cumplas muchos años más. Que comas mucho pastel. Que recibas muchas felicitaciones y regalos.
0: A gusto. A disfrutar de este día. Uno más, Cristina. Uno más. Hoy andan muy cumpleañeros. Hola, chicos. ¿Pueden felicitar a mi amiga Erika? Que hoy cumple años. ¡Pero claro que sí, Erika! ¡Esto es para ti!
2: 1, 2, 3, 4.
0: Happy birthday to you.
3: Happy birthday.
0: Happy birthday to you.
3: Happy birthday.
0: Happy birthday, Erika. ¡Pásala muy bien!
3: ¡Feliz cumpleaños, Erika! ¿Qué más te podemos desear que sea diferente a los demás?
0: Pues tú mera, ahí tú merengues.
3: Que te encuentres dinero tirado. Ándale. En tu pantalón.
0: Okay.
3: Que recibas muchas felicitaciones. Que te la pases bomba.
0: Me gusta, me gusta, me gusta. Oye, y me gusta también que por acá siguen llegando mensajes con la tendencia del día de hoy. Hashtag, la mentira que más he dicho. Estoy bien. Ok. Dice por acá Lady Guacamole. Reporte vial. Carro descompuesto en la Tecnológico, carril central, casi llegando a la Pascual Orozco. Los semáforos están apagados también, Pascual Orozco y Tecnológico. Dice Lord Bárbaro, la mentira que más he dicho es, mañana lo hago. Y ese mañana no llega.
3: No llega nunca.
0: Ay, buenos días, dice, ¿han reportado algo de tráfico en la Tecnológico de norte a sur? De norte a sur, pues ahí está lo que nos acaban de compartir. Lady Cookies. Oigan, creo que está faltando algo aquí, Cristina.
3: ¿Qué pasa?
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0: Estamos listos para ello. Así que, ¡adelante!

0: Llegamos al momento crucial de esta mañana. Al momento en donde todo puede pasar. Sé parte de la Naranja Morning Show porque esta mañana tú puedes adivinar lo que hay en la caja misteriosa. Sí, ¿qué es lo que hay hoy? No lo sabemos. Bueno, nosotros sí. Y te vamos a ayudar. Cris, ya es hora de...
1: What's in the box?
0: Ahí está. A ver, vamos acá escuchando audios. Nomás picarle aquí lo... Otro cumpleaños acá, ¿no? ¿Puede ser? ¿Quién sabe?
2: Buenos días, Super Pollo y Super Cris. Bonita semana. La mentira que más he dicho es... Ya voy llegando.
0: A ver, acá échenle al de... ¿Al de qué?
3: La caja. Buenos días, Chris Baquera y Pollo Nájera. Hoy, el lunes de animal, mar, tierra o cielo. ¿Dónde vive este animal?
0: Este animal es de tierra. Es de tierra. Ahí ponle atención. Anótenle. Lady Fortuna.
4: Hola, Pollo. Hola, Cris. ¿Para qué sirve?
5: Buenos días, Pollo. Buenos días, Cris. ¿Qué colores tienen?
0: Estas niñas ya crecieron, Cristina.
1: Ya se
0: Antes se escuchaban bien chiquitas y ya crecieron.
4: Hola, Pollo. Hola, Cris. ¿Para qué sirve?
5: Buenos días, Pollo. Buenos días, Cris. ¿Qué colores tienen?
0: Ok, pues sirve para verse. Pero los colores, uy, color
1: negro, café clarito, café oscuro,
0: es correcto,
1: gris,
0: Ahí están los colores que hay en lo que hay en la caja el día de hoy. A ver, dice por acá, ahí está la desviación, ok, sicomoro, órale. Bueno, pues ahí nos están mandando una foto. A ver, por acá, échale.
3: ¿Es mamífero u ovíparo?
1: Ovíparo.
0: Ahí está. 614-142-109. ¿Qué es lo que hay en la caja? ¡Lord Irlanda! El aparecido Lord Irlanda. Mandando texto. Dice por acá, lo que hay en la caja es una serpiente. ¡Hola! ¡Hola! Andas por ahí pegado, ¿no, Cristina?
1: Más o menos.
0: Andas por ahí.
3: ¿Es de granja o es salvaje?
0: Sí es salvaje. Sí es salvaje, sí lo es. Oye, vente para acá, Vente acá, tú que andas recorriendo las calles, tú que eres amiga de Lady Cortadora. Lady Cortadora anda desaparecida estos días, Cristina. Porque no sabemos por qué, a lo mejor se fue de vacaciones, probablemente. O no lo sabemos, pero... Vénganse para acá a llegarle a la caja misteriosa. Vamos con más audios por acá que nos llegan. Buenos días.
6: Lo que hay en la caja será un escarabajo.
0: ¿Será un escarabajo, Cristina?
1: No.
0: No lo es. A ver, adelante acá con Lord Chilango, suéltale.
7: Buenos días, Cris Pollo. ¿Podría ser una salamandra?
0: Una salamandra.
1: No.
0: No.
8: Hola, buenos días. ¿Es acaso un tipo de dragón?
0: ¿De dragón?
1: No.
0: Nanay.
9: ¿Lo que hay en la caja es familiar de las serpientes o es una serpiente en específico para dar la especie?
1: O sea, ¿otra vez me lo pones?
0: Claro.
9: ¿Lo que hay en la caja es familiar de las serpientes o es una serpiente en específico para dar la especie?
1: Es una serpiente en específico.
0: Ahí está. Y no es martes de ser muy específico, pero qué aburrido sería que es, es una serpiente. Pues no. A ver, vamos acá con audios. Preguntan que si es un lagarto. No. Dice para acá, buenos días, Cris Pollo. ¿Tendrá dientes filosos? Pues yo creo que sí, ¿no?
1: ¿Sí?
0: A ver, vamos a acá a escuchar audios.
8: Buenos días, Cris y Pollo. ¿Lo que hay en la caja es un cocodrilo?
0: No, cocodrilo no es.
10: Lo que hay en la caja será una víbora de cascabel.
0: ¿Una víbora de cascabel, Cristina?
1: No.
0: Nanay. Dice Carlos Irlanda, lo que hay en la caja es una culebrilla.
1: No.
0: Adelante con audio.
11: Una víbora de cascabel.
0: No.
6: ¿Será una víbora de cascabel?
11: Es una víbora de cascabel.
0: Preguntan que si vive en México.
1: Ay, no sé, a ver.
0: Esa sí te la debo, ¿eh? Pero yo digo que sí. Yo digo. Pero estoy abriendo mi gran bocota hoy. Qué raro.
1: No,
0: ok. Ok. ¿Para dónde vive entonces?
1: O sea, para no... Australia, Indonesia, Papua Nueva Guinea.
0: Ok. ¿Qué dijeron? Que hay en la Sicomoro, que hay un choque o hay un carro descompuesto. Hay para que tomen precaución y hay semáforos descompuestos.
8: ¿Qué la diferencia de las demás serpientes?
0: Fíjate que hay una diferencia, Cristina, que no me la vas a creer.
1: A ver.
0: Espérame. No es venenosa.
1: Pues sí te lo creo. Sí te lo creo.
0: Qué loco, ¿no? Qué loco. Lord Chilango.
7: ¿Será acaso una mamba negra? Black mamba.
0: Una black mamba.
1: No.
0: Lady Sandwich.
12: Hola, buenos días, Cris y Pollo. ¿De qué nacionalidad es esa serpiente o de qué país, ciudad, estado?
0: Bueno, es lo que acabas de comentar, ¿no, Cris?
6: ¿Será una culebra?
0: ¡Nana! ¡Y Lore Elefante!
6: Buenos días, Cris Pollo y Pollo Vader, no salgas. De pura casualidad estamos hablando de una víbora cobra.
0: ¿Una cobra, Cristina?
1: No.
0: Ay, 8 de la mañana, Cristina. ¿Ya te diste cuenta que corre muy rápido el tiempo?
1: Rapidísimo.
0: Ay. A ver.
8: ¿Será acaso una boa?
0: Ay. Nomás para que no digan, ¿eh? Son bonus estos.
13: Buenos días, Cris. Buenos días, Pollo. ¿Será una serpiente rey o una serpiente, una cobra?
1: No.
0: Ay, se acabó el tiempo. Nomás para que no dijeran, ay, lo corta. No. Ahí están. Oigan, vamos a ir a una pausa de comerciales y ahorita al regreso vamos platicando de qué está pasando en el mundo. Al igual también tenemos dinámica buscando al dulce cumpleañero del día con Dulce Noviembre. Aquí quédate para que puedas ahorita enterarte cómo puedes participar. Oye, ¿qué traes tú de aquel lado, Cris?
1: Oye, pues fíjate que ya se unieron al final Paramount y Warner Bros.
0: Uh-huh.
1: Y ya tienen nuevo nombre y todo el rollo. También los astrónomos encontraron una señal de radio que viene de otro planeta.
0: Oh, oye, seguí este reto y me quedé a la mitad del reto. Mr. Beast regaló mucho dinero, como es costumbre. Y hay un mexicano que fue el que salió ganón. Un inmigrante originario de Hidalgo que pasó 202 días dentro de un supermercado.
1: Wow.
0: Y también la selección mexicana sufrió esta derrota dolorosa 3-0 contra Estados Unidos.
1: ¿De qué quieres hablar? Ahorita definimos.
0: Ahorita definimos al regreso. Quédate con nosotros aquí en La Naranja Morning Show.
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14: 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Después de salir de Flans, Ilse Olivo se convirtió en conductora de televisión y la primera entrevista que realizó fue a Luis

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0: Esto es de María José, se llama Respirar. Es lo que escuchamos aquí en La Naranja Morning Show. Oigan, y por cierto que vamos ya arrancando esta siguiente hora de programa. Y para continuar, recuerda que pues el día de hoy continuamos con esta promoción bien dulce. Esta promoción en la cual tú que nos escuchas puedes ser parte. 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Oye, Cris, antes de entrarle a la nota del día de hoy, ¿qué era lo que había en la caja?
1: Era una pitón alfombra.
0: Tómala, tómala.
1: Por ahí alguien la dijo, pero ya había pasado la...
0: Sí.
1: Fue de los que revisamos ya ahorita al final.
0: Sí, ¿y sabes quién era?
1: ¿Quién?
0: El que te dice Cris, Cris, mira.
2: Es una pitón alfombra.
1: ¡Oh, my goodness!
0: Era él. Hoy era el día. Era el día.
1: No puede ser.
0: Y mira, de hecho, hoy también era el día para ellos, mira.
3: Pitón de agua australiana. A ver. A ver si somos bautizadas.
0: A ver. Y pues no fueron. Ni uno, ni otro, Cristina. Ni uno, ni otro. Ni modo. Así pasa. Oigan, y ahora sí, entrándole a la nota que compartimos para ti en esta mañana. Fíjate que a mí me pone contento en ocasiones el ver cómo personas ganan dinero. ¿A qué voy con esto? Fíjate que había un reto en el canal de videos de YouTube de MrBeast. Hace meses atrás yo lo estaba viendo.
1: Ajá.
0: Y se quedó en el... De hecho, aquí lo platicamos. Y se quedó en el de... ¡Ah! Hasta aquí llegamos porque... Ahora, ustedes cuatro finalistas van a tener que comerse todo lo que hay en el súper. Y el último que quede se lleva el premio. Haz de cuenta que la competencia era que no podían salir del supermercado. Eran muchas personas. Y conforme fue pasando el tiempo, pues fueron saliendo y saliendo y saliendo. Y se había grupitos y así. Y había un mexicano que estaba con su hijo. Y él no molestaba a nadie, él estaba haciendo lo suyo. Y nomás se pasaron 202 días, Cristina.
1: Nada más.
0: Bajita la mano.
1: ¡Ay, qué horrible!
0: Sin salir del súper. Entonces, te digo que ya en la recta final del juego quedaban cuatro personas. Y entre ellos estaba Juan García se llama. Entonces... Él fue el que cruzó al último la puerta y se ganó nomás $248,346. O sea, hace 4 millones y medio de pesos.
1: ¡Wow!
0: Una camioneta y hasta un anillo.

0: en YouTube, se van a topar con este reto que, te digo, fue una auténtica locura. Porque Oye. En esta segunda etapa, pues por ahí estuvo pues muy, muy activo. ¿Qué pasó?
1: ¿Y cómo se bañaban y así?
0: Pues ahí buscaban cómo bañarse.
1: No inventes.
0: Ahí era un súper y en los súpers, pues obviamente tienen, pues, donde lavan las cosas.
1: Ajá.
0: Pues tienes que buscar a jicarazos cómo bañarte.
1: Wow.
0: Tienes que buscar la estrategia correcta para hacerlo. Obviamente hay baño también y todo, pero sí es como, de aquí no sales. Mucha gente salió porque, pues no, ya me voy porque tengo que trabajar, o ya me voy porque mis hijos, ya me voy porque esto, ya me voy porque el otro. Y Juan dijo, Nel, yo no me voy, yo me quedo por el dinero. Se necesita y se ocupa y tómala.
1: Ajá.
0: Su hijo estaba ahí, fue, sí. Dijo, no, tú vete a estudiar, yo me quedo a representar a la familia.
1: Es que son un chorro de días, ¿200 cuántas?
0: 202
1: días, o sea, no inventes. ¿Lo lograrías tú? ¿Crees que te lo pudieras aventar?
0: Pues depende. O sea, pues depende. Depende, analizando las cosas. O sea, yo no rajaría a un reto así, pero pues te digo que es depende, porque también estás de acuerdo que te vas a perder casi un año de vida de tus hijos.
1: Exactamente.
0: O sea, pero es por eso que es, pues depende. Si está hablado y demás, pues órale. Se pudiera dar.
1: Qué bárbaro.
0: Pudiera.
1: Pues
0: pudiera
1: todo el amor ser. Para Juan, porque estoy viendo todos los comentarios y todos bien contentos y felices de que haya ganado.
0: Fíjate que hubo una dinámica dentro de este video en donde le regalaron boletos para un juego del mundial. Pero, por obvias razones, estaban dentro y no pudieron asistir al juego del mundial.
1: Ajá.
0: O sea, sí, pues es que es
1: todo lo que dejas pasar.
0: Es,
1: por estar ahí adentro.
0: Pues claro.
1: Jugándote el todo por el todo.
0: Pues todo se fue. Yo sí quiero ver el desenlace, digo. Ya voy a saber qué ganó, pero de todos modos sí quiero ver cómo continuó este evento que se dio ahí en el canal de videos del Mr. Beast. Oigan, son las 8:15. Vamos con música y volvemos. El sombrero y la camisa. Esto es de Kany García con Carin León. Quédate con nosotros aquí disfrutando de este programa del día de hoy.
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0: Son las 8:18. Vamos a una pausa de comerciales. Al regreso ya llegan los espectáculos de esta mañana aquí en el programa del día de hoy. ¿Qué hay para platicar, Cris?
1: Pues ahorita te platico mejor. No te adelanto nada aún. Okay. Regresamos.
0: No le cambies. Muy buenos días en todas partes.
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2: 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Con apenas 19 años de edad, Fito Páez fue invitado por el mismo Charly García para ser parte de su banda y suplir al músico Andrés Calamaro.

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0: Amor a primera vista es Los Ángeles Azules. Y esto que comparten es con Belinda. Y qué cosas, ¿eh? Qué cosas, porque anterior tuvimos a Dana con Belinda con Dolce Vita. Oye, por cierto que estamos de vuelta acá en La Naranja Morning Show. Y tenemos de este lado la promoción bien dulce. 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
3: Oigan, producción, si quieren fondearme con Pies Descalzos o Antología, cualquiera de las dos está perfecto. Oigan, resulta que ya restan 4 fechas de la residencia de Shakira en Madrid. Esta que es parte de el tour de Las Mujeres Ya No Lloran. Ay, súbele tantito. Eso es. Para entrar en mood. Y resulta que ha tenido pues varios artistas invitados a lo largo de su residencia, ¿no? Creo que esto se ha vuelto algo muy común en los conciertos últimamente, Najera, el tener a algún artista invitado, alguna canción sorpresa. Y este fin de semana, quien fue la invitada fue Dua Lipa, porque estuvo cantando al lado de Shakira, Antología.
0: ¡Órale! ¡Órale, Cristina! Siguen sumando, siguen facturando.
3: Sí, entonces esto está llamando mucho la atención porque pues ya estamos en la recta final de esta gira, que siento que yo siento que ha sido como infinita. O sea, imagínate, ¿hace cuánto que fuimos? Bueno, ¿fue el año pasado que estuvo acá en Chihuahua?
0: Creo que sí.
3: ¿O el antepasado?
0: No, el año pasado.
3: ¿El pasado?
0: O antepasado, aquí checo, tú no te preocupes, tú continúa, aquí te busco.
3: Pues bueno, total que ya este fin de semana, según yo, ya son los últimos días, 9, 10 y 11 de octubre. Entonces vamos a ver cómo cierra el tour con broche de oro. ¿A quién crees que lleve? ¿O crees que se lo aviente sola?
0: No, si debe llevar a alguien para cerrar.
3: ¿Quién sabe, Najera? Fíjate, la güera empezó a hacer esto, ¿no? De lo de los artistas. Y en lo último, en la última noche, creo que no iba a nadie. Creo que cerró ella nada más. Entonces creo que también es parte como de cerrar, ¿no? De decir, ah, pues soy yo y ya.
0: Pues sí, puede ser. Fue el 17 de agosto de 2025.
3: ¡Wow! Ok, entonces fue el año pasado.
0: Antepasado.
3: Pero
0: sí, pasado, perdón.
3: Fíjate que esta gira ha sido certificada como la gira latina más taquillera de la historia. Con hitos como haber congregado a 400,000 personas en el Zócalo de la capital mexicana.
0: ¡Órale! Pues qué Shakira, Cristina. ¿Qué esperabas de ella?
3: Así es.
0: Pues ahí están los espectáculos de esta mañana. Estás escuchando este programa que empieza desde las 6 de la mañana y hasta las 10. Aquí te estamos acompañando. Vamos con Gloria Trevi. Se llama Pompas de Jabón.
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0: Hablando precisamente de Shakira, esto que escuchamos se llama Acróstico. Estás escuchando La Naranja Morning Show de Exa FM 100.9. Oigan, vamos a una pausa. Al regreso, por acá tenemos inglés en Miami. También algo de Rake, My Towers. Por cierto, se nos viene tarareando. Quédate con nosotros. Muy, muy buenos días. 8:39, ponte Exa.
1: 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Se dice que uno de los teclados que usaba en conciertos Martin Gore de Depeche Mode era para uso de emergencia por si alguno de los otros músicos

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0: Escuchamos a Rake. Rake con esto que se llama ¿Qué vida la mía? 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Oye, Cris, regresamos para también entrarle de lleno a tarareando. ¿Estamos ready?
1: Estamos ready.
0: Órale, pues.
1: Ok, dice así.

0: Cristina, es que me suena y lo Cristina.
1: Sí puede.
0: Ay, ay, ay. Ay, híjola. Ay, ay, ay. Yo la tengo y se me va. Sí, tú también, estás igual que yo, ya sé. Ahí están mandando mensajes y se están riendo y así, pero pues no, es que esa no es. ¿Cómo se llama, Cristina? Voy a llorar cuando me la digas, pero
1: te no quiero un montón de Sofía Reyes y Dana.
0: Espérame, te quiero.
1: Ok.
0: T-Q-U-M.
1: Ajá.
0: Es esta.
2: Llevo 3 horas contando.
0: Sí, claro, sí sabía que era esa.

0: Ay, Cristina, Cristina.
1: Espero no estés con nadie.
2: Así es.
0: Oye, a ver, vamos con la que toca. ¿Estás lista?
2: Ready.
0: Ok, esto dice así.

0: Tu cárcel, enanitos verdes.
1: Ok, sí es tu cárcel, sí enanitos verdes, pero esta canción también es de Morat. Obviamente va más para atrás, pero dijimos, órale, vamos con Morat.
0: Tuve que encaminarme por el camino de la canción porque no le iba a atinar.

0: Dice el Lord Chilango, tu cárcel. Ahora sí le entendí a Pollo. Claro, claro que hoy era aplicable esto, Lord Chilango. Oye, son las 8:54. Estamos prácticamente ya por concluir esta tercera hora de programa. Vamos a regresar ahorita con Jonathan González para que nos cuente, relate qué anda pasando en el mundo. En el mundo noticioso, lo que tenemos que saber. Y luego más tarde también estará aquí Ann acompañando con tema de psicología. Así que quédate y nos quedamos a escuchar a My Towers con Una Nada Más. Muy buenos días, yo soy Pollo Nájera.
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En 2014, Danna Paola sacó su propia línea de ropa. Ha sido juez para shows de TV.

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0: Estamos de regreso en La Naranja Morning Show. Oigan, por cierto que ya está aquí en la cabina acompañando Jonathan González, porque nos va a actualizar de información y al parecer, pues toda la información apunta a temas políticos, internacionales, estatales, nacionales y demás. Jonathan, buenos días.
1: Buenos días, pues sí, Pollo, la verdad es que la política está dura en todo el mundo. Literalmente, y vamos a empezar de lo más lejos a lo más cerca.
0: Ok.
1: Brasil llevó a cabo ayer elecciones. Es el gigante de América Latina, Brasil, uh-huh. Más grande que México en todo, en economía, en territorio y en población. Uh-huh. Estamos hablando de más de 200 millones de brasileños. Aquí tenemos 130 y tantos millones de mexicanos. Entonces, estamos como que más reducidos en eso. Y en territorio somos como... O sea, cabemos tres veces en el territorio de Brasil. Okay. Sí, o sea, sí es el gigante, sí, de América, literal. Y entonces, bueno, ¿qué está pasando? Pues Luis Ignacio Lula da Silva era el presidente, o es el presidente, uh-huh, que por segunda vez estaba gobernando. Él tuvo un cambio aquí. En los principios de los 2000 se cambió la constitución en Brasil y, uh-huh, se les dio la oportunidad de reelegirse porque no había reelección en Brasil como en México.
0: Ok.
1: Y entonces ahora ya la hay y ya pudo volver a ser el presidente. Después de unas etapas en las que estuvo su compañera de partido y persona muy cercana, Dilma Rousseff, y luego Jair Bolsonaro, que Bolsonaro era su enemigo político, ¿no? Uh-huh. Estuvieron los dos de presidente y él regresa como presidente. Ahora el hijo de Bolsonaro, Flávio Bolsonaro, uh-huh, se lanza como candidato después de ser senador por el partido de derecha. Uh-huh. El Partido del Trabajo, que es el de Lula da Silva, es el partido de izquierda. Entonces, el de derecha lanza de candidato al hijo de Jair Bolsonaro, que por cierto, tiene una serie de procesos legales en su país que lo tienen en arresto domiciliario.
0: Al
1: expresidente.
0: Ah, ok.
1: Al expresidente. No, el hijo no. El hijo hizo campaña y demás y quedó en primer lugar de las elecciones. Mucha gente dirá, bueno, es que pues puede haber una segunda vuelta porque en Brasil la hay y en la segunda vuelta puede ganar Lula. Es complejo esto, le voy a decir por qué. Primero porque ganaron las elecciones también de diputados, los de la derecha. Okay. O sea, el partido de Bolsonaro ganó.
0: Sí, y Lula es izquierda.
1: Sí, claro. Okay. Y le ganó a Lula, uh-huh, en el Congreso porque se hicieron elecciones de Congreso y de presidente.
0: Okay.
1: Y las del Congreso las gana la derecha. Gana también la elección presidencial, pero por una diferencia mínima, lo que lleva a una segunda vuelta.
0: ¿Ahí qué pasa? O sea, ¿se lleva el proceso nuevamente lo mismo que se hizo en el primer proceso?
1: Ya nada más van los dos que mayor votación sacaron.
0: Sí, pero a lo que me refiero es, la gente vuelve a hacer su votación como si fuera la primera.
1: Como si fuera la primera vez. Pero para los dos que, uh-huh, quedaron en los primeros lugares. Y los otros salen y generalmente se decantan por uno de los dos que queda.
0: Para apoyar y que salga más
1: grande. Para apoyarlo y para decirles que pues apóyenlo, entonces, porque ya mi proyecto no, entonces que vaya el de él. El problema de Lula es que los tres que quedan, porque eran seis candidatos, cinco candidatos.
0: Son contras.
1: Sí, son de la oposición en diferentes niveles. Uh-huh. Pero lo que van a hacer casi siempre es unirse al que es contra el gobierno. Y en este caso, si ellos con ese pequeño porcentaje, uh-huh, de 5-6% que, claro, sacaron, la mitad logran que se vaya con el otro, pues ya se le hace muy difícil a Lula sobrepasar. De hecho, se le vio bastante compungido y triste a la hora de que presentó los resultados. Está 2% abajo, pero eso se puede ampliar hasta un 5-6%, que sea muy difícil remontar,
0: sí,
1: porque nada más te dan 20 días de campaña para segunda vuelta.
0: Ok, eso, oye,
1: lo tiene que hacer de aquí al 25 de octubre.
0: Desde tu perspectiva, ¿cómo se viven las elecciones en Brasil? O sea, ¿es muy similar a México? ¿Si la gente sí acude a votar o lo dejan a la suerte?
1: Como todos los países de Latinoamérica Latina, sí acude cuando es de presidente.
0: Ok.
1: Ahí sí se van porcentajes de 60-70% de votación porque va presidente de la República, por, uh-huh, el presidente del país. Cuando son locales, baja mucho. Uh-huh. Baja mucho, baja hasta 50, que es, okay, más o menos el promedio de América Latina. Incluso en Estados Unidos, que, uh-huh, que es una democracia más consolidada, entre comillas, es igual. O sea, los procesos que van por presidente son más participación, es más la cantidad de votantes y de euforia que se mueve que cuando son procesos únicamente por gobernador o por diputados, etcétera, como que ahí baja la cantidad de participación de nivel de ir a las urnas, ¿no? Ahora, hablando de urnas, aquí en México, Morena presentó sus, uh-huh, ganadores de los 17 estados para ser coordinadores de la defensa de la Cuarta Transformación y la soberanía nacional en cada uno de los respectivos estados. Como había dicho la presidenta, presentó 10 mujeres uh-huh. y 7 hombres,
0: okay.
1: porque son 17. Uh-huh. Ellas le dijeron que lo que la ley decía era que fueran 9 mujeres uh-huh. y 8 hombres.
0: No, o sea, pues bueno,
1: entonces ella dijo, ¿y por qué no 10 mujeres? Uh-huh. Pues le presentaron 10 mujeres, para bien o para mal. Ahora, el problema, o sea, para bien o para mal, digo, no sabemos si van a ganar ni qué figuras estamos hablando a nivel ya local, porque cada estado tiene su dinámica, hay uh-huh. que decirlo también. Sin embargo, ya empezaron a surgir los primeros problemitas. Por ejemplo, en Nuevo León,
0: Tatiana
1: Cloutier. Uh-huh. Clara Luz ya había sido candidata, uh-huh. ya había perdido con Samuel García. Entonces, los morenistas no están muy contentos de que fuera nombrada otra vez candidata. Pero Tatiana Cloutier mucho menos, porque ella hizo candidatura. Y dice que Claudia Sheinbaum está bien, pero que Morena los traicionó. O sea, trata de deslindar la figura presidencial uh-huh. de Morena cuando todos sabemos que tuvo que haber una aprobación de la presidenta forzosamente. Esto se ve muy difícil que la presidenta haya dicho, sí, elijan el que ustedes quieran, no, creo yo. Pero bueno, de todos modos, las encuestas, incluso ahí con Clara Luz, las encuestas que se realizan fuera de las de Morena no dan los números que dan las de Morena. O sea, los mismos neoloneses dicen, es que no nos cuadra que ella sea. Entonces traen un asunto ahí medio complejo. No sé si va a llegar a un rompimiento, uh-huh. pero luego también está la otra etapa, que no rompes, pero trabajas de brazos caídos. O sea, uh-huh. nomás dices, sí, te apoyo, muy bien, y ya. Uh-huh. Y a toda tu gente le dices, ustedes ni salgan a las calles. Entonces, ahí se va a ver cómo cae. Además, ayer fue, en el caso de Nuevo León, el informe del alcalde de Monterrey, Adrián Garza.
0: Ok, Adrián es de
1: qué parte? PRI.
0: Es del PRI y en Nuevo León gobierna Movimiento Ciudadano.
1: Movimiento Ciudadano. Y entonces, ahorita, en primer lugar de las preferencias está Adrián Garza, que es del PRI, pero siempre y cuando vaya con el PAN. Y ayer fue la plana mayor del PAN al informe
0: de Adrián
1: Garza. Lo que quiere decir que muy probablemente van a lanzar coalición en ese estado. Y si la lanzan, pues se le va a complicar las cosas a Movimiento Ciudadano y a Morena. Vamos a ver hasta dónde y quién es el candidato de Morena. También eso habría que ver, ¿verdad? Porque de quien dice que sí va a ser la esposa de Samuel, que no va a ser, que porque ya perdió Monterrey. A ver qué pasa, pero ahí está todavía la duda para Movimiento Ciudadano y, por supuesto, para el futuro de Nuevo León. Uh-huh. Pero aquí en Chihuahua las cosas son similares, porque la senadora Chávez dijo que ella es una soldada de la presidenta, pero no dijo, y pongo a disposición del candidato
0: mi
1: personal
0: estructura.
1: Y mi estructura, sino nomás dijo, yo soy una soldada de la presidenta y voy a seguir con el movimiento, pero no baja a decir, y apoyo al candidato actual. El candidato, o que todavía no lo es, pero ahorita se le llama coordinador, uh-huh. pues ya ha dicho que va a hablar con ella, que ya la buscó antes y que platicaron, uh-huh. y que estuvieron de acuerdo en respetar el resultado. Pero ahora que se dio el resultado, ya no la ha buscado, y ya pasaron varios días. Y yo no sé si es porque ella no ha querido hablar o porque él está esperando a que bajen un poquito las aguas para trabajar y platicar con ella. Aquí lo importante es que se tenga que dar esa unión, porque es lo que vuelvo a decir lo mismo. No es lo mismo decir yo apoyo a la presidenta que yo apoyo al candidato y trabajar uh-huh. en consecuencia, ¿no?
0: Fíjate que estaba viendo por ahí notas, digo, ya también tú me dirás, que a lo mejor se lanza por el PT.
1: Es
0: lo que se dice.
1: Es que el PT no quiere la candidatura de Cruz Pérez Cuellar. Hay uh-huh. un asunto ahí

0: diga que no gane Cruz Pérez Cuello. O sea, si Morena se rompe a esos niveles, a nivel cupular, de que haya dos o tres figuras muy importantes de Morena que digan, mejor que no ganen. Mejor que no ganen los candidatos en donde no quedaron nuestros candidatos, que no ganen, para que se vea el peso que tenemos políticamente. Entonces, pues sí, tal vez se lance la senadora. La senadora tiene hasta enero para decidirlo.
1: Sí, porque la otra sería que le dieran la
0: presidencia de Juárez. Un asunto también que parece ser que está en la disputa, pero también ya hay otros aspirantes. Porque ahora sí salieron aspirantes para todo. Ya se abrieron también las convocatorias para diputados locales, diputados federales, y ya están a todo lo que dan. Todos están presentando. Varios diputados locales quieren ser ahora federales. Varios delegados, el delegado del bienestar en Juárez, el delegado de turismo en Juárez. O sea, todos quieren presentarse.
1: Quieren seguir.
0: Claro.
1: Oye, y hablando de Chihuahua, porque ahí también está, es el Marco Bonilla, que todavía es presidente, y ya, ¿y ya, ya está formado?
0: Y que hoy deja de serlo.
1: O sea, hoy.
0: Hoy al mediodía. O sea, no va a llegar ni siquiera al evento del aniversario de Chihuahua, que todo el mundo decía, pase el aniversario y uno o dos días después va a pedir. Pero no, porque políticamente, en el momento que los tiempos te llevan, y al parecer las agendas de los personajes de México le detectaron que el mejor día era este 10 de octubre en Ciudad Juárez. No por la fecha en sí, sino porque ahí pueden venir todos los senadores del PAN, pueden venir todos los diputados, puede venir el presidente del PAN, puede estar la gobernadora, pueden estar todas las grandes figuras del PAN ese día.
1: O sea, se aliaron las agendas.
0: Ajá, sí. Entonces, como todo se alineó ahí, pues ese día lo hacemos. Y entonces él no quiere llegar con cargo. Él quiere llegar ya siendo presidente municipal con licencia y así poder tomar este nuevo encargo que sería, pues, la defensa de la familia, la libertad, la verdad y todo esto que trae ahora el PAN para tratar de igualar lo de Morena. Entonces, él va a pedir hoy licencia y hoy quedaría como su suplente el presidente municipal suplente, que se llama René Chavira Benzor.
1: Ok.
0: Él sería el nuevo presidente municipal de Chihuahua durante los próximos 10 meses.
1: Oye, a ver, en Juárez, Cruz pidió licencia, no renunció a su cargo.
0: No renunció a su cargo.
1: También Marco va a pedir licencia.
0: No hay renuncias. En un cargo de elección popular no hay renuncias. Okay. Hay licencia indefinida.
1: Okay.
0: Entonces es lo que presenta, una carta de licencia indefinida. Porque en el momento, si ya pasó más de la mitad de tu periodo, en el momento que tú quieras regresar, puedes hacerlo. Yo no creo que vaya a regresar ninguno, ¿verdad? Pero pues lo hacen como licencia indefinida porque es la figura jurídica que hay para ello.
1: Pues ahí está.
0: Ahí está, pues.
1: Jonathan.
0: Mucha política.
1: ¿Demasiada?
0: Demasiada. También inició el premio Nobel de Medicina. Se entregó hoy. Entregó a dos investigadores norteamericanos que lo que descubrieron es una sustancia que está muy interesante porque lo que descubren es que hay una sustancia que guía la vista hacia la memoria.
1: O sea,
0: hay una proteína que hace que lo que tú veas lo recuerdes.
1: ¿Pero es con un medicamento tomado?
0: No, es una proteína que existe en nuestro cuerpo. O sea, lo que descubrieron es eso. ¡Órale! Y que se puede mejorar administrando cierta sustancia para, dice, no quiere decir que curaron el Alzheimer, ni curaron nada, pero encontraron esa asociación entre tus recuerdos visuales y una proteína que, como que, vamos a decir, es el vehículo que lo lleva hacia que se guarde en nuestra cabeza.
1: Órale.
0: Entonces esa parte es interesante porque se puede, ya hay una manera de identificarlo y de mejorar esa función, no de que van a ser superhombres ni nada, sino simplemente, por ejemplo, cuando se está perdiendo, cuando hay alguna enfermedad específica de ello, poderlo mejorar. Y lo hicieron con, aún está en proceso de experimentación, y lo hicieron con ratas de laboratorio. Y les funcionó muy, muy bien. Entonces, hay esperanza en que las personas que tengan alguna cosa en la memoria, de problemas también de salud mental y demás, puedan componer esa parte de los recuerdos y administrarlos de una mejor manera.
1: Como que se desbloquee un poco el asunto.
0: Que se desbloquee un poco y que además nos ayude. Digo, no tengo todos los datos del estudio completo, pero que nos ayude a hacer más fácil los recuerdos que tenemos, como más accesibles.
1: Ok.
0: Está interesante.
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1: Oigan, vamos a una pausa de comerciales y estamos de vuelta acá con la sección de psicología. Ann nos estará acompañando en un momento más aquí en el programa del día de hoy. Muy, muy buenos días. La Naranja Morning Show está al aire. 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
2: Las curiosidades de tus artistas favoritos. A sus 15 años, Cyndi Lauper ya se pintaba el cabello con colores llamativos. Estudió en una escuela de artes, pero la abandonó. A los 17 años, dejó su casa y pasó 2 semanas en los bosques de Canadá tratando de encontrarse a sí misma.

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8: Italia es el país con más lugares declarados Patrimonio de la Humanidad por la UNESCO?
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1: Estamos de regreso en la Naranja Morning Show, listos para platicar con Ann, porque hoy es lunes de psicología. Ann, bienvenida.
2: Hola. ¿Sí funciona?
3: Claro. ¿Me escuchan? Claro.
2: Es que luego sí. De repente me mutean.
1: Te censuran.
3: Es producción, o se mete aquí Pollo Vader. Yo no sé. Oye, Ann, vamos a platicar de un tema ahora sí.
2: Ahora sí.
3: Ahora sí. De qué onda cuando la gente crece, más bien, todos crecemos, pero tienes tus hijos y luego tu hijo crece y luego. ¿Y ahora qué? Ahora ya no voy a tener a quién abrazar, a quién apachar, uh-huh. A quién darle comida, a quién hacerle las cosas. ¿Sí? Lamentablemente así funciona, ¿eh?
2: Sí, justo. Y para muchas personas se les acaba el sentido de vida. Mm. Entonces, ese fenómeno tiene un nombre, no sé si lo han escuchado, el nido vacío.
3: Oh. Ok, yo sí he escuchado ese término.
2: ¿Sí lo habían
3: término.
2: Escuchado? Okay. Sí. Entonces, pues ese es el nido vacío, es cuando tus hijos se van de la casa. Entonces, pero puede ser desde antes, o sea, realmente hablamos del nido vacío como cuando se van, pero puede ser desde antes. Por ejemplo, uh-huh. Ahora Pollo, tú y yo que tenemos adolescentes, preadolescentes, uh-huh. O sea, el sentir que ya no te necesitan como antes, pues también está como que...
3: No, ya te empiezan a cuestionar más, aparte de...
2: Sí, también.
3: Pero esa parte de que, ok, o sea, estás dependiendo de mí y... oye, ¿me ayudas a esto? Sí, claro. Oye, esto. Sí, claro. Y luego ya no.
2: Ya no. O llega un punto de que lo que menos quieren es opinión, hablarte, claro. Tu ayuda. Y bueno, pues todo eso son duelos. Y son duelos como muy, pues, normales, comunes. No es malo que tengamos un duelo de eso. Es que por muchos años, si tu identidad giraba alrededor de yo soy la mamá de, uh-huh. O soy el papá de, uh-huh. Pues claro que cuando se van, pues es como, ¿ahora qué soy? Claro. ¿No? Entonces, como que empieza a aparecer también una cierta culpa de que pues debería de ser feliz, ¿no? Porque ya mi hijo, mi hija se realizó, ya uh-huh. Hizo lo suyo, es independiente. Entonces, luego entra esa culpa de que, ¿y por qué me siento triste uh-huh. De sus logros, ¿no? Y es como que, no, o sea, estás triste porque pues sientes el vacío. Uh-huh. Y porque toda tu identidad como que giró alrededor de eso.
3: Bueno, y aquí viene esta parte en donde también empiezas a descubrirte, pienso yo, en donde, pues yo estaba con él todo este tiempo, estaba uh-huh. Intentando darle lo mejor, se logró, sí, no se logró, tal vez, no lo sé, y luego se va y ahora sí empiezas como a autodescubrirte nuevamente, sí. Es una segunda etapa.
2: Sí, puede haber varias cosas que pasan, porque luego se tiende a juntar con otras etapas de la vida, uh-huh. Por ejemplo, para las mujeres, pues la menopausia, uh-huh. Suele, o sea, puede que se junte con eso, entonces es sí. Otra etapa y luego se junta con la edad de que pues estás en un proceso de envejecimiento, hombres, mujeres, todos, uh-huh. Pues hay que aceptarlo, ¿no? Entonces es como, se me fue los hijos, mi cuerpo y mi mente ya no me responden igual,
3: ¿sí?
2: A lo mejor ya no tengo trabajo, porque uh-huh. me retiro, me jubilo, lo que uh-huh. Sea, no tengo las mismas actividades y luego mis propios papás están envejeciendo. Sí. También, o sea, como que se te va juntando como muchas cosas en esa etapa. Entonces es como, ¿quién soy yo ahora con esa nueva dinámica? Uh-huh. Y luego si estás con una pareja, también es como que, ay, ahora está este ahí. O sea, nomás esa es la única compañía. Ajá. De que regularmente pasan uh-huh. Cosas también a nivel de la pareja.
3: Claro.
2: Si estás tú solo y te quedas, pues los hijos se van, pues sí es más el enfrentarte como a la soledad, ¿no? A la uh-huh. Casa vacía. Uh-huh. Pero y cuando está la pareja es como que, sí, estaba ahí, él estaba ahí. O sea, uh-huh. Como reconectar contigo y uh-huh. Con el otro. Pero desde ese lugar de que nomás estamos los dos, ¿no?
4: Ok.
2: De que también cambia eso. Hay un riesgo que es muy común, algo que pasa muy comúnmente, es que uh-huh. Se van los hijos y te aferras. Entonces, de que las llamadas uh-huh. Y tratar de controlar. Es que mi hijito, es como ahora vi una película, uh-huh. No sé si la vieron en el... ¿Cómo se llama? No me acuerdo, pero regresan en el tiempo cada día. Okay. Y luego todos los días la mamá le habla al señor. Es un señor ya. Okay. Mi hijo, ya te pusiste bloqueador. Y es como que así, ¿no?
3: Pero digo, hay, no está mal hablarles, pero no, está pero mal el tener, el querer tener el control.
2: Exacto.
3: Desde ajá. casa y controlar lo que está haciendo sí. la otra persona.
2: No, y se tienen que hacer acuerdos de cómo va a ser la frecuencia de visitarnos, uh-huh. de que si vamos a comer los domingos, de que si vamos a entre semana, de que si hay llamadas, que, cuáles son las expectativas de ambos lados. Uh-huh. Este, hay otro riesgo también que puede ser de que se van los hijos y pues no sabes quién eres tú. Y entonces te empiezas a volcar en otras cosas. Por ejemplo, si sigues trabajando, pues en el trabajo, de que uh-huh. 24/7. O en la vida de los hijos, donde no estás bienvenido o bienvenida, ¿no? Uh-huh. Entonces, bueno, pues les digo, hay que tener ojo ahí. Uh-huh. Cuando se van los hijos, es normal que se deje un vacío, porque pues es una función que ya no cumplimos de la misma forma, digamos. Uh-huh. Y es un gran momento para enfocarte en ti y saber quién eres. De hecho, si todavía no estás viviendo el nido vacío, por ejemplo, si no se escuchan y tienen hijos de que pronto se irán a la universidad o ya se van a graduar de la universidad o ya se van a casar, lo que sea, la razón uh-huh. por la que se van, pues ve buscando quién eres para uh-huh. que no sí. evitémonos el shock. Ajá, de que de una vez ve explorando quién eres, qué actividades te gustan hacer, más allá del hijo, porque pues se va a ir. No, se va a ir en algún momento. Entonces, y si estás pasando por eso, pues cosas que ayudan. Pues nombrar lo que sientes. Uh-huh. Decir, me siento triste. Siempre hablamos de eso. Nombrar lo que sientes. No se vale hacerse loco. No se vale hacer como que no está pasando nada. Entonces, si te está costando, pues sí, extraño a mi hijo, extraño a mis hijos. Me está costando. Uh-huh. Y no pasa nada por decirlo. O sea,
4: claro.
2: Es algo normal. Tratar de ver cómo vamos a reconstruir el vínculo. O sea, ya no es un vínculo igual, porque estabas a lo mejor antes como dirigiendo el vínculo y ahora es como solo acompañar desde más lejos, ¿no? Uh-huh. Entonces, pues es cómo acompaño, cómo sigo en el vínculo, pero respetando los límites de la otra persona. Lo que les decía ahorita, hacer acuerdos nuevos, cuando se habla, cuando se visita. Que en qué puedo dar mi opinión, en qué no me la solicitan, esas cosas. Y pues enfocarte en preguntar tus cosas sobre ti, qué te gusta hacer, qué deje de hacer, qué tengo pendiente, qué, con quién me gusta pasar tiempo. También es un buen momento como para uh-huh. retomar amistades.
4: Sí.
2: Porque aparte, o sea, el estar acompañado socialmente es un factor de protección para la salud mental del adulto mayor.
3: Claro.
2: O sea, el adulto mayor, pues aislado, es un adulto mayor, pues que puede estar con depresión, uh-huh. con más riesgos y hasta riesgos físicos. O sea, sí. que está vinculado, no tengo los estudios aquí a la mano, pero está vinculado como la soledad o uh-huh. el sentirte solo a sí. las enfermedades cardiovasculares, o sea, todo eso. Entonces, pues, es muy buen momento cuando se te van los hijos como para reconectar y hacer, o si no tienes con quién reconectar, pues buscar hacer vínculos.
3: Y es que suena muy fácil, ajá. suena que, ay, no me va a pasar a mí, pero cuando llega, llega. No, no hay más.
2: Ajá, sí, sí.
4: O incluso puede ser que seas una persona como muy consciente, ¿no? De que ese momento va a llegar. Porque hay personas que sí lo saben, uh-huh. pero llega el momento y aunque estén muy conscientes, pues te pega, o sea...
2: No, claro, y está bien que te pegue.
4: Y es normal, ajá,
2: está bien,
4: claro.
2: Está bien que te pegue, o sea, el chiste no es que no te pegue.
4: Claro.
2: ¿Cómo podemos hacer que te pegue menos? Pues que tengas una vida, básicamente, uh-huh. aparte de tus hijos. Pero te va a pegar de todos modos, porque pues es la dinámica.
4: Por supuesto, es un cambio
2: exacto.
4: abrupto.
2: Ajá, entonces... Empieza como con cosas chiquitas, ve una clase, ve un café, retomas algo que hacías antes, o sea, cosas así que no te cuestan tanto, pero ve moviendo todo eso. También puede ser un momento, como les decía, para la pareja, de que pues hacer planes, citas, conversaciones, como más, o sea, que no giran alrededor de los hijos, de que, oye, la colegiatura, oye, todo eso, ¿no? Uh-huh. O sea, como conversaciones más de pareja. retomar amistades propias, que no sea solo como por ser los papás a lo mejor de los amigos, ¿no? Uh-huh. O sea, de que otros adultos que yo conocía desde antes de mis hijos o que conozco aparte de mis hijos. Y pues sí, como empezar a hacer esos planes, empezar a nutrir tu vida de otras cosas que no sean solo tus hijos.
3: Te digo que suena como que bien fácil, pero pues sí, hay como que estos pasos a seguir. Y si tú te sientes en un nido vacío o vas en camino, Ann, ¿cómo pueden tener contacto con ustedes ahí en la Clínica de Salud Mental?
2: Sí, yo les recomendaría buscar apoyo. Si empiezan a ver que esa tristeza ya duró mucho, o sea, muchas semanas, que se te empieza a quitar el ánimo para todo. Okay. O sea, que ya no quieres salir de la cama, que ya te cuesta, te arrastras por tu vida, por tu día. Si sientes que tu vida perdió sentido, si sientes que hay mucha tensión con el vínculo con el hijo o la hija, y si estás como batallando para encontrar tu lugar. O sea, todo eso son como señales de que puedes necesitar ayuda en esa transición. Entonces nos encuentran físicamente en Plaza Travesía, en el Release. Y en redes, en todas las redes de sus preferencias, en Querido Yo. Querido con X al final. Pero. Queridix, querida, querida.
4: Gracias, Ann, por acompañarnos. Oigan, nosotros vamos a avanzar con la pausa, con música.
3: Vamos con Morat. Esto se llama ¿A dónde vamos? Y estamos de vuelta aquí en La Naranja Morning Show. Yo soy Pollo Nájera.
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0: Es Morat y esta canción se llama ¿A dónde vamos? Son las 9:40. Vamos a ir a la última pausa de comerciales y estamos de vuelta acá en el programa del día de hoy. Viene en camino música de Alex Sintek. También por acá llegará Aitana con Dana Paola y pues ya, estaremos en recta final para que te quedes aquí disfrutando de La Naranja Morning Show. Oye, recuerda que estamos contigo desde las 6 de la mañana y hasta las 10. 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
1: 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Una de las primeras bandas en las que participó Brandon Flowers, cantante de The Killers, fue Blues Response, pero fue expulsado de ella por negarse a ir a vivir a Los Ángeles con el resto del grupo.

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0: ¡Yeah! Aitana con Dana Paola. Anterior tuvimos a Alex Intec con Ruco y este otro hombre, ¿cómo se llama?
1: ¿Dijiste Ruco?
0: Sí, es Ruco. Mira, Ruco. Déjame ver. Espérame.
1: Wow.
0: Aquí tengo el dato. Alex Intec Mazepum.
1: Mazepum.
0: Mira, es Alex Intec. Ah, ¿por qué le puso Ruco aquí? Es que aquí dice Ruco, pero sí es. Mira, Alex Intec. Sí, es Moncho Chavea y Ruco.
1: El Ruco
0: Mazepum es lo que escuchamos de Alex Intec. Oye, pues ya llegamos al final, Chris, de este programa del día de hoy. Pero, antes de que otra cosa suceda, tenemos que aquí ya echar a volar la tómbola virtual para que nos genere el número de la persona que estará disfrutando de un rico pastel de Dulce Noviembre. Are you ready?
1: I am ready, suéltalo.
0: ¡Adelante!

0: Hola, Naranja Morning Show. El fin de semana cumpleaños mi niña y me gustaría ganarme ese pastel de dulce noviembre.
1: ¡Ya ganaste!
2: ¡Muchas, muchas felicidades! Oye, pues ya, aquí te estamos notificando vía WhatsApp para que tú seas, pues, la persona que recoge este certificado aquí en Avenida Cuauhtémoc 2000 y posterior a ello, pues ya se vaya a cualquiera de sus sucursales aquí en la ciudad. Cris, ya nos vamos.
1: Ya nos tenemos que despedir, pero no podemos hacerlo sin antes decirte que tuvimos hoy en La Naranja Morning Show. Astrónomos aseguran haber detectado por primera vez de forma directa una emisión de radio proveniente de un planeta fuera del sistema solar. Sin embargo, la señal no es evidencia de vida inteligente, sino que podría ser indicio de un campo magnético colosal.
2: Un mexicano conquistó el reto de Mr. Beast. Don Juan García, un inmigrante originario de Hidalgo, pasó 202 días dentro de un supermercado para competir por un premio de $250,000, o sea, 4,5 millones de pesos. El hombre de 56 años llegó hasta la gran final y se convirtió en uno de los ganadores de la competencia del famoso youtuber, en la que los participantes tuvieron que consumir las existencias de una tienda.
1: La fusión entre Paramount y Warner Brothers dará origen a un nuevo gigante corporativo llamado Skydance. La transacción está valuada en aproximadamente $110,000,000,000.
2: La selección mexicana de fútbol sufrió una dolorosa derrota de 3-0 ante Estados Unidos en el State Farm Stadium de Arizona, en el tercer partido de Rafael Márquez como director técnico del tricolor. El encuentro terminó marcado por errores individuales, una expulsión y varias oportunidades claras que México no logró concretar.
1: ¡Ya nos vamos! Oye, que tengas un excelente día. Acuérdate de seguirnos en redes sociales. De aquel lado, Pollo Nájera. De este lado, Cris Vaquera. Facebook, Instagram, TikTok. Estamos compartiendo contigo.
2: Oye, disfruta tu día, ¿eh? Recuerda que cuando juntas tus pasiones, la magia sucede. Y como diría el señor Gustavo Cerati, gracias totales. Por cierto que por ahí anda surfeando en la red el podcast de La Naranja, para que si te lo encuentras, le des play, también le des mucho amor y disfrutes de, pues, de lo que te estamos compartiendo aquí en EXA-FM 100.9. Nos vamos.
1: Pásala increíble, bonito inicio de semana y en todas partes.
2: Yeah, ponte EXA.
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16: El alcalde Marco Bonilla presentará de manera oficial una solicitud de licencia ante el honorable ayuntamiento para separarse de su cargo y la petición se formalizaría este lunes 5 de octubre durante una sesión extraordinaria de Cabildo con el objetivo de incorporarse de lleno a los proyectos del Partido Acción Nacional de cara al proceso electoral 2027, donde se perfila como la principal figura del partido para buscar la gubernatura del estado. A través del oficio de convocatoria SE02/2026 emitido por la Secretaría del Ayuntamiento, se convocó a los integrantes del cuerpo edilicio a reunirse en punto de las 11:30 horas en el Salón de Cabildo del Palacio Municipal.
17: Nosotros buscamos tratar de cuidar la legalidad, así que pues ya está muy cerca, ¿no? El tema de la solicitud de licencia, estamos ya, yo les diría, unos días, si no es que a unas horas, ¿verdad?, de comenzar el proceso de solicitud de licencia y de separación. Para comenzar con este otro proyecto hay que aprender, decía don Artemio Iglesias, en esta vida tienes que estar preparado para ser, para no ser y para dejar de ser. Nosotros ya estamos preparados para dejar de ser. Ya cerramos un ciclo y ahora continúa el ciclo de la defensa de Chihuahua.
18: En unas horas, René Javier Chavira Benzor será el próximo presidente municipal de Chihuahua y asumirá el cargo supliendo a Marco Bonilla. René Chavira cuenta con experiencia en el gobierno municipal, la Secretaría de Economía Federal y organismos empresariales. Su trayectoria también incluye consultorías, participación empresarial y asociaciones civiles de la ciudad de Chihuahua. Además, desde el 2024 fue electo presidente municipal suplente de nuestra ciudad y ya ha acudido como representante del alcalde en varios eventos. Entre algunos otros cargos que ha sido responsables están delegado federal de la Secretaría de Economía en Chihuahua, director de Planeación y Evaluación Municipal en el 2004, director de Atención Ciudadana y Desarrollo Social en el 2007 y presidente municipal suplente de Chihuahua desde hace 2 años y medio.
19: Los raquetbolistas chihuahuenses Javier Mar y Rodrigo Montoya se llevaron el título del dobles del SoCal Open en Fullerton, en California, en los Estados Unidos, derrotando en 2 grandes parciales a Conrado Moscoso y a Kadim Carrasco, a quienes se han enfrentado en varias ocasiones en múltiples torneos. 15-9 y 15-11 fueron 2 electrizantes juegos para llevarse el set y la victoria en la gran final. Felicidades a los campeones, escribió en Deportes Locales Arnoldo Gaitán. Tras destacar la victoria, el título para Javier Mar y Rodrigo Montoya, allá en Fullerton, en California.
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buenos días, Chihuahua. Ya estamos iniciando semana nueva. Feliz lunes para todos ustedes en este octubre tan delicioso. Un clima espectacular. Oye, de hecho, este fin de semana estuvo riquísimo el clima, ¿no crees? Así nublado, brisita, lluviecita así, tranquis. Pero la verdad a mí me relajan estos días. Yo no sé a ti, pero me recargué de pila. Vaya que me recargué. En el 614-142-109 tú y yo nos podemos estar comunicando. Soy Sofía Ochoa, aquí al micrófono, y te acompaño durante esta hora. Qué bueno es tenerte por acá. Ya son las 10:06. Vamos a darle con toda la actitud del día de hoy. Ya casi se vienen todos estos meses de comer delicioso. Entonces hay que estar muy de buenas por eso. ¿Qué te parece si nos vamos con algo de Juanes? Esto es a petición de ustedes vía WhatsApp. También quisiera saludar a la gente que anda transmitiendo completamente en vivo acá con nosotros a través de Lobo TV. Un saludo para todos ustedes. Lunes y miércoles, 10 de la mañana, por acá hay transmisión en vivo. Esto es algo de Juanes 2018. A ver si te la sabes. Más que tu amigo. Súbele el volumen. Y pon de Exa.

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Escuchamos esto en Reconexión que se llama Yo Quiero Bailar, esta canción que salió en el año 2001. Ya son las 10:24. Oye, de hecho, me gustaría ponerte una rola de 1987, movidona, Luis Miguel, te va a encantar. Y justo por esta canción, quiero que sepas que fue el primer sencillo del álbum Soy Como Quiero Ser y llevó a Luismi, nada más con 17 años, al número uno de la lista Billboard Hot Latin Songs. Y aparte superó esta histórica marca de los 1,000,000,000 de reproducciones porque ingresó al exclusivo Billions Club de Spotify como ser esta primera canción del artista en lograrlo. Así que vamos a escucharla y en todas partes, ponte Exa.

Amores Extraños, algo de Laura Pausini, aquí en Reconexión, en XFM 100.9. Esto fue algo del año de 1994, cuando Laura tenía apenas 19 años. ¡Qué onda, ¿no? Oye, ¿te la estás pasando chido? Espero que súper sí, que estés disfrutando muchísimo de Reconexión. Esta hora, recuerda, de lunes a viernes, 10 de la mañana, arrancamos con ella a 11, ¿ok? 10 a 11 es una hora completa de disfrutar de todo este tipo de música. ¿Qué te parece si nos vamos con algo de Miguel Bosé con Paulina Rubio? En el año 2007 surge esta canción y se llama Nena. Así que súbele el volumen y ponte Exa.

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Alejandra Guzmán sonando aquí en XFM 100.9 en esta hora tan maravillosa de reconexión. Esto fue Enemigos como parte de su álbum Algo Natural que salió en 1999. 10:43, Chihuahua. ¿Qué te parece si nos vamos con algo de Thalía? Justo esta canción fue parte de su álbum Amore Mio. Y aquí en este disco justo salen canciones que a mí me encantan, como la de Solo Parecía Amor. También me gusta mucho la de Por lo que reste de vida y esta canción que vamos a escuchar, que se llama justo como este disco, Amore Mio, algo del año 2014. ¿Qué te parece? En todas partes, ponte Exa.

ya. Y esto fue Tú de qué vas, algo de Franco De Vita sonando aquí en Reconexión. Esta canción salió hace 22 años, ¿eh? En el año 2004 esta canción sonaba por primera vez. Qué padre poderla escuchar por acá el día de hoy a petición de ustedes. Ya son las 10:52 y justo esta canción que te voy a poner a continuación para despedir Reconexión es algo de Cristian Castro como parte de su álbum Azul. Te recuerdo, el día de mañana, 10 de la mañana, aquí estamos por acá en Reconexión. Y también el miércoles 10 de la mañana estamos transmitiendo totalmente en vivo a través de Lobo TV. Esta canción, claro que te la sabes. Algo del año 2001, muy buena rola en todas partes. Pontexa.

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3: El secretario de Innovación y Desarrollo Económico, Ulises Fernández Gamboa, dio a conocer que a través de Coparmex, la dependencia ha recibido reportes sobre afectaciones ocasionadas por algunos de los apagones registrados por la Comisión Federal de Electricidad. Explicó que esta información es recopilada por la Secretaría y compartida con el gobierno federal. Además, dijo, mantienen comunicación con las superintendencias de las distintas regiones de la entidad, al igual que con la oficina regional ubicada en Coahuila, ello con el objetivo de dar seguimiento a las incidencias en el suministro eléctrico.
4: Es información que nosotros justamente a través de la Secretaría y el Secretario Ejecutivo damos a conocer al gobierno federal. Tenemos muchas comunicaciones con las superintendencias en las distintas regiones del estado, también con la oficina regional que se encuentra en el estado de Coahuila, particularmente pues, para asegurarnos que, uno, que los anuncios y presión que hicieron para fortalecer el sistema eléctrico en la competencia del estado se esté llevando en tiempo y forma, y también para darles a conocer todas estas incidencias, para que los reforzamientos que se tengan que hacer se lleven para pues, evitar este tipo de incidencias.
3: El presidente de la Unión Ganadera de Chihuahua, Álvaro Bustillos, dio a conocer que se ha dado un beneficio grande para el sector ganadero con la exportación. Esto debido a que el precio por libra ha incrementado y en México de igual manera. Esto aunado al tipo de cambio y se da un buen tiempo después del cierre de la frontera. En ese sentido, el líder del sector ganadero comentó que se ha generado un buen valor agregado que deja la exportación por unidad. Muy caro a 4.50 la libra, te da una realidad de lo que es el valor agregado de tener la exportación abierta, ya que es un costo de oportunidad para los ganaderos, por lo que es importante este sector, lo comentó Álvaro Bustillos. Ronald Johnson, embajador de los Estados Unidos en México, reportó disparos en contra de elementos de la Guardia Costera de su país. Esto luego de darse a conocer el inicio de la operación concurrente en la frontera común de Tamaulipas. Y es que la noche de este domingo el embajador Johnson indicó en sus redes que mandos militares mexicanos se habrían comunicado directamente con las fuerzas estadounidenses desplegadas luego de estos hechos. La embajada de los Estados Unidos en México ayuda a coordinar con las fuerzas mexicanas que se están desplegando en la zona fronteriza donde se presentaron disparos en contra de elementos de la Guardia Costera de Estados Unidos. Así lo escribió en sus redes el diplomático estadounidense.
5: Los hermanos Portillo, soporte familiar y competitivo con el objetivo a los Juegos Olímpicos. El programa Meta Olímpica COU, impulsado por el gobierno municipal de Chihuahua, acompaña el proceso de atletas que se encuentran en el alto rendimiento con la proyección a los Juegos Olímpicos de Los Ángeles 2026, un modelo único en el país que entre sus beneficiarios tiene a los hermanos Yair y Eric Portillo de Ciudad Cuauhtémoc, quienes tienen fijo el sueño de compartir un escenario de la justa 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

Chihuahua, muy buenos días. Ya son las 11:06. Estás pero bien listo, espero, para pasar este tiempo juntos de 11 hasta la 1:30 de la tarde. Yo soy Sofía Ochoa y te acompaño al micrófono durante este tiempo. 614-142-109 es la manera por la cual tú y yo nos podemos comunicar. Entonces, mándate tu WhatsApp de audio, de texto, lo que quieras. Y también a través de redes sociales, acá nos encuentras como Exa Chihuahua. Búscanos en Instagram y también estoy al pendiente de tus mensajes. Venimos a pasarla súper bien. Y esta rola a continuación se llama Cada Vez Me Gusta Más. Vamos a darle y en todas partes.

tú, algo de Marsoli sonando aquí en Nexa FM 100.9 Chihuahua. Ya son las 11:13. Oye, de hecho, quería comentarte, platicar contigo sobre Guau, la canción que acaban de cantar hace unos días Dua Lipa con Shakira. Al parecer Dua Lipa todavía no ha superado esta noche en Madrid que tuvo con Shakira, y esta cantante agradeció a la colombiana por invitarla al escenario para cantar juntas Antología. Entonces, se sabe que es uno de los temas más queridos, más reconocidos de toda la carrera de Shakira por todos nosotros.

¿Qué te parece si nos vamos con algo de Manuel Turizo? Esta canción está muy buena. También está en colaboración con Wisin y Yandel y se llama Mala Costumbre. No te despegues, te invito a que te quedes a seguirla pasando súper el día de hoy en todas partes. Ponte Exa.

0: Colombia y Puerto Rico, con la intención de hacer un éxito mundial. Manuel Turizo, W. Yandel, Multimillo Records, la Industria Inc. Combinación que huele a dinero.
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0: Ahí está, escuchamos No Hay Que Llorar. ¿Por qué? Porque por amor no se ha muerto el primero. Eso dice la canción. Ya son las 11:23. Oye, de hecho, quería compartir contigo unos colores que descubrí que son los que más se van a usar este otoño. Así que apúntale muy bien por si tú te quieres conseguir que la bolsa, que los lentes, que la blusa, que el pantalón, que los flats, que los tenis, que lo que tú quieras de estos colores, no te pueden faltar en tu armario, ¿ok? Número uno, tenemos el color café. Ay, sí, definitivamente está hermoso. Yo creo que es un color muy otoñal. O sea, es un color muy... para cualquier ocasión, me encanta cómo se ve. Que si primavera, verano, otoño, invierno. Pero otoñal, muchísimo más. Ahí está, el café. También tenemos el color borgoña, que es, de, que es como un entre uva y vino. Está muy, muy bonito el color. Número 3 tenemos el color verde. Aquí ando viendo colores como más tirándole a pistaches, a verde seco, verde pastel. Como ese tipo de tonalidades de verde. También tenemos el azul marino y el azul agua. O sea, ya sea bien oscuro o bien clarito, el azul anda trending también para este otoño. Y también tenemos, por último, el color vino. Esencial, no nos falla. Muy, muy bonito. Y la verdad, está muy diferente el vino al color borgoña, ¿eh? Para que no te vayas a confundir. Sí están bastante diferentes para que busques ahí la diferencia, ¿no? Vamos a continuar con más música. Esto es Bonito Bonito. Para agradecer todo lo que tenemos el día de hoy por acá en todas partes. Ponte Exa.
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buena rola acabamos de escuchar, algo de Angie Camille con Mauricio Sánchez de Los Claxons. ¿Qué te pareció? ¿Qué te parece también si continuamos con muy buena música? Esto es Lo Poco Que Yo Quiero con Morat y una persona aquí colaborando con ellos que es Silvestre Dangond. ¿Esta canción ya la habías escuchado? Espero que sí. Y en todas partes, Pontexa.

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está sonando aquí en XFM 100.9. Esto fue Pedacito de mi Corazón. Oye, quería platicarte que vi que la hija de Alejandro Fernández y la nieta de Vicente Fernández, en este caso se llama Camila Fernández, y se presentó este viernes 2 de octubre en el Conjunto Santander como parte de esta gira que trae, que se llama Una Raya Más al Tigre. Entonces, haz de cuenta que cantó la canción Hermoso Cariño, pero se convirtió bien emotivo este momento. ¿Por qué? Porque haz de cuenta que se puso a llorar, se tocó su pancita y les dijo a todos: estoy embarazada, muchachos, Diosito me lo mandó. Ya se sabe que este sería su segundo bebé, porque ya tenía un hijo, una niña, que se llama Cayetana y nació en 2021. Entonces ya está embarazada por segunda vez. Quiere decir que Alejandro Fernández ya va a ser abuelo por cuarta vez. ¡Qué hermoso! ¡Qué bendición! ¡Qué bonito! ¿Qué te parece? ¿Ya lo sabías? ¿Qué te parece si continuamos con música? Esto es Natanael Cano con Gabito Ballesteros. Así que, en todas partes, ¡ponte Exa!

Ya estamos despidiendo las 11 del día aquí en XFM 100.9. ¿Y qué te parece si lo hacemos con música? Esta canción se llama Querida, algo de Juan Gabriel con Juanes. Buenísima rola, no te despegues, continúo contigo. Soy Sofía Ochoa y en todas partes, ponte XFM.

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1: El coordinador de la Cuarta Transformación en Chihuahua, Cruz Pérez Cuellar, se pronunció ante las especulaciones surgidas tras su nombramiento como coordinador estatal, entre ellas las que indicaban a Andrea Chávez como una posible candidata del Partido del Trabajo rumbo a la gubernatura. Pérez Cuellar aclaró que previo a la definición, ambos sostuvieron una conversación donde acordaron respetar el resultado de este proceso, descartando así que exista una ruptura.
2: Particularmente con Andrea, es decir, Andrea y yo platicamos para dos o tres semanas antes de la decisión y los dos acordamos que aceptaríamos el resultado y ahí estuvo ella en la conferencia de prensa. De ello tengo una gran esperanza, Andrea es un gran activo de Morena y del estado de Chihuahua, quizá también en el país, pero a mí me toca hablar por el estado y vamos a hacer todo lo posible para construir la unidad y en eso vamos a estar trabajando.
1: Desde el sábado 3 de octubre se cerraron los accesos del periférico de la Juventud. Por ello se pide a la ciudadanía que circula por esa vialidad que tome precauciones y esté atenta a las redes del gobierno municipal de Chihuahua. Esta medida responde al mayor flujo de vehículos que buscan llegar al release, ello derivado de la construcción de la gasa atirantada en el canal Prolongación Teófilo Borunda, la salida que permite pasar de los carriles centrales a la lateral cerca del Boulevard Ortiz Mena. Quedó fuera de servicio de manera temporal. Por lo anterior, las autoridades brindaron una alternativa, que los conductores que necesiten la lateral hacia el release utilicen la salida que se habilitaría junto a Smart. El senador Flavio Bolsonaro y el mandatario Luis Ignacio Lula da Silva disputarán la presidencia de Brasil en una segunda vuelta a realizarse el próximo 25 de octubre, ello luego de que este domingo el conservador aventajara por sorpresa al izquierdista. Con más del 99% de los votos escrutados, Bolsonaro del Partido Liberal encabeza con 47.14% de los votos en contra del 45.03% de Lula, del Partido de los Trabajadores. El mandatario izquierdista de 80 años de edad logró recortar la ventaja inicial que le llevaba a Bolsonaro, pero aún así el senador derechista quedó en primer lugar, lo que lo convierte en favorito ya que en Brasil nunca se ha modificado el resultado en la segunda vuelta electoral.
3: Evenepoel sobrevivió una caída y conquistó Europa ante el Ciclón. Remco Evenepoel se proclamó campeón de Europa en el Senkur después de una carrera que estuvo a punto de torcerse con una caída a 36 kilómetros de la meta. El belga regresó al grupo, volvió a atacar y acabó jugándose el oro en un apretadísimo sprint contra Giulio Ciccone. Cristian Scaroni completó el podio e Iván Romeo terminó quinto como el mejor español. Era la medalla que todavía faltaba en la colección de Remco y tuvo que trabajar bastante más de lo previsto para conseguirla.
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Hello, estás escuchando XFM 100.9, 12:07, iniciando ya las 12 del día. Estoy encantada de tenerte acá un día más, un lunes más, iniciando semana juntos. Oye, vamos a darle con toda la actitud este tiempo que nos queda. Recuerda que estoy contigo hasta la 1:30. Yo soy Sofía Ochoa y ¿qué te parece si nos vamos con algo de Camilo? Una muy buena canción, muy reciente, que te va a llenar de energía tu día, el día de hoy. En todas partes, ponte Exa.

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Escuchamos Eres mi nada, algo con Yuridia aquí en XFM 100.9. Ya son las 12:24. Oye, de hecho quería platicar contigo algunos colores que vi que van a andar muy trending para este otoño. Estamos iniciando mes de octubre, el otoño ya está más que visible. Y mira, ahí te van, son cuatro. Uno se llama Espresso, es un café muy elegante. Yo creo que es un color que resume totalmente el otoño, el café, pero no cualquier café. Haz de cuenta que es como un café espresso recién hecho. O sea, así se parece el color que tienen que tener tus sillas. Así como oscuro, oscuro, oscuro, pero bien, bien bonito. Número dos tenemos el Ox Blood. Es un rojo como más profundo. Yo creo que el color rojo sí favorece en cualquier temporada a todas, a todos, pero este otoño no se trata como que te pongas un rojo así brillante, sino como un rojo ya más profundo, casi negro, como negro sangre, podría decirse, llamado Ox Blood, que es este color que tiene un rojo oscuro, pero trae como esos matices de café, como que entre vino, el rojo. Entonces, de hecho dicen que yo creo va a ser uno de los colores más pedidos de esta temporada, así que es tu oportunidad para hacértelo. Número 3 tenemos el Fig, es un morado sorpresa de esta temporada, y la temporada del higo justo acaba en el mes de octubre, entonces no te puedes despedir, yo creo, de esta fruta sin llevarla a tus uñas. Si te gusta mucho el higo, el Fig Purple es un tono que te está recordando como la cáscara de esta fruta, ¿no? Entonces, quedamos en que es un morado fuerte, un morado profundo y no pierde como que este color vibrante, ¿ok? El chiste no es que te hagas un lila o un color morado pastel. También tenemos el Pumpkin Latte. Es un color que yo creo es el más otoñal si tú piensas en el otoño, porque es como un naranja que le llaman naranja quemado. Entonces, es un color que está resumiendo al otoño. Y en las uñas alguna vez te lo tienes que poner. Te tienes que atrever. ¿Por qué? Porque aparte de ser un naranja vibrante veraniego, que es lo que no queremos que suceda, esta versión justo es como terrosita, como cálida, como que apagada, quemadona. Entonces, se siente como que canela, hojas secas, pues otoño en fin, ¿no? Ahí está, estos son los cuatro tonos que te van a salvar esta temporada de otoño. Alguna vez te tienes que poner mínimo alguno de ellos. Y pues se sabe que octubre es esta temporada para tener las uñas más oscuras en general, ¿no? También cualquier tono que tú elijas, que sea oscuro, te va a funcionar súper bien. Pero que sea un tono que tenga profundidad, que se pueda llevar en el otoño, que se vea, en pocas palabras, ya oscuro. Muy diferente a los tonos del verano. Vamos a continuar con más música. Esto es algo de Mike Towers en todas partes. Ponte Exa.

de Fate de 1997. ¿Qué te parece? 12:34. Oye, vamos a escuchar a continuación esta rola que yo ya había hecho las paces con esta canción. Yo ya había superado mi trauma. Ah, no. No, no te creas, pero me recuerda a este verano en el que me volví fifas, yo y muchas personas más. Así que vamos a escuchar esta canción. Shakira con Burna Boy en todas partes. Pundex.

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Acabamos de escuchar muy buena música. Esto fue Guantes Puestos, algo de La Gusana Ciega. 12:52, Chihuahua. Y de hecho, vamos a despedir las 12 del día con muy buena música. Esto es algo de Sebastián Yatra en conjunto con Wisin y Nacho. ¿Te sabes esta rola? Esta rola está muy, pero muy buena. Ya hace muchos años que salió. Así que vamos a escucharla el día de hoy. Súbele el volumen, llénate de energía, disfruta muchísimo el estar vivo. Es una bendición estar vivo en todas partes. Ponte Exa.

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9: El secretario general de Gobierno, Santiago de la Peña, informó que el Poder Ejecutivo convocará a las instituciones encargadas de organizar los comicios a una reunión de coordinación, la cual se prevé realizar durante la próxima semana. El encuentro surge tras el arranque formal del proceso electoral 2026-2027 y tiene el propósito de establecer una mesa de trabajo permanente entre las autoridades estatales y electorales. Santiago de la Peña explicó que el objetivo principal es dar seguimiento conjunto a cada etapa de este proceso, revisar los asuntos relevantes y mantener una comunicación fluida durante avance en las actividades rumbo a la jornada electoral.
10: En la mesa de inicios de esta semana se tomó el acuerdo de ya convocar, estamos esperando que iniciara también el proceso local para poder convocar a ambas instituciones electorales, tanto al INE como al Instituto Estatal, y seguramente esto estará sucediendo en una mesa que se habrá de que dedicar preponderantemente a ver el tema de las elecciones.
11: El tema de la seguridad es sin lugar a dudas uno de los más importantes para el proceso electoral que se llevará a cabo el próximo año. Ya sabemos que en otros estados se han presentado graves denuncias cuando se están realizando los procesos electorales. Importante mencionar el ejemplo de nuestro vecino Sinaloa, en donde se asegura que incluso hubo intimidación en contra de quienes estaban participando como candidatos dentro de las elecciones de hace 3 años. Así que hoy más que nunca hay que realizar reuniones constantes como la que se llevó a cabo este lunes, en donde autoridades electorales estatales y federales se reúnen en la Mesa de Construcción de la Paz buscando diseñar estrategias que sirvan para blindar las votaciones del 2027.
12: La corredora de Huachochi obtuvo el primer lugar en la femenil en los 93 kilómetros, Jennifer Yáñez. Y Carlos Gutiérrez logró el segundo puesto en los 118 kilómetros. Gutiérrez Quintero aseguró así su clasificación a Chamonix, Francia, que se efectuará en el 2027, donde el corredor de 22 años tendrá la oportunidad de competir en una de las pruebas principales internacionales del trail running. En la rama femenil, Alexa Romano de los Estados Unidos se llevó el primer lugar, seguida por las mexicanas Angélica Carolina Cabrera y Lucero Abigail Gómez. El 93 Yáñez se quedó con el triunfo por el segundo año consecutivo y obtuvo nuevamente su clasificación a Chamonix el año que viene.
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y Shakira sonando con esto que se llama Agua. Su más reciente lanzamiento, ya es la 1:06. Muy buenas tardes, Chihuahua. Ya son las 1:06, te la acabo de decir. Pero quería recordarte que en el 614-142-1009 tú y yo nos estamos comunicando. Y también a través de redes sociales, por acá nos puedes encontrar como Exa Chihuahua. Búscanos en Instagram, en Facebook, donde sea, mándate tu mensaje. Y también te estoy leyendo. Oye, hablemos un poquito sobre que Mariana Ochoa, tocaya de apellido, claro, se acaba de titular como esta ganadora de la Casa de los Famosos México 2026. Acuérdate que ella fue la primera eliminada de esta temporada y luego regresó ahora sí a la competencia en una dinámica inédita conocida como el exilio. Entonces, ella, recordemos que es cantante, es ex integrante de OV7 y de hecho al ganar se llevó 4 millones de pesos después de 71 días dentro de esta casa. De hecho, esta producción confirmó que ella acumuló 10.825.542 votos en la votación final, de un total de 48 millones registrados durante todo este proceso para poder elegir ya, ahora sí que a la persona ganadora. Y de hecho fue ya, lo vimos en la, digamos, coronación, que Galilea Montijo ya reveló como este nombre de que ella era la ganadora y demás. Y pues también cabe aclarar, o más bien resaltar, que mucha gente anda como no conforme con el resultado, andan diciendo que no debería haber sido la ganadora, que debió ganar alguien más y demás. Bueno, cada quien tiene sus preferencias, ¿no? Y la persona que le gustaría que hubiera ganado. Pero yo no sé, ¿tú qué piensas? A mí se me hizo bien que ganara. O sea, padre, me gusta. Ay, ay, yo que soy fan de OV7. No, no, pero la verdad siento que es buena, se mostró como era. Pero pues, ¿tú qué piensas? Cuéntamelo, 614-142-109. ¿Te gustó que ganara? ¿Quisieras que hubiera ganado alguien más? Lo que sea, cuéntamelo por acá. Mientras, continuamos con más música. Te recuerdo que te acompaño hasta la 1:30. Y esto a continuación se llama Novio Policía. Súbele el volumen y ponte Exa.

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sonando aquí en XFM 100.9, algo de Karol G, de lo más reciente que trae. Oye, ya son la 1:24 aquí en Chihuahua y ya tocó el momento, tocó de despedirnos, No, no me gusta decir adiós. Me desespera decir adiós cada día, pero tiene que ser. De lunes a viernes en punto de las 10 de la mañana, te recuerdo que tenemos reconexión, así que te espero por acá el día de mañana para que descubras lo preciosa que es esta hora. La pasamos súper increíble. Y de 11 a 1 y media, lunes a viernes igual, yo me estoy quedando contigo. Entonces, por acá me puedes seguir en mis redes sociales. Si te gustas contactar conmigo, yo encantada. Me puedes encontrar como Soy Sofía Ochoa en Facebook, en Instagram, en TikTok, donde sea. Ahorita, más al ratito, estará llegando Ani Sepúlveda con la dosis exacta. Y luego llegará Cocué con las noches exageradas. Y luego a los chicos de la Naranja Morning Show puedes encontrarlos de 6 a 10 de la mañana. Entonces, en pocas palabras, todo tu día lo acompañas con muy buena música, con los exalocutores y te la pasas increíble. Cuídate mucho, te mando un abrazo, que comas muy rico y que disfrutes demasiado de este clima. Que este otoño nos sorprenda a todos y nos traiga cosas preciosas. Vamos a despedirnos con música. Esto es algo de Yair con Majo Aguilar. Súbele el volumen, disfrútala, cántala y ponte extra.

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6: Exigen destitución del rector y mejores condiciones en facultades. Piden sancionar a director de penales por no acudir a audiencia de vinculación de los 4 policías procesales acusados del presunto delito de homicidio. Marco Bonilla pide licencia ante el Ayuntamiento de Chihuahua. Se va de lleno a la campaña. Y en Juárez, Morena designa a Andrea Chávez como coordinadora municipal de defensa de la transformación y la soberanía. Confirma María Eugenia Campos salida de funcionarios por el próximo proceso electoral del 2027. Protección en el proceso electoral. Asiste Instituto Estatal a mesa de seguridad. Ordena juez a aprehender al señor de los buques. Es la tercera orden de aprehensión por huachicol fiscal. Como un acto canallesco quitar visa a Andy, advierte Andrés Manuel López Obrador. Calabaza gigante de Chihuahua de casi una tonelada rompe récord nacional. Muy, muy, muy buenas tardes tengan todos ustedes. Muy bienvenidos a este su programa Tronos y Cronos, el juego del poder, en su edición del lunes 5 de octubre de 2026. Como siempre, nos es un gusto saludarlos a quienes nos siguen a través del 100.9 de Exa FM, así como el canal 60 de Cosmo Cable, y enviamos un afectuoso saludo a quienes nos siguen en cualquier parte del estado de Chihuahua o del mundo a través del sitio de internet lobotv.com.mx y las redes sociodigitales de Sistema Radio Lobos. Y bueno, en este inicio de semana, pues parece ser que este frente frío número uno pues trajo bastante tempestad política, de lo cual estaremos hablando más adelante en este programa. Pero ya podemos comentar que según la Coordinación Estatal de Protección Civil, pues hay una alerta por condiciones de precipitaciones pluviales en diversas regiones del estado, principalmente en la zona serrana, centro y sur del territorio chihuahuense. En este caso se esperan precipitaciones pluviales acompañadas de vientos fuertes, actividad eléctrica y posible caída de granizo. Como usted ya lo resintió este fin de semana, pues bajó la temperatura en casi todo el territorio estatal y por este frente frío, pues para hoy lunes se espera un ambiente fresco a templado por la mañana y cálido a poco caluroso por la tarde, mientras que en la zona serrana continuará este ambiente frío. Los vientos que se están pronosticando por parte de la autoridad es de 10 a 20 kilómetros por hora, con rachas superiores a los 45 kilómetros por hora en zonas del noroeste y suroeste, principalmente la región Dejanos, y un poco menor estas ráfagas de 35 kilómetros por hora en otras regiones del estado de Chihuahua. Se prevén lluvias de 2 a 5 milímetros en municipios de la zona noroeste, oeste, suroeste, centro, sureste y noreste del territorio chihuahuense, así como un poco menores en el resto de la entidad. Para mañana, martes 6 de octubre, se mantendrán condiciones de fresco a templado por la mañana y de cálido a poco caluroso por la tarde, con ambiente frío a fresco en la zona serrana. Para mañana sí se esperan precipitaciones un poco más copiosas de hasta 25 milímetros en diversas zonas del estado de Chihuahua, especialmente en la zona noroeste, oeste y suroeste y centro de la entidad. Para el miércoles sube la probabilidad de lluvias fuertes con acumulados de 25 a 50 milímetros en la zona serrana, en el centro y sur del estado de Chihuahua, particularmente en los municipios de Nonoava, San Francisco de Borja, Cusi, Huiriachi, Riva Palacio, Belisario Domínguez y Satebo. Y de un poco de menor intensidad, de hasta 25 milímetros, en zonas del noroeste, oeste, suroeste, centro, sur y sureste del estado. Para este miércoles, las rachas de viento podrían alcanzar 35 kilómetros por hora, principalmente en las zonas de Buenaventura, Huachochi, Vallesa, El Tule, San Francisco de Conchos, Jiménez, Ojinaga y Manuel Benavides. La Coordinación Estatal de Protección Civil exhorta a la población a mantenerse informada por los canales oficiales y a evitar cruzar ríos, arroyos, calles o carreteras con acumulación de agua, y a tomar las debidas medidas de conducción en carretera por las lluvias y el viento. En caso de cualquier tipo de emergencia, pues es menester llamar al 911. Y con este tema de las lluvias, como usted recordará, pues hubo una serie de afectaciones en diferentes zonas del estado, pero la mayor concentración se dieron ahí en el municipio de Juárez, allá en la frontera, y por tal motivo la Secretaría de Comunicaciones y Obras Públicas empezó a atender una serie de afectaciones por las precipitaciones allá en Ciudad Juárez, y pues desplegó una serie de cuadrillas para realizar labores de limpieza, desasolve y rehabilitación de calles y avenidas, particularmente en el municipio de Juárez y también en la región del Valle de Juárez, para atender todos estos daños ocasionados por las precipitaciones. Como parte de las acciones inmediatas, se reabrieron ambos sentidos del bulevar Bernardo Nozargaray, lo que permite el flujo normal desde el Monumento al Cigarro a la calle Oro. Esta zona particularmente pues tuvo afectaciones por el desbordamiento del río Bravo. Como se salió de su cauce, pues inundó toda esta zona y generó también un arrastre de bastante cantidad de material y arena, así como basura, por lo que están trabajando ahí en esa zona para su limpieza. Además, también se intervinieron zonas con acumulación de agua, sedimentos y baches en la carretera Juárez El Porvenir, así como en la calle Nacaxoc, en la colonia Águilas de Zaragoza, el cruce de Clemente Toquinto, así como en tramos cercanos a Ribera del Lago, Avenida de las Naciones y la Comunidad del Millón. Estos fueron pues parte de los trabajos que están realizando por parte de la Secretaría de Comunicaciones y Obras Públicas del Gobierno del Estado en apoyo a las acciones que desarrollan en este lugar las autoridades del municipio de Chihuahua. Entonces, pues ahí están los datos. Ya también habíamos comentado el día viernes que se habían emitido las declaratorias de desastres naturales, lo que permitirá al Estado poder asignar recursos extraordinarios para los diferentes municipios y población afectada por las precipitaciones pluviales. Así que hay que estar muy alerta de estas contingencias, porque según el pronóstico, como lo vamos a conocer, lunes, martes y miércoles esperan precipitaciones en prácticamente todo el estado de Chihuahua. Así que póngase ojo con este tema. Y bien, este fin de semana pues continuó la ola de violencia en el estado, donde lamentablemente se registraron 6 víctimas de homicidio doloso en este fin de semana, donde pues en el país se tuvo un conteo de 96 víctimas, de las cuales Chihuahua aportó 6 en este lamentable índice delictivo. Y en este caso pues se mantiene Chihuahua en el medallero nacional con este número de víctimas. Tan solo comentarles, según los datos de la Secretaría de Seguridad y Protección Ciudadana en su balance nacional, pues el viernes se registraron 33 homicidios, donde Chihuahua se quedó en tercer sitio con 3 homicidios, después del Estado de México y Guerrero con 5 homicidios, Guadalupe y Sinaloa con 4 víctimas, bueno, Chihuahua en tercer lugar. El sábado se registraron 38 homicidios, de los cuales, bueno, pues bajó un poco al cuarto sitio el caso de Chihuahua con 2 homicidios en esta ocasión. Y el domingo se mantuvo en esa categoría. A nivel nacional fueron 25 homicidios y Chihuahua solamente aportó una víctima por este delito. Lamentablemente, pues bueno, esta situación se sigue presentando el tema de inseguridad. Muchos de estas situaciones tienen que ver con el problema narcomenudeo, pero bueno, no se ha podido detener esta problemática. Pero mientras esto sucede, pues las autoridades echan las campanas al vuelo y pues señalan en la Mesa de Construcción de la Paz, mejor conocida como la Mesa Estatal de Seguridad, que hubo una baja en los homicidios dolosos en el estado de Chihuahua, pero bueno, estadísticas más menos, pero los lamentables hechos se siguen presentando. El día de hoy, lunes, pues la gobernadora María Eugenia Campos encabezó los trabajos de esta mesa institucional donde participan integrantes de las corporaciones de seguridad, tanto federales, estatales y municipales. Y bueno, pues ahí empezaron a determinar que septiembre fue el mes con menor incidencia en lo que va del año y presentó la cifra más baja de este delito de homicidios dolosos desde marzo de 2016. Bueno, pues estos son pues campanas al vuelo que la autoridad lanza hacia la comunidad, pero pues hay que estar con ojo avisor a toda esta situación de inseguridad que se presenta a lo largo y ancho del territorio estatal. Nicolás, buenas tardes.
2: Hugo, buenas tardes a todos los que nos escuchan a través del 100.9 de EXA.
6: Sí, y efectivamente en este lugar, pues en el Palacio de Gobierno se desarrolla esta mesa interinstitucional donde pues se tuvo la participación del secretario general de Gobierno, del comandante de la Quinta Zona Militar, Felipe González, así como el encargado del despacho de la Fiscalía General, Francisco Sainz, y de Luis Aguirre, en representación del secretario de Seguridad Pública Estatal, Gilberto Loya. Por parte de la Guardia Nacional, se dio cita al coordinador estatal, Israel Caro Rodríguez, y también el representante de la Secretaría de Seguridad y Protección Ciudadana, Fernando Ávila, este representante, Omar García Harfuch, aquí en el estado de Chihuahua. Acudió también la titular de Bienestar, Mayra Chávez, y también Zaira Carrasco, en representación del Instituto Nacional de Migración. Todos ellos estuvieron de manera presencial, mientras que de manera virtual participó el general David López, comandante de la 42 Zona Militar, y Alejandra Guzmán, delegada de Fiscalía General de la República. Así que así están las condiciones por parte de esta Mesa Estatal de Seguridad.
2: Y bueno, lo relevante de esta mesa fue precisamente la presencia de Jan Coudran, ya ir viendo pues todo el operativo de seguridad en este proceso electoral que acaba de arrancar.
6: Así es, proceso 2026-2027, y bueno, pues no es un tema menor, cuando hemos visto que es un polvorín Guadalupe y Calvo y varias
2: zonas de la sierra. Ya ves que ni siquiera pudieron llegar a notificar ahí
6: a la alcaldesa de un recurso que interpuso el Partido Revolucionario Institucional.
2: Y bueno, y tú recordabas también que uno de los intereses tanto del gobierno del estado como del propio gobierno federal es que no exista intervención del crimen organizado en las próximas elecciones. Pero aquí el problema es cómo blindar.
6: Sí, claro. Hay que establecer una buena estrategia. 1:44 p.m. Vamos a ir a un corte. No sin antes comentarle que este frente frío no solo bajó la temperatura corporal, sino que elevó el ambiente político electoral en Chihuahua. Y más de esta información al volver de corte. 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
2: Una de la tarde con 47 minutos. Seguimos aquí en Tronos y Cronos. Pues Hugo, ya sé que no es justificante, pero me falló el dron. Y me metí al periódico de la juventud. ¿No te imaginas el tráfico y el congestionamiento vial que se encuentra en estos momentos ahí a la altura, periódico de la juventud, a la altura de la cantera? Claro, por la parte de arriba, sí, efectivamente. Se generó esto por un accidente que se registró aproximadamente como a las 12 y cuarto de mediodía, donde al parecer un conductor que viajaba de norte a sur se descontroló, brincó el camellón y se impactó contra otra persona, contra un vehículo, una mujer que quedó atrapada entre las láminas de su carro. Y bueno, toda esta circunstancia atendida por los diferentes cuerpos de seguridad ha generado pues un congestionamiento vial
3: de locos.
2: De locos.
3: No, y deja tú, en el centro de la ciudad también no cantan mal las rancheras. Precisamente hoy una movilización estudiantil de jóvenes que partieron desde el campus 1 hacia las instalaciones que albergan la rectoría de la Huacha, ahí en la calle Escorza, pues también generaron bastante caos vehicular. Y bien, pues en esta ocasión estos jóvenes pues están protestando por una serie de deficiencias, de falta de mantenimiento, de falta de insumos para las diferentes facultades de la máxima casa de estudios, y en este caso pues hasta exigen la renuncia del rector Luis Alfonso Rivera Campos.
2: Sí, efectivamente, Hugo, déjame ver si podemos poner aquí un poco del audio de esta manifestación que se está desarrollando en estos momentos frente a rectoría. Bueno, con consignas muy fuertes en contra del rector Luis Rivera Campos, estos estudiantes, pues de diversas facultades, hay que decirlo, estuvieron convocando desde la semana pasada a esta protesta, a lo que ellos señalan que existen, pues que no hay condiciones adecuadas para
3: pues el desarrollo de sus actividades.
2: Para el desarrollo de sus actividades, ¿no? Desde la semana pasada, como te comentaba, empezaron a convocar a esta reunión de diferentes facultades, aunque algunos señalan que principalmente son de las facultades de artes, filosofía, derecho, en fin, las que están principalmente allí en el campus 1, donde en primera instancia exigían la destitución del rector Luis Rivera Campos, así como mejoras en las condiciones de infraestructura y atención a las necesidades de la comunidad estudiantil. Como bien dijiste, esta protesta, esta movilización, inició allí en el campus 1 y concluyó en las instalaciones de rectoría, donde pues los estudiantes expusieron las diversas problemáticas donde señalan afectan su formación académica. Falta de aulas adecuadas, escasez de materiales para prácticas, fallas en los servicios básicos y deficiencias en la atención de sus demandas. Así es de que esta manifestación me llamó la atención. Hugo, tú recordarás que hace aproximadamente 2 años, por estas mismas fechas, se realizó una manifestación muy parecida, donde en aquel entonces los estudiantes estaban solicitando el que no se les cobrara la colegiatura. Uh-huh. En esta promesa que se hizo en su momento por parte del gobierno federal de que desaparecerían las colegiaturas en las universidades públicas. Y que en aquella ocasión llevaron hasta una, ¿cómo le llaman? Ese para tumbar, para este
3: puerto. Un ariete.
2: Un ariete. Y lograron ingresar a las instalaciones de rectoría. Dentro, pues, duraron varias horas hasta que fueron desalojados por la autoridad estatal. En esta ocasión, pues llamó la atención que la rectoría pues no estaba protegida. Dejaron las ventanas pues de manera normal. Las puertas, de hecho, hasta abrieron las puertas, salieron algunas autoridades a tratar de dialogar con los manifestantes, pero pues del rector, nada.
3: Sí, efectivamente, ahorita ya que traes a colación aquella vez que irrumpieron en las instalaciones de rectoría, pues varios de los que encabezaban ese movimiento, pues muy vinculados a aspirantes en aquel momento, a gente muy ligada al movimiento de Regeneración Nacional, ahí los pudimos ver en varios mítines proselitistas. Ahora, en esta ocasión, pues los que encabezan esta movilización que partió desde el monumento a la visión del norte hacia rectoría, pues se apresuraron a señalar que este es un movimiento que se denomina Frente Estudiantil WASH, y señalaron que se trata de un movimiento apartidista y que no responde a intereses políticos o electorales. O sea, llama atención que tenga que estar aclarando este detalle, porque al momento de ser algo de manera estudiantil, algo originado en una serie de exigencias pues racionales, naturales, esenciales para la labor que día a día requieren realizar tanto estudiantes como catedráticos, bueno, que tengan que señalar que no hay algo detrás, bueno, pues llama la atención.
2: Pues mira, independientemente, fue un contingente importante de estudiantes.
3: ¿Más o menos de cuántos?
2: No sabría decirte, pero sí.
3: 100, 200,
2: 50. Sí, llenaron la calle Escorza. Sí. Entonces, pues vale la pena que la autoridad universitaria pues atienda estas demandas que hoy expusieron en las calles de Chihuahua los estudiantes universitarios.
3: Así es.
2: Y bueno, y siguen ahí, no sabemos. Más adelante le daremos más detalles de qué sucede en esta manifestación frente a la rectoría de la UACH.
3: Así es. Mientras sigue el tráfico vehicular, así que si usted se dirige hacia el centro de la ciudad, pues tenga cuidado. Y también si pretende circular por la avenida Juventud, hay en estos momentos una serie de operativos para retirar los vehículos que ahí participaron en este accidente, así que por favor busque rutas alternas y bueno, pues protéjase usted y proteja a sus seres queridos.
2: Por cierto, en los últimos días ha habido bastantes quejas por las diversas obras que se están realizando en la ciudad de Chihuahua, concretamente sobre el periférico de la Juventud y la intersección con Ortiz Mena y el canal Chubíscar, así como la salida a Ciudad Juárez.
3: Aldama también.
2: Y la vialidad que se está haciendo sobre la avenida Fuerza Aérea. Sobre este motivo, el día de hoy, la gobernadora del estado, María Eugenia Campos, pues llamó a la población pues a tener paciencia. Que son obras que efectivamente pues pueden causar molestias, pero que son con la intención de mejorar las vialidades de Chihuahua Capital.
3: Así es. ¿Cuánto tienen ya estas acciones? ¿Un mes?
2: No, es que si tomas en cuenta... No,
3: las del tecnológico creo que son las que más han generado problemas al inicio, ya ahora también las del canal, pero eso es una acción municipal.
2: No, pero también igual las que se hicieron acá en la Fuerza Aérea, que empezaron con la construcción del puente sobre Fuerza Aérea y Aldama por parte del municipio, pues sí, ya
3: pero traen... ¿Pero cuánto más o menos tenemos hablando?
2: Unos meses. Casi al principio del año.
3: Sí. Bueno, y pues hoy, efectivamente, como tú lo mencionas, la mandataria estatal, María Eugenia Campos, pidió paciencia por las afectaciones que provoca este paquete de obras viales que su administración está desarrollando en diferentes puntos de la ciudad. Y te preguntaba, ¿cuánto tiempo más o menos? Porque aquí hemos recibido cuestionamientos, señalamientos, denuncias por las acciones que se desarrollan particularmente en la avenida, sobre la avenida Tecnológico, allá en la zona del Pistolas Meneses. Y ahí, aquí lo hemos dicho en varias ocasiones, parecía que la Subsecretaría de Movilidad que preside o que está encargado como responsable César Comava, estuvieran saboteando estas acciones porque no había agentes. Hace cuestión de días que apenas empezaron ahí a intervenir, ojalá sigan. Y pues que la gobernadora ponga especial atención a esta presencia de agentes viales para que ayuden a agilizar el tráfico y genere el menor de molestias a los guiadores.
2: Una tarde con 57 minutos, vamos a una pausa. Le recordamos el teléfono en cabina 614-142-1009, 614-142-100.9, el WhatsApp de EXA.
3: Siga con nosotros, vamos a un corte en todas partes.
2: 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Este es el video que buscaba. Bueno. No, es que hay uno que está, le gritan. Ya lo bajaron, el de Omnia.
3: Creo que sí.
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2: 2:00 PM en punto. Seguimos aquí en Tronos y Cronos. Pues Hugo, en este juego del poder, hoy en Chihuahua se revolucionó bastante. De entrada, desde el viernes pasado, el alcalde, bueno, el hasta hoy alcalde capitalino Marco Bonilla, había anunciado su separación de la presidencia municipal de Chihuahua. Y bien, pues hoy precisamente, ahí en sesión del Cabildo, Marco Bonilla pidió su licencia al cargo.
3: Sí, efectivamente. Ahí en Palacio Municipal, ahí frente a Catedral, se realizó esta sesión del Ayuntamiento Chihuahuense para otorgar esta licencia a Marco Bonilla para retirarse de su cargo y que tenga la oportunidad de participar como coordinador estatal del Partido Acción Nacional. Y en este caso, Nico, bueno, pues ahí en esta ceremonia, pues tuvo la oportunidad el alcalde, pues de destacar las acciones que hizo durante estos 5 años, 3 del primer mandato, 2 de este segundo periodo. Y ahí, bueno, pues señaló ante los regidores que había tomado esta decisión para seguir un capítulo de su vida pública, y pues estableció que quiere seguir sirviendo a los chihuahuenses, y particularmente pues el mensaje de Marco Bonilla es que Chihuahua debe vivir con libertad. Ahí en este punto centró su exposición ante los ediles, que posteriormente votaron a favor de permitirle al alcalde Marco Bonilla pues seguir, pues primero esta licencia, y luego que esto le permitirá seguir pues en su nueva aspiración, que es pues participar en el proceso 2026-2027 para renovar el poder ejecutivo del estado de Chihuahua.
2: Y bueno, fíjate que a mí me llamó la atención el tema de esta licencia.
3: Sí.
2: Porque desde el fin de semana, el viernes, fue cuando envió esta carta al ayuntamiento capitalino, uh-huh, donde hablaba de una licencia definitiva. Uh-huh. El mismo, que hay que decirlo también, el mismo esquema lo utilizó Cruz Pérez Cuellar en su momento, sí, cuando se separó de la presidencia municipal de Ciudad Juárez. Pero tanto en la Constitución como en la ley electoral no existe la figura de la licencia definitiva. Sí existe la separación definitiva del cargo por motivos de causa mayor. Este no es un motivo de causa mayor.
3: ¿No? ¿Es licencia temporal?
2: Si bien es cierto, quienes aspiran a un cargo político como de esta naturaleza tienen que estar separados de su cargo al menos 6 meses antes de la elección. Es decir, tendrían hasta los finales de diciembre para presentar dicha licencia. Bueno, con estos nuevos modelos políticos electorales, pues lo hicieron de esta manera. ¿Qué sería lo correcto? Efectivamente, que solicitaran su licencia por 6 meses y luego se renovara de manera automática. Eso sería lo correcto. Pero bueno, digo, lamentablemente, pues en ocasiones las leyes electorales no están acordes a las necesidades.
3: Pero bueno.
2: Y a los tiempos.
3: Sí, claro. Pero pues bueno, aquí en este evento, ahí en el Palacio Municipal, después de dar prácticamente un recuento de 5 años de su gobierno, pues al serle otorgada esta licencia, se procedió a que su suplente, René Chavira, pues tomara la protesta de ley para quedar a cargo del ayuntamiento capitalino. Y bien, pues esto después de esta licencia, pues se le llamó al suplente y asumió ya las riendas de la presidencia municipal, y bueno, pues a esperar pues que también empiece a presentar resultados al frente del ayuntamiento de la comuna municipal. Hay que decirlo, en días pasados René Chavira ya estaba asistiendo como representante de Marco Bonilla en una serie de eventos, como fue la realización de esta Expo Agro 2026, encabezada por Néstor Baeza Corral.
2: Y bueno, Hugo, sobre este tema de la licencia de Marco Bonilla, pues bueno, ya es muy claro que pues su intención es ya buscar formalmente la candidatura y la gobernatura de Chihuahua.
3: Por el PAN y partidos que se alíen, porque todavía no hay alianza con
2: nadie. Así es. Uh-huh. Bueno, por lo pronto, este próximo sábado, 10 de octubre, allá en Ciudad Juárez, pues
3: Rendirá protesta
2: como coordinador
3: De alianzas estratégicas.
2: De estas figuras, Hugo, que pues hay que decirlo, pues prácticamente transgreden la ley electoral.
3: Sí, claro. Pero mira, lo hemos dicho aquí en muchas ocasiones. Estos nuevos momentos fueron inaugurados en el 2021 por parte de Andrés Manuel López Obrador con el asunto de las corcholatas. Todos los aspirantes andaban haciendo campaña 3 años antes. Entonces, ahora que también Morena volvió a manejar estas figuras de los coordinadores estatales, pues Chihuahua no, por parte del PAN no quiere quedarse atrás y también ha buscado estos esquemas. El PRI también, hay que decirlo, también tiene sus propios defensores de la patria. Entonces, pues todos están siguiendo el ejemplo del oficialismo para pues, no quedarse atrás en el tema proselitista, en el tema de que vayan agarrando sus aspirantes, pues mayor reconocimiento público en las diferentes comunidades.
2: Y bueno, ya que estamos hablando con temas electorales, hoy la gobernadora del estado, María Eugenia Campos, ahí en conferencia jardinera, uh-huh, pues confirmó que en los próximos días o semanas estará dejando a varios, dijo, ella comentó, varios integrantes de su gabinete dejarán sus cargos en los próximos semanas o meses para continuar su participación política. Y claro, ya cuando salgan se dará a conocer quiénes los sustituirán y quiénes permanecerán en la administración hasta concluir dicha encomienda. ¿Cómo ves?
3: Pues mira,
2: ¿A quién le echas tú o cuáles son tus pronósticos?
3: Pues mira, antes la gobernadora decía que ahora sí iba a haber cambios. Y pasaba un mes, pasaban dos meses, pasaban seis meses. Pues claro que ahora los casos que se han dado de cambios en el gabinete pues han sido casos extraordinarios, como fue la renuncia del exfiscal César Jáuregui, como ha sido la salida del exsecretario de Bien Común, Desarrollo Humano y Bien Común, Rafael Loera. Pues hoy, pues ya los cambios son por temas electorales, es decir, dentro del gabinete, pues están el secretario general de gobierno, quien ha levantado la mano para participar en el proceso de la presidencia municipal de Chihuahua. Esa sería una de las salidas. Y hablaban en esta pregunta que se le hizo a la gobernadora ahí en la jardinera, pues es si llegaría a ese lugar Gutiérrez Dávila. Y dijo, espérense, ya pronto les voy a decir quiénes se van y quiénes entran y cómo va a estar todo. Pero sí, ahora sí es producto de los tiempos electorales. Nosotros, cuando ella debió haber hecho reacomodos ahí, un relanzamiento de su gobierno, pues se tardó varios meses en realizarlos. Alargó y bueno, pues ahí están
2: las consecuencias.
3: Las consecuencias, sí.
2: Pues bueno, ya veremos quiénes salen. Por lo pronto, el próximo sábado ya están convocando a todo el panismo de Chihuahua allá a Ciudad Juárez, donde estará la dirigencia nacional del Partido Acción Nacional en esta designación. Y bueno, como bien dijiste, pues ya no ha habido mucho ruido ni muchos brincos por parte del Partido Revolucionario Institucional.
3: Han estado quietecitos, como que agarraron vacaciones.
2: ¿Será?
3: Pero donde sí hubo bastante refuego fue hoy con la oficialización de que la senadora con licencia Andrea Chávez Treviño fue designada coordinadora municipal en Juárez. Ella será finalmente quien encabece a Morena y posiblemente a los partidos aliados como el PT y Partido Verde Ecologista en la candidatura a la presidencia municipal de aquella frontera. Y bueno, con esto pues se establece que Ariana Montiel Reyes y Citlali Hernández, la primera dirigente nacional de Morena y la segunda secretaria de elecciones, sí lograron planchar la unidad tras dar a conocer que el coordinador estatal de defensa de la transformación y la soberanía fuera Cruz Pérez Cuellar. Esto en la semana pasada, pues hoy destacan este acuerdo y entonces ya empiezan a acomodarse los nombres en el tablero político del próximo proceso. Y una de las que estaba bastante, bastante mencionada y bastante fuerte para disputar la presidencia municipal de Juárez es Mayra Chávez Jiménez, quien actualmente es titular de los programas sociales de bienestar y quien, al ser cuestionada hoy sobre el nombramiento de Andrea Chávez, pues señaló que es un tema muy positivo y que ella, en lo particular Mayra Chávez, seguirá al frente del como representante del gobierno federal aquí en Chihuahua. Entonces, pues ella, pues muy institucional, muy clara en el juego del poder que se está desarrollando al interior de Morena, no hace berrinche, se mantiene muy, muy profesional. Y
2: a ver, Hugo, bueno, ya dijiste el caso de Mayra Chávez, que era otra de las posibles aspirantes a ese, uh-huh, a ese puesto, bueno, a esa posición, pero a mí me llamó mucho la atención el mensaje que da Andrea Chávez. Y digo, textualmente, para que no se preste a malas interpretaciones o que nosotros le estemos inventando. Ella, en sus redes sociales, puso lo siguiente. Si la política es justa o injusta, si las decisiones ajenas son erróneas o acertadas, solo el tiempo y el pueblo lo dirán. Hoy, como siempre, pongo al servicio de nuestra militancia y de nuestro movimiento lo poco o mucho que hemos construido durante años para saldar la deuda que nuestro estado tiene con Ciudad Juárez. Nada para mí, todo para quienes madrugan, sacan adelante a sus familias y mueven al mundo con su trabajo. Sin egos, sin protagonismos, sin ambiciones personales, solo cumplir la encomienda tal como nos enseñaron López Obrador y nuestra presidenta Claudia Sheinbaum. Hoy nada comienza, hoy nada termina. Esta tarde más información. ¿Cómo ves?
3: Pues mira, pues
2: algunos dicen que la fotografía donde está posando ahí con la, pues el documento que ya la acredita como coordinadora municipal.
3: ¿El mismo día de la presentación o qué?
2: Pues como que no se le ve muy contenta.
3: Pues mira,
2: yo no lo digo.
3: Pues claro.
2: Los comentarios de las redes sociales.
3: Pues mira, pues hay que ver. Muchos lo señalan como un premio de consolación. Pero yo creo que, como lo hemos platicado aquí, la edad, la energía, le permiten a Andrea Chávez a dar un paso al frente con este, con esta encomienda de mantener Juárez para Morena. Y de ahí empezar a construir lo que viene en su futuro político. Pero quien hizo berrinche, Nicolás, fue el también senador con licencia.
2: Ah, ¿no le gustó?
3: Juan Carlos Loera de la Rosa, quien denunció imparcialidad. Bueno, yo creo que más bien que puso en duda la imparcialidad de la dirigencia nacional del partido, Ariadna Montiel Reyes. Y ante esta situación, bueno, después de este berrinche, porque él, hay que decirlo, él quería ser el que encabezara a Morena y partidos aliados en la búsqueda de la presidencia municipal de Juárez, se quedó como el chinito nomás milando, y fue el presidente del Consejo Estatal de Morena, Hugo González, quien respondió a Juan Carlos Loera en este sentido, y bueno, pues señaló que cuando él fue candidato en el 2021 a la gubernatura, pues nadie lo cuestionó.
2: Pues mira, Hugo, como están las cosas hasta ahorita, va a estar muy bueno el tiro.
3: Sí, claro.
2: Por un lado, Marco Bonilla frente a Cruz Pérez Cuellar. Uh-huh. Dos exalcaldes con su fuerte presencia.
3: Dos alcaldes con licencia.
2: Con una fuerte presencia en cada uno de sus municipios. Juárez y Chihuahua va a ser la contienda principal, pero en segundo lugar, ya lo verás, acuérdate de mí, Ciudad Juárez también se va a convertir en un polvorín. Con Andrea Chávez ya como candidata, bueno, precandidata de Morena, y pues Daniel Álvarez por el otro lado.

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8: 2:00 p.m, 18 minutos. Hoy, lunes, hubo sesión del Congreso del Estado. Y bueno, Hugo, ahí también se dieron con todo, con el tema electoral.
9: Sí, efectivamente. Sobre lo que se pronostica o lo que se espera por parte de los diputados Cuauhtémoc Estrada y Alfredo Chávez, pues ahí acudimos los colegas reporteros pues a conocer sus impresiones, y por parte del coordinador de los diputados de Morena, Cuauhtémoc Estrada Sotelo, señaló pues que él pronostica un proceso electoral lleno de guerra sucia. Y bien, en este caso, pues Cuauhtémoc Estrada espera o desea que este próximo proceso electoral de 2027 privilegie las propuestas y que construyan ideas. Pero él mismo se respondió diciendo que lo ve muy difícil por las campañas negras y la guerra sucia que está realizando el Partido Acción Nacional. Y bueno, pues en este caso señaló que en cuanto al proceso que se avecina, dice, no sería Chihuahua si la contienda no es ríspida. Es decir, siempre aquí el laboratorio al que han señalado que es el estado de Chihuahua, pues siempre han sido pues complejos, y en este caso pues va a ser bastante reñido, y le recordó a los electores que siempre busquen las mejores opciones. Y bueno, por el parte de Alfredo Chávez, coordinador de los diputados del Partido de Acción Nacional, pues también vaticinó una contienda electoral complicada y dura, ya que Morena, dijo, buscará sembrar el odio entre los chihuahuenses. Entonces, el mismo Alfredo Chávez comentó a la fuente informativa: yo preferiría que la contienda fuera una contienda de altura, fuera una contienda donde las ideas, donde los proyectos puedan contrastar. Desafortunadamente no lo veo así, porque Morena no sabe hacer ese tipo de política. Morena busca la división de los chihuahuenses, busca el odio, y nosotros vamos a tener una narrativa positiva de las cosas. O sea, por su lado, los dos diputados dicen que sería bueno tener una campaña de buen nivel, de elevar la discusión, los temas, la búsqueda del bien para los chihuahuenses, pero también coinciden en que se vienen tiempos difíciles.
8: Y precisamente ahí será el principal caja de resonancia.
9: Así es.
8: Pues bueno, vamos dejando un poco ya la política, Hugo. El día de hoy, Hugo, fueron presentados ante un juez para seguir su proceso de vinculación o no a proceso los 4 policías acusados de torturar y matar a un imputado. Tú recordarás, lo hemos dicho aquí, esta acción que se realizó desde el 8 de julio, pues sin duda pues mantiene bastante tensa la situación ahí dentro del Cerezo. Bueno, de entrada, estos 4

0: custodios no fueron ingresados directamente al centro de adaptación social. ¿Por qué? Pues obviamente, pues al estar trabajando, imagínate los demás reos cómo se pondrían si los ponen junto con la población general de este centro de reclusión. Y bueno, los abogados defensores de los cuatro policías solicitaron la presencia de quien dirige la cárcel de Chihuahua.
1: Sí, en este caso, pues el general Ricardo Fernández no acudió a la solicitud de acudir a la audiencia para ofrecer información. Y bueno, en esta situación, como tú lo mencionas, Nico, pues hablan de sanciones, pero pues aquí el día de hoy el encargado del Estado Mayor de la Secretaría de Seguridad Pública Estatal, en ausencia de Gilberto Loya, Luis Aguirre, pues señaló que está participando la Secretaría a través de la Oficina de Asuntos Internos con la Fiscalía General del Estado para ofrecer información, pruebas y demás solicitudes sobre este lamentable hecho ocurrido el pasado 8 de julio y que apenas fueron detenidos cuatro de los posibles responsables y que ya fueron presentados ante un juez de control. Y en esta situación, bueno, pues ellos, por parte de Seguridad Pública Estatal, están ofreciendo pues la mayor información que está a su alcance. Pero también algo que me llamó la atención es que destacó pues que fue a través de las cámaras de vigilancia, estas que captaron el momento en que los reos pues estaban echando cubos de agua, que veían que se estaba convulsionando esta persona privada de la libertad, fueron pues de la manera en que pudieron advertir de este hecho reprobable, y por esta situación pues habrían sido separados de su cargo y habían sido pues se les inició vaya esa investigación que pues ya los puso en detención, primero con una orden de aprehensión y posteriormente ya ante la presencia del juez de control, que estará por determinar si son vinculados o no a proceso.
0: Bueno, 2 de la tarde con 23 minutos. Vamos cambiando de información, Hugo. Fíjate que algo un poquito más agradable.
1: Sí.
0: Tú recordarás que hace unos días se llevó a cabo el famoso Festival de Otoño en Cuauhtémoc. Uh-huh. Ahí donde productores pues presentan diversos productos de la región. Pues bien, una de las principales atractivos son estas calabazas gigantes. Uh-huh. Y en esta ocasión, pues se presentó una calabaza gigante con un peso de 765 kilogramos. Imagínate, 765.5 kilogramos. Con lo cual, pues prácticamente se lleva el récord nacional del fruto con mayor tamaño de esta naturaleza en el país.
1: ¿Orgánico?
0: Bueno, no, pues tampoco quieras saber mucho. No vas a pensar, vas a quererte ahora que traigas a sus caballos y todo para que le jale,
1: No. ¿Y van a ser una carroza o van a ser dulce de calabaza?
0: Pues mira, por lo pronto ya se llevó este nombramiento de ser la hortaliza de más grande, casi 3/4 de tonelada del país. Claro, ¿eh? Esto a nivel internacional pues está un poco más complicado que logre obtenerla, porque en los Estados Unidos se cultivan muchísimo más grandes.
1: Sí, claro.
0: ¿Eh? Oye, que por cierto, fíjate que fue un muy buen evento, lamentablemente pues no hubo organización, eran filas kilométricas para poder ingresar al lugar donde estaba este famoso Festival de Otoño. Mucha gente tuvo que mejor optar por retirarse porque era imposible llegar al lugar.
1: Pues ojalá tomen nota de esto y mejoren para el próximo año.
0: Bueno, y la información nacional, hubo una orden de aprehensión, la tercera orden de aprehensión en contra de Huachicol Fiscal, fue enviada en contra de Roberto Blanco o Roberto Brown Cantú, el famoso señor de los buques. ¿Cómo es? Y su copropietario de la empresa de transportes Menfra Fletes. Tú recordarás que, pues está muy raro, ¿no? Detuvieron a los marinos que supuestamente dejaban pasar los buques. Hay toda una investigación, pero a los responsables directos
1: no los habían tocado.
0: No los habían tocado. ¿Eh?
1: Pues aquí tienen que entrar funcionarios, exfuncionarios, políticos y hasta empresarios que permitían estos hechos.
0: ¿Dónde estarán? Dice la canción.
1: ¿Dónde se andarán paseando?
0: ¿Por dónde se andarán paseando? Oye, y el fin de semana también llamó la atención un reportaje de un medio de comunicación nacional donde se hablaba de cómo el crimen organizado mantiene zonas completas del país controladas. ¿No lo viste?
1: No.
0: Se habla de cerca del 30% del territorio nacional. Tú dirías, es poco, efectivamente, ¿va? Pero si tomas en cuenta que estados como Michoacán, Sinaloa, ¿qué otros manejaron? Michoacán, Sinaloa, que tienen más del 80 hasta el 89% del territorio controlado. ¿Cómo ves?
1: No, pues datos muy preocupantes, Nico. Y bueno, pues 2:27 p.m. Nico, si me permites, un tema de las redes a la radio, pues hoy 5 de octubre se cumplen 13 años de aquel evento conocido como el Arauchow de Chihuahua, realizado por la administración municipal de Marco Quesada, y en este caso, pues este, como ustedes recordarán, pues hubo pues bastantes personas lesionadas, 9 personas fallecidas, luego de una camioneta tipo Monster Truck, perdiera el control al hacer uno de los brincos que no estaba considerado dentro de la suerte que iba a realizar ahí de exhibición. Bueno, pues arrolló a decenas de asistentes, también por no contar con las debidas vallas de seguridad, y esto generó 9 personas muertas, al menos 58 personas lesionadas, y al momento todavía el Ayuntamiento de Chihuahua, la autoridad municipal, sigue pagando pues daños por lesiones, daños por las pérdidas humanas y a los afectados. Y en este caso, bueno, pues a nosotros nos tocó estar atentos y dar seguimiento a este lamentable hecho. Y bueno, pues hoy, a 13 años de distancia, esta herida sigue abierta para los chihuahuas.
0: Pues efectivamente hubo, y otro de las redes a la radio, que estás tú con las de las redes a la radio, hoy la gobernadora del estado, María Eugenia Campos, recordó que hace un año, lamentablemente, perdió la vida quien era su esposo, Víctor Cruz.
1: Ah, sí,
0: el empresario. Un año de la partida de Víctor Cruz, ella lo recuerda a través de sus redes sociales, y bueno, simplemente alza ella una oración, y desde aquí, desde luego, nosotros de Tronos y Cronos, pues le damos nuestro pésame.
1: Así es.
0: ¿Verdad? 1:30 p.m, Hugo, pues es momento de agradecerle a ustedes su atención en este proyecto periodístico de Tronos y Cronos.
1: Agradecemos, como siempre, el valor de su preferencia, y los invitamos a que nos acompañe mañana en punto de la 1:30 p.m. en más de los Juegos del Poder. Nos vemos mañana, si lo permite Dios, en todas partes.
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2: Santiago de la Peña, secretario general de Gobierno, calificó como vergonzosa la determinación de la Suprema Corte que invalidó diversos artículos de la reforma electoral en Chihuahua, orientada a impedir la injerencia del crimen organizado en los comicios. El funcionario manifestó que esta decisión tomó por sorpresa al gobierno estatal, explicando que la finalidad de la norma aprobada por el legislativo local era precisamente dotar a la entidad de instrumentos legales para evitar que grupos delictivos influyeran en los procesos electorales.
3: Luego, por un lado, tenemos discursos donde se les llena la boca hablando de injerencia extranjera y de todos aquellos elementos externos que pueden influir en el resultado de una elección, y pareciera que hay una ceguera total a ver lo que ya sucedió en estados como Sinaloa, en donde el crimen organizado ha incidido de manera directa a través de presiones, incluso de secuestros de algunos candidatos o de agresiones directas a candidatos para influir en el resultado de una elección.
2: En la mesa para la construcción de la paz en Palacio de Gobierno se trató el tema electoral. Allí estuvieron presentes Yanco Durán Prieto, consejera presidenta del Instituto Estatal Electoral. Además, el vocal ejecutivo de dicho instituto, Alejandro Sherman Leaño. Las autoridades federales y estatales arribaron a temprana hora de este lunes y se observó también el arribo de titulares de los órganos electorales en Chihuahua. La presidenta Claudia Sheinbaum Pardo dijo que las Fuerzas Armadas de México no tienen evidencia de que haya habido disparos en contra de elementos de la Guardia Costera de Estados Unidos, tal como lo denunció Ronald Johnson, embajador de ese país en México. Mencionaron, hablaron e incluso lo mandaron por escrito que se habían dado disparos desde la frontera mexicana hacia Estados Unidos, y nosotros hemos pedido todas las evidencias de que esto fuera así, porque hasta ahora no tenemos evidencias, así lo indicó. Por otro lado, la presidenta Claudia Sheinbaum indicó que llama la atención que el gobernador de Querétaro, Mauricio Curi, haya invitado al embajador de Estados Unidos en México a colocar la primera piedra de una academia internacional de capacitación policial.
4: Los raquetbolistas chihuahuenses Javier Mar y Rodrigo Montoya se llevaron el título del dobles del SoCal Open en Fullerton, en California, en los Estados Unidos, derrotando en dos grandes parciales a Conrado Moscoso y a Kadim Carrasco, a quienes se han enfrentado en varias ocasiones en múltiples torneos. 15-9 y 15-11 fueron dos electrizantes juegos para llevarse el set y la victoria en la gran final. Tras destacar la victoria, el título para Javier Mar y Rodrigo Montoya, allá en Fullerton, en California.
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Muy, pero muy buenas tardes, Amix. ¿Cómo estás? ¿Cómo te encuentras en esta tardecita sabrosa, chula, preciosa? Te doy la cordial bienvenida a esta dosis exacta. La vamos a pasar espectacularmente bien el día de hoy, disfrutando, bailando, cantando y a todo un poco. Te doy la bienvenida a la dosis exacta y sobre todo comenzando semanita. ¡Qué emoción! Primer lunes de octubre oficialmente. 5 de octubre del 2026, ¿cómo le estás pasando? ¿Bien? Más o menos, cuéntamelo todo. Mi nombre es Annie Sepúlveda, te voy a estar acompañando hasta que el reloj marque por ahí de las 6 de la tarde, Amix. Entonces, tenemos mucho para platicar, disfrutar y sobre todo chismear a Agustín. Ya sabes perfectamente que mi WhatsApp está listo para ti. 614-142-109, esa es mi línea de WhatsApp. También en las redes sociales nos puedes encontrar como Exa Chihuahua. O a mí en lo particular, en lo personal, me encuentras como Annie Sepúlveda, así tal cual, A-N-N-I-E Sepúlveda. Y ya de esta manera estamos en contacto directo en absolutamente todas, pero todas las redes sociales. Vamos con buena música. Oye, un saludote por acá, ya se están manifestando. Un saludo para mi amigo Fernando Pérez. Me dice, hola Annie Sepúlveda, soy Fernando Pérez, me puedes poner mi canción y mis saludos. Claro que yes, acá te pongo tu canción. Un saludote grande, grande, grande, grande para ti. Muchas gracias por estar escuchando y pasarte harta la oportunidad de venir por aquí a la tardecita de este lunesito de dosis exacta. Vámonos con música. Esto que viene a continuación es de los Claxons, se llama Mismo Equipo, ¿ok? Vele subiendo y recuerda, Mix, en todas partes. Ajá, Pontexa.

Vale, ya son las 3 de la tarde con 13 minutos antes. Lo que estaba marcando el reloj en el día de hoy. Oye, un saludote. Híjole, un saludote para mi amiga Xibet, que me manda una foto. Dice, buen día. Y me dice, ahora sí, HDTPM. Y dice, hora de tragar pan de muerto. ¡Vámonos! Claro que sí, amigos. Oye, me encanta porque es verdad. Y qué rico un pan de muerto ahorita, justo el día de hoy que está así nuboladote. Un pan de muerto con cafecito, con chocolate, con atole, con... ¡Ay, yo todo, con todo! ¡Qué rico! Y sobre todo esos panes que tienen como relleno, ¿verdad? ¡Ay, 10 de 10! Un antojo verdaderamente que acabas de provocar en mí. Un saludote para mi Amix y Beth, que nos acaba de antojar a todos. Ni modo, Amix. Pero qué padre que ya podemos encontrar nuestro pan de muerto para la tragadera sabrosa. Hoy vamos con más música. Estás escuchando Exa FM. Saludotes, gracias por escuchar y gracias por pasarte por acá. Esto que viene a continuación es de Latin Mafia. Se llama Te Estoy Correteando. ¡Súbele! Y recuerda, Amix en todas partes. Y a ya, Ponte Exa.

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2: ¡Ale! ¿Dónde está la fiesta? Para acá, por supuesto, en XFM, la dosis exacta. ¿Cómo te la estás pasando? ¿Bien, más o menos? Cuéntamela todo y exagere. Ya sabes que mi WhatsApp está listo y preparado para ti. 614-142-109. Con todo gusto del mundo, del planeta, el planeta entero. Ya estamos en contacto directo, ¿ok? 614-142-109, creo yo que es la forma más simple y sencilla de estar en contacto directo. Que de hecho, nos vamos con la frase exacta, ¿va? Y espero de verdad que llegue a tu vida en la manera correcta o de forma correcta. Y si es así, me cuentas. Y si tienes alguna otra frase que digas, híjole, también esta me gustó muchísimo y quisiera compartirla con todos, también con todo gusto del mundo estoy aquí lista y preparada para leer, ¿ok? La frase exacta es la siguiente: no esperes a tenerlo todo para disfrutar de la vida. Ya tienes la vida para disfrutar de todo. Así como acabas de escuchar. Y creo que tiene todo el sentido del mundo porque, híjole, ¿cuántas veces no nos ha pasado esto, Amix, verdaderamente? De ver a nuestro alrededor y decir, es que yo voy a empezar, yo lo voy a hacer ya cuando, no sé, tenga más dinero, cuando mi cuerpo tenga algún cambio, cuando, ¿sabes? Cuando compre esto, cuando compre aquello, cuando lo que sea, lo que sea. Entonces, no, ¿por qué? ¿Qué necesidad? La vida es ahorita, ya en este momento. Entonces es ahora o nunca el disfrutar, ¿ok? Ya tienes la vida a disfrutar para todo. Para todo disfruta. Esa es la frase exacta del día de hoy. Ya me contarás vía WhatsApp, por supuesto. Mientras, te comparto con buena música. Eso que viene a continuación me lo agradecerás. Paulina Rubio llega. Se llama Lo haré por ti y en todas partes. Amex, ponte exa.

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0: hecho son las 3 de la tarde con 32 minutos, lo que está marcando el reloj en la ciudad de Chihuahua. Mixamex, ¿cómo estamos? Más o menos, cuéntamelo todo. Ya sabes perfectamente que estamos en contacto directo en el 614-142-109. Por acá, con todo gusto del mundo, estamos echando el cotorreo, el chismecito y todo lo demás. Hoy un saludote grande para mi amix Lemuel. Gracias por estar escuchando Exa FM. Me mandó un sticker bien lindo de un besito y de un corazoncito. Gracias, amix. Oye, de verdad, más que leal, muchas gracias por estar en esta dosis exacta. ¿La vamos a pasar chido? Espero que sí, ¿ok? El día de hoy, 5 de octubre del 2026, que de hecho, hay algo bastante curioso, amix. Yo siento, ya te voy a platicar y ya me dirás tú si se te hace curioso. Pues el día de hoy es el Día Mundial de James Bond. Ajá, Bond. James Bond. Ay, que sí, pues resulta que esta como películas de James Bond, sí podríamos considerarlo personaje bastante emblemático del cine, ¿no? Claro, o sea, imagínate que ha estado como desde hace más de 50 años. Fácil, ¿no? Más de 50 años fácil. Entonces, el 5 de octubre se celebra el Día Mundial de James Bond. Es una celebración a nivel mundial que de hecho surgió en el 2012 durante el aniversario número 50 justo de la franquicia. Entonces, pues qué padre poderlo recordar de esta manera. ¿A ti te gusta? ¿No te gusta? Me encantaría que me platicaras. ¿Por qué no? 614-142-109. Que de hecho han sido bastante los actores que han encarnado a este icónico personaje de James Bond. Imagínate, son como, ¿qué es? ¿8? Más o menos. Entonces, wow. Es una saga espectacular y creo que cada uno tenemos a nuestro James Bond favorito, por supuesto. Creo que yo tendría que decirte que Daniel Craig, porque como fue con el agente 007 que yo conocí como tal, pero cada uno podremos tener nuestro James Bond favorito. Ya me contarás. 614-142-109. ¡Saludotes! Por acá para mi amiga Silvia, que también ya se está manifestando vía WhatsApp. Hola, Amix. Oli, oli, oli. Un saludito para mi Amix Clau también, que me pone Amix. Oli, oli, oli. ¿Cómo andamos? ¿Qué tal inicio de semana? Cuéntenmelo todo, por favor, y exageren sobre todo. Y también, ¿cómo les fue en este exafín de semana? Oye, porque estuvo así como Agustín. Estuvo nubladote, tuvimos como más fresco que lo que estábamos acostumbrados, ¿no? Ya se siente ahora sí oficialmente el otoño, 10 de 10, ya me contarás. Mientras, nos vamos con buena música. ¡Ay, qué padre! Me mandó una foto mi amiga Silvia de Caifanes y me dice, muchas gracias, la pasé increíble. ¡Qué padrísimo! ¡Me encanta! ¿Cuál fue tu momento favorito? Házmelo saber, por favor. Acá seguimos chismeando. Mientras, te dejo con esto que se llama Apambichao. ¡Súbele! Y Amex, en todas partes, Pontexa.
1: ¡Qué rico, mi amor!

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¡Dale! Ya son las 3 de la tarde con 43 minutos. Lo que está marcando el reloj en la ciudad de Chihuahua. ¡Amex, Amex! ¿Cómo estás? ¿Cómo te encuentras en esta ya tardecita? Sabroso, chula, preciosa. Hablemos, chismeamos un momento. Chismecito time. ¿Por qué? Porque bueno, este extra fin de semana hubo varias cosas musical. Ya, justamente lo que te decía, ¿no? Hubo muchos que estuvieron ahí viviendo Caifanes este viernes. En Ciudad de México hubo algunas personas que ya están incluso poniendo en redes sociales y demás que estuvieron disfrutando de Elton John, que fue como bastante conmovedor, ¿no? La despedida y todo esto. Entonces, cuéntame, ¿qué tal tú la pasaste este extra fin de semana? Chismemos juntos vía WhatsApp 614-142-109. Vamos con música y recuerda, Amex, en todas partes, con Texa.

muchachos, son las 3 de la tarde con 51 minutos. Vamos despidiendo a las 3 de la tarde, pero tú tranqui, tú relax, todavía seguimos platicando tú y yo por acá en XFM, en la dosis exacta. Ya me vas chismeando por acá, ¿cómo te fue en el concierto? ¿Qué te pareció? ¿Te gustó? ¿No te gustó? Absolutamente todo, ¿ok? Mientras, yo te voy a dejar buena música. Esto que llega a continuación es de Majo Aguilar, se llama Así Fue. ¡Súbale! Y recuerda, Amix, en todas partes, Pontexa.

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4: 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Muchas gracias. 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
2: Hasta 40 estudiantes recién egresados de instituciones de educación superior de Chihuahua podrán llevar a cabo una experiencia académica en Estados Unidos durante el primer semestre del próximo año, ello como parte de la convocatoria Beca Más Talento Chihuahua 2026. Esta es impulsada por el gobierno del estado en coordinación con Comexus. Las becas incluyen curso académico, vuelo redondo, transporte local, alojamiento, alimentación, seguro médico internacional, material de apoyo y trámites de visa. La experiencia tendrá una duración de 2 meses con una etapa virtual y otra presencial en los Estados Unidos.
3: Cerrará el 9 de octubre y esperamos tener los resultados el 3 de noviembre para que los beneficiarios, que son 20 en el primer programa de inteligencia artificial y sustentabilidad, y otros 20 beneficiarios en mecatrónica y automatización, para que estén cursando en una universidad que estará todavía en proceso de definición durante el primer semestre del 2027.
2: La presidenta Claudia Sheinbaum confirmó que Jazmín Bugarín, coordinadora de la Defensa de la Transformación y la Soberanía Nacional en Nayarit, realizó trámites para poder renunciar a la nacionalidad estadounidense desde que fue candidata a senadora. Durante su conferencia matutina del Salón Tesorería desde Palacio Nacional, la jefa del Ejecutivo explicó: "Entiendo que ella había hecho esa solicitud, pero ella fue directamente al consulado. Creo que desde que fue candidata a senadora", así lo indicó. Los científicos Carl Lazerot, Peter Hagman y George Nagel han sido galardonados este lunes 5 de octubre con el Premio Nobel de Fisiología o Medicina 2026, ello debido a sus descubrimientos sobre los canales iónicos activados por la luz y la optogenética. El hallazgo clave comenzó con el trabajo de Hagman y Nagel, ya que ambos investigadores identificaron la canal rodopsina, una proteína con propiedades únicas. Con ella comprobaron que al introducir la proteína en cualquier tipo de célula, esta adquiriría la capacidad de responder a la luz. Este año, por la celebración del 125 aniversario de estos premios, la Fundación Nobel eligió aumentar el pago a 12 millones de coronas suecas.
4: Los hermanos Portillo, soporte familiar y competitivo con el objetivo a los Juegos Olímpicos. El programa Meta Olímpica COO, impulsado por el gobierno municipal de Chihuahua, acompaña el proceso de atletas que se encuentran en el alto rendimiento con la proyección a los Juegos Olímpicos de Los Ángeles 2026. Un modelo único en el país que entre sus beneficiarios tiene a los hermanos Yair y Eric Portillo de Ciudad Cuauhtémoc, quienes tienen fijo el sueño de compartir un escenario de la justa olímpica. Detrás de ese objetivo existe una historia marcada por la familia, la competencia y una relación entre hermanos que desde la infancia estuvo acompañada por todos los retos.
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inicio semanita y con ello también el horóscopo de la semana. Así que esta es tu dosis exacta de astrología. Acuérdate que esto va a aplicar tanto para tu sol como tu ascendente, ¿ok? Comenzamos entonces con Aries. Esta semana llega la luna nueva en Libra a recordarte que no todo lo tienes que resolver tú solito. Y a las patadas, Amex. Es momento de aprender a negociar, escuchar y encontrar puntos medios sin sentir que estás perdiendo tu poder. Tauro, esta semana llega la luna llena en Libra a mostrarte qué es eso que necesita orden y balance urgente. No puedes seguir con el desorden y el relajo. Y esta luna te dice que el balance también es necesario para tu bienestar, tanto físico como emocional y mental. Géminis, esta semana llega la luna llena en Libra a ayudarte a conectar con tu esencia, tu creatividad, tu curiosidad y tus ganas de hacer más cosas, solo porque sí, pueden empezar a dispararse, pero no te confundas, no son solo caprichos, sino que es la luna haciendo su trabajo. Cáncer, esta semana llega la luna nueva en Libra a poner el foco en tu hogar y en ese espacio donde puedes ser tú sin tener que explicárselo nada a nadie. Puede que sientas unas ganas enormes de reorganizar, limpiar, decorar o simplemente hacer que tu casa se sienta más tuya. Leo, esta semana llega la luna nueva en Libra con conversaciones, ideas y conexiones que pueden abrirte puertas que ni siquiera estabas buscando. Es el momento de salir del escenario y hablar con la gente, porque tu voz puede tener más impacto del que imaginas y su poder estará en el tú a tú. Virgo, esta semana llega luna nueva en Libra a ayudarte a revisar algo muy importante. ¿Cómo estás valorando tu tiempo, tu energía y tus recursos? Porque sí, Amex, trabajar muchísimo no significa automáticamente que estés avanzando, ¿ok? Libra, esta es tu semana. La luna nueva en Libra literalmente te ofrece un botón de reiniciar enfrente. Pero eres tú quien decide si lo aprietas o sigues intentando que todo funcione exactamente como antes. Escorpio, esta luna nueva en Libra te pide bajar un poquito el volumen externo y escuchar esas cosas que normalmente prefieres guardar bajo 7 llaves. Y no pasa nada, hay procesos que no necesitan una audiencia, solo un poquito de silencio para poder entenderlos. Sagitario, esta semana la luna llena en Libra llega para mover tu círculo social y ponerte a pensar en tus planes a futuro. Puede aparecer una nueva conexión, una invitación, nuevos amigos o grupitos que te emocionan y te ponen a soñar en grande. Capricornio, esta semana la luna nueva en Libra te enfrenta a una pregunta un poco incómoda. ¿Qué quieres que represente tu vida profesional? Porque una cosa es conseguir metas y otra muy distinta es construir una vida que realmente te guste. Acuario, esta semana la luna nueva en Libra quiere que abras tu mente a ideas nuevas y experiencias diferentes para que salgas de la rutina mental. Si llevas tiempo pensando, yo quiero aprender esto, me gustaría hacer aquello, este es tu momento para dejar de decir algún día. Piscis, esta semana la luna nueva Libra te invita a poner orden en esas cosas que compartes con otras personas. Dinero, responsabilidades, favores, energía y hasta expectativas. Porque sí, Amex, ayudar es poderoso, pero cargar con todo no es una demostración de amor. Esta es la dosis exacta de astrología. Si por alguna razón, motivo o circunstancia no alcanzaste a escuchar tu signo zodiacal, házmelo saber vía WhatsApp 614-142-109 y con todo gusto del mundo te comparto. Mientras tanto, te dejo con buena música y Amex en todas partes. Pontexa.

0: Quintero, desde aquí te veo. Lo que acabas de escuchar por acá en Exa FM en el 100.9 de tu radio. Ya son las 4:18. Lo que está marcando el reloj en la ciudad de Chihuahua. Saluditos, gracias por acompañarme. Gracias por disfrutar. Un saludito para mi amix Vero. Un saludito para mi amix Reina, que me pone que tengas un excelente inicio de semana. Muchas gracias, Tamix. Igualmente, bonito y nublado día para ti. Semanita, todo el mes, que tengas un excelente mes. Oye, sobre todo, excelente 3 meses que nos restan de este 2026 también. ¡Qué locura, ¿no? ¡Qué tremenda locura! Seguimos con muy buena música. No te me vayas, no te me despegues. Recuerda que escuchas Exa FM y en todas partes. Oye, ponte Exa.
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¡Ale! Ya son las 4:25. ¿Cómo andamos? ¿Bien? ¿Más o menos? Cuéntamelo todo. Exagera. 6:14, 1:42 y 9. Le estamos pasando chido, ¿no? Disfrutando el lunes, Ticho. Oye, inicio de semana que además está padrísimo porque es el primer lunes de octubre. Y a mí sí me hace como bastante espectáculo esto. ¿Ya andas spooky? ¿Ya andas así como de terror y demás? ¿De octubre, de otoñal? ¿O todavía no? ¿Sabes? Cuéntame. 6:14, 1:42, 109. Mientras, nos vamos con buena música. Eso que llega a continuación me lo vas a agradecer. ¿Por qué? Se llama No Hay Que Llorar. Súbele el volumen. Recuerda que escuchas Exa FM y en todas partes, ponte Exa.

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1: ¿Dónde está la fiesta? En Nexa FM, la dosis exacta, definitivamente, no me vas a dejar mentir. ¿Cómo la estás pasando? Espero que al 100.9. Te voy a dejar muy buena música. Esto que llega a continuación me lo vas a agradecer porque siento que es algo que siempre nos gusta y sobre todo aplicaría, creo yo, para un día como hoy, por lo nubladito, ¿sabes? Entonces te dejo esto que se llama Luna. Si tienes ganas de escuchar más de ese tipo de música, ya me contarás. 614-142-109. Y a Mix en todas partes, con Texas.

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0: Maluma Baby con el vallenato, lo que acabas de escuchar para acá en Exa FM en el 100.9. ¿Cómo andamos? Con buena energía de este lunesito, o la verdad es que no tampoco tanto, tampoco estamos muy exagerados. Ya me contarás 6-14-1-42-109. Mientras, yo te voy a compartir buena música. Esto que viene es algo que seguramente me vas a agradecer. Es de Karol G, se llama Si Antes Te Hubiera Conocido. Vele subiendo, saca el paso prohibido y recuérdame, Exa, en todas partes, Pontexa.
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pedacito de mi corazón de Siddhartha, lo que acabas de escuchar por acá en Exa FM en el 100.9. Ya estamos justamente despidiéndonos de las 4 de la tarde, así que tú tranqui, relax, te voy a dejar muy buena música. No te me vayas, no te me despegues, seguimos pasándola en grande, pasándola bastante chido en esta tardecita de Dosis Exacta y en todas partes, con Texa.

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6: En sesión extraordinaria de Cabildo celebrada este lunes, el alcalde Marco Bonilla presentó formalmente su solicitud para separarse del cargo de presidente municipal de Chihuahua. El cuerpo edilicio desahogó la sesión conforme a lo programado tras verificarse el quórum legal con la presencia de regidores y funcionarios municipales. La solicitud de separación del cargo fue sometida a votación y aprobada por unanimidad de los integrantes del Cabildo.
7: Hoy concluimos una etapa, esta etapa, como iniciamos. ¡Qué maravilla! ¡Juntos! Y quiero sobre todo pues saludar a mi muy querida ciudad de Chihuahua, chihuahuenses. Hoy estoy aquí para despedirme de una responsabilidad que ha sido sin duda el más grande honor de mi vida. Y quiero comenzar diciendo algo muy sencillo, quizás sencillo, pero no hay otra palabra en el diccionario para decirlo. Gracias. Gracias por haber confiado en mí.
6: La Comisión Nacional de Elecciones de Morena designó a la senadora con licencia Andrea Chávez Treviño como la coordinadora municipal de la defensa de la transformación y la soberanía nacional en el municipio de Juárez. El partido lo anunció así la mañana de este lunes sin mediar encuesta ni convocatoria previa a esta designación. Esto forma parte del proceso de fortalecimiento de la organización y unidad que Morena impulsa en todo el país, lo indicó el partido Guinda. En sus redes sociales, la senadora con licencia Andrea Chávez expresó que si la política es justa o injusta, si las decisiones ajenas son erróneas o acertadas, solamente el tiempo y el pueblo lo dirán. En el evento de colocación de la primera piedra de la Academia Internacional de Capacitación Policial en Querétaro, evento donde estuvieron presentes el gobernador de la entidad Mauricio Curi González y el embajador estadounidense en México Ronald Johnson, también estuvieron representantes de Fuerzas de Seguridad Federal. En las imágenes del evento, que tuvo lugar el pasado viernes 2 de octubre en la capital queretana, es posible visualizar la presencia de varios invitados que pertenecen a las Fuerzas Armadas. Durante el evento, el gobernador de Querétaro, Mauricio Curi, acentuó que la relación con los Estados Unidos es muy amplia.
8: La corredora de Huachochi obtuvo el primer lugar en la femenil en los 93 kilómetros, Jennifer Yáñez. Y Carlos Gutiérrez logró el segundo puesto en los 118 kilómetros. Gutiérrez Quintero aseguró así su clasificación a Chamonix, Francia, que se efectuará en el 2027, donde el corredor de 22 años tendrá la oportunidad de competir en una de las pruebas principales internacionales del trail running. En la rama femenil, Alexa Romano de los Estados Unidos se llevó el primer lugar, seguida por las mexicanas Angélica Carolina Cabrera y Lucero Abigail Gómez. En los 93, Yáñez se quedó con el triunfo por un segundo año consecutivo y obtuvo nuevamente su clasificación a Chamonix el año que viene.
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0: ¡Ale! 5 de la tarde con 3 minutos. Lo que está marcando el reloj en la ciudad de Chihuahua. ¿Cómo andamos? Saluditos. Ya comenzando las 5 de la tarde juntos. Sobreviviendo. Ya estamos casi más para el martes. Verdaderamente. Ya casi que nos ponemos un check a este lunes, Amex. Entonces, vamos a sobrevivir juntos lo que resta. ¿Te parece? Tranqui, no pasa absolutamente nada. Yo te voy a dejar muy buena música, por supuesto. Y recuerda que escuches Exa FM y en todas partes, ponte Exa.
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Elena Rose y Manuel Turizón, lo que acabas de escuchar por acá en Exa FM en el 100.9. 2:05 p.m. Amix, ¿cómo andamos? Más o menos, cuéntamelo todo, perfectamente podemos estar platicando en el 614-142-109. Recuerda que de este lado del micrófono, acá, yo, Ani Sepúlveda, un placer. Te voy a estar acompañando todavía un muy buen rato más hasta que el reloj marque las 6 de la tarde. Del otro lado, la bocina, ¿quién anda por allá? ¿Desde dónde me estás escuchando? En las calles, transitando las calles de la ciudad de Chihuahua. En tu casa, en tu oficina, en la escuela. ¿Dónde? Cuéntame, 614-142-109. Mientras tanto, te comparto buena música. Esto que viene a continuación me lo vas a agradecer, ¿ok? Y ya sabes, Amix, en todas partes, Pontexa.

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Ya son las 5 de la tarde con 24 minutos, lo que está marcando el reloj en la ciudad de Chihuahua. Muchas gracias por compartir, disfrutar y pasar tarde en grande, darme la oportunidad de adentrarme a tu tardecita de lunes, nubladito, sabroso. Oye, voy saludando también por acá a mi amix Rocío, que me dice bonita tarde nublada. Aquí andamos manejando y escuchando EXA. Y eso le... Qué deli, ¿no? Tardecita nublada. Aunque no hace tanto frío. O sea, siento que en la mañana sí estaba como fresco. Yo creo llegamos como a 15. Que en realidad no es tan fresco, pero acostumbrados nos tenía el calor de casi 40 grados. Entonces, evidentemente para nosotros es fresco, ¿verdad? Mientras nos templamos y demás. Para que te cuides muchísimo, Amix. Porque luego estos cambios de temperatura que hemos estado teniendo, más la lluvia, más todo esto, pues puede llegar muchos resfríos y demás. Y pues, ni modo, no está chido. Lo chido es que ya estamos en otoño, eso sí, definitivamente. Hoy un saludote para mi amix Denise, que me dice, ¡Oli, amix! ¡Oli, oli, oli! ¡Saluditos! Bonito inicio de semana también para ti. Muchas gracias por estar escuchando a EXA FM, la dosis exacta. ¿Cómo te está yendo con este día tan nubladón? Cuéntamelo todo, por favor. Y este EXA fin de semana, ¿qué tal te fue? Cuéntamelo por acá, chismeamos vía WhatsApp tú y yo, ya te las sábanas. Mientras, te voy dejando con buena música. Esta canción en particular, en específico, que viene, creo que se presta así como para romancear a gusto en este día nublado, estar así al lado de esa personita especial, ¿sabes? Te la voy a dejar y ya me contarás si estoy en lo correcto o la verdad es que nada que ver. Súbele y recuerda, en todas partes, ponte EXA.

Mix, ya son las 5:32 minutos, lo que está marcando el reloj en la ciudad de Chihuahua. ¿Cómo seguimos? Más o menos, házmelo saber, manifiéstate vía WhatsApp 614-142-109. Oye, ayer me puse a ver la de Un hechizo de amor, ¿o cómo se llama esa película? Con Nicole Kidman y... Ay, sí sabes cuál, ¿no? Una de brujas que son hermanas y que... pues tienen una maldición de su amor. Hechizo de amor se me hace que se llama. Ay, bueno, X, el punto es que lo estaba viendo ayer y me gustó muchísimo. Y me encantó el hecho de que... no sé, como que hay muchas películas que no necesariamente tienen que ser de terror, pero pueden ser de spooky season, ¿sabes? Como de brujas, como de estas cosas que a lo mejor me puedan gustar a mí. Entonces, si tienes alguna recomendación de en ese sentido, házmelo saber vía WhatsApp 614-142-109. Porque luego, la mayoría de las personas, cuando empieza octubre, me empiezan a recomendar películas de terror. Y verdaderamente, Amix, a mí no me gusta. Yo no puedo ver películas de terror, me da mucho miedo. Y luego ya no puedo dormir y luego pasan muchas cosas, ¿no? Entonces, sí, como este tipo de películas de tipo brujería y cosas así, pero más tranqui, más relax. En esta ocasión, ese libro, por ejemplo, esa película, por ejemplo, es como de romance, más que nada. O sea, sí pasan cosas de magia, pero estaba súper tranqui, ¿sabes? De que estilo Hocus Pocus, ¿sabes? Ándale, como esas películas 10 de 10. ¿Ves? Por acá también mi Amix Rocío está igual que yo. O sea, recomiéndanos ese tipo de películas como tranqui, como de que Hotel Transilvania, dices tú. ¿Qué? No, también sabes cuál vi también, la del cadáver de la novia, porque yo dije, ay, pues voy a darle oportunidad. Esas películas también están padres, están lindas. Ya me contarás si tienes alguna recomendación por ahí. 614-142-109. Mientras, nos vamos con buena música y recuerda, Amex, en todas partes, Pontexa.

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Ya son las 5:00 en 43 minutos, lo que está marcando el reloj en la ciudad de Chihuahua. Amnet, te voy a dejar con muy, muy, pero muy buena compañía musical, porque aquí en Exa FM, la dosis exacta, ya sabes que la pasamos espectacular, ¿no? Entonces, además de que tú puedes seguir platicando conmigo vía WhatsApp, el 614-142-109, en nuestras redes sociales también, por supuesto, nos encuentras como Exa Chihuahua, y ya a mí en lo particular, en lo personal, me puedes encontrar como Ani Sepúlveda. Yo te voy dejando muy buena música. Esto que viene a continuación seguramente me lo vas a agradecer. Se llama El Árbol, sube el volumen, Camilo suena. Y recuerda, en todas partes, a Mix. Ponte Exa. 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

¡Éale! Ya son las 5:51 minutos. Lo que está marcando el reloj en la ciudad de Chihuahua. ¡Qué rápido se pasa el tiempo! ¡Qué rápido! Yo ya me voy, Amex. Ya me despido. Muchas gracias por acompañarme durante esta tardecita sabrosa. Nos acompañamos mutuamente. La pasé espectacular contigo. Chismeamos bien a gusto, verdaderamente. Y tenemos una cita pendiente tú y yo, ¿ok? El día de mañana, en punto de las 3 de la tarde, en otra dosis exacta más, para pasarla espectacular. Así que tú tranqui, relájate. Te voy a dejar con muy buena compañía musical. Y más adelante llega el buen Cocué con las noches exageradas. Y entonces, tú te vas a quedar sumamente acompañado, ¿ok? No te me despegues para nada. Y nos seguimos en redes sociales, ¿cómo no? Claro que yes, para allá me puedes encontrar como Ani Sepúlveda, A-N-N y Latina E, Sepúlveda. Si se te hace complicado buscarme ahorita en este momento, nos encuentras como Exa Chihuahua, absolutamente a todos los locutores. Allá nos stalkeas a cada uno de nosotros y con todo gusto del mundo estamos en contacto directo. Espero que tengas una excelente tarde-noche y recuerda, Amix, en todas partes, bye bye. Ponte Exa, adiós.

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5: Mayra Chávez, delegada del Bienestar en Chihuahua, afirmó que el nombramiento de Andrea Chávez Treviño como coordinadora en Juárez impulsa la Cuarta Transformación y que su labor seguirá enfocada en llevar pensiones y programas a la entidad. Indicó que la presidenta Claudia Sheinbaum mostró cómo la transformación debía llegar a cada rincón del país. La funcionaria resaltó que los nombramientos de Cruz en el estado, así como Andrea en el municipio de Juárez, representan un gran avance para el movimiento.
6: Tanto en el estado de Chihuahua, Cruz Verescuella, como en el municipio de Juárez con Andrea Chávez, y bueno, es un gran camino para el movimiento al que tengo el honor de pertenecer. Creo que, bueno, pues debemos ser sabedores del compromiso que tienen, de la entrega que tienen, del trabajo en territorio que tienen y sobre todo el amor al pueblo. Así es que enhorabuena por nuestro estado, enhorabuena también por nuestro querido municipio de Juárez.
7: Sin mediar encuesta alguna, Morena decidió zanjar la división que se podría crear en el estado de Chihuahua, sobre todo después de que se habían despertado rumores en torno a una posible candidatura de Andrea Chávez a través del Partido del Trabajo. Así, la decisión que se tomó fue que la senadora con licencia se convirtiera en la nueva coordinadora de la defensa de la Cuarta Transformación y la Soberanía Nacional en el municipio de Juárez, y con ello entra la campaña del 2027, reforzando de alguna forma la candidatura estatal. Ya veremos cómo sigue avanzando la operación cicatriz en el partido gobernante, porque hay muchos aspirantes y, como siempre, son muchos más que las candidaturas disponibles.
8: Japón doblegó a México en el duelo de volteretas y se quedó con el bronce de la Copa Mundial U15. Japón armó un rally de 6 carreras en la 6ª entrada para darle la vuelta a la pizarra y finalmente se impuso a la selección mexicana de béisbol 8-6 para quedarse con la medalla de bronce en la Copa Mundial Under 15 organizado por la WBSC. El encuentro se llevó a cabo en el Parque de Béisbol Kukulkan, en donde la novena asiática se adelantó desde el amanecer del encuentro. Ren Mitsu conectó un cuadrangular solitario en la 1ª entrada para producir y anotar la carrera de la quiniela. La novena de México le dio la vuelta a la pizarra en el cierre del 1er episodio ante el descontrol del abridor nipón Sora Funami, quien luego de sacar 2 outs otorgó 3 bases por bola. La selección mexicana Under 15 saltó al terreno de juego con Alejandro Martínez, Esteban Gallardo, Hazael Figueroa, Sebastián Armendáriz, Luis Rosas, Héctor Kiriux, Cristian Muñoz, Gustavo Mesa y Rodrigo López.
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